que tiene, pues también ha hecho sus solicitudes, la ermita también hay que pues darle una vuelta, y siempre se aprovecha estas fechas pues para repasar temas de pintura o temas de algún desperfecto que pueda tener, pues es cuando la sierra en general pues se engalana, y no se hace desde un área concreta, es todo el ayuntamiento el que pone su granito de arena para que el fin de semana lo podamos disfrutar todos.

0: Estamos viendo también a los trabajadores municipales que están pues en sus labores de mantenimiento por esta celebración de la romería, aunque a lo largo del año imagino que también se llevará estas labores de mantenimiento.
1: Sí, la verdad es que sí. Durante todo el año se hacen labores de mantenimiento en la sierra. Este año han sido todavía más intensas por los temporales que hemos tenido y que pues han hecho que varios ejemplares de pino, unos 15, se caigan y otros ha habido que apearlos. Entonces, la verdad es que las labores este año en la sierra han sido bastante intensas.
0: Hay diferentes maquinarias que pues hacen que estas labores sean un poquito más fáciles, por ejemplo, la biotrituradora. Cuéntanos, ¿qué labor hace esta máquina aquí en San Isidro?
1: Pues sí, la verdad es que desde que se me delegó esta concejalía vimos bien, tanto el técnico anterior como el técnico actual, invertir en maquinaria, intentar pues eso, que los trabajadores tengan la maquinaria necesaria para que esas labores que son complejas y son intensas y requieren de muchas jornadas de trabajo, pues sean lo más efectivas posible. Entonces se adquirió en el área una biotrituradora que pues hace que no se tengan que las ramas o los restos vegetales que hay en la sierra y en otros puntos del municipio, porque la biotrituradora se utiliza en todas partes, pues se puedan picar directamente en el sitio donde está el resto vegetal. Entonces es lo que se hace aquí, se recogen las ramas y ahora aquí tenemos una muestra de ello, la rama se pica y se queda pues como un residuo orgánico directamente, pues que sirve como, bueno, Adolfo lo puede explicar mejor, pues que sirve para que el suelo se enriquezca más aún y no se genera, no hay un residuo voluminoso que entorpece o que pueda molestar, o que a los que vienen a disfrutar de la sierra pues vean las ramas caídas, que aparte de mal aspecto pues está quitando espacio donde poder disfrutar de la sierra. Entonces se queda picado y se queda pues de una manera que los operarios lo pueden hacer directamente sin cargar y de una manera rápida.
0: Como hemos dicho, estas labores de mantenimiento se llevan a lo largo del año, aunque ahora se intensifican por la romería, pero a lo largo del año se mantienen para que San Isidro pues esté en buenas condiciones.
1: Sí, es cierto que durante todo el año se hacen esas labores de mantenimiento. También hay que decir pues que es una superficie bastante extensa y que aparte también es una zona periurbana, pero aparte en la zona urbana, en el propio pueblo, también tenemos muchas zonas verdes que también este año pues han sido afectadas por el temporal y la borrasca, y también han caído varios ejemplares de árboles o algunos que estaban peligrosos y ha habido que apearlos. Entonces pues es que este año hemos tenido trabajo, vamos, intenso, y además las lluvias, como bien explicaba Adolfo antes, han hecho que en la época de poda pues no se hayan podido realizar todas las labores que se debían hacer porque estaba lloviendo y no se podía utilizar, y aparte hacía muchísimo viento y no se podían usar pues la maquinaria, la cesta en altura, para la poda en altura. Y entonces pues ahora ya no es época de poda y ahora pues se pueden cortar ramas o algunos, pues eso, alguna poda pero parcial, no.
2: Sí, no, muy ligeras. Simplemente las ramas que caigan y algún chupón, que eso prácticamente se puede quitar a lo largo de todo el año, pues es lo que estamos intentando hacer.
0: Como bien has dicho, este año ha sido muy intenso en cuanto a lluvias, que bueno, eso siempre está bien, pero cuando el terreno es como el de San Isidro puede afectar un poco negativamente, ¿no?
1: Claro, las lluvias tan intensas lo que hacen es que el terreno se reblandezca y que pues ejemplares que además de bastante envergadura y ejemplares ya pues de muchos años y que no tienen por qué verse afectados ni por vientos ni por nada, pues se vean afectados por eso, por el reblandecimiento del terreno. Entonces sí, la verdad es que ha afectado en la sierra, en Miguel Turra, y bueno, pero desde el área se está trabajando intensamente. De hecho, pues se ha creado un operativo para por las tardes también una pequeña cuadrilla de personal de jardines, pues está viniendo pues a lo que es intentar que el entorno de la sierra para la romería pues esté como se merece.

0: Pilar, como hemos dicho, en esta romería vienen muchas familias que hacen sus barbacoas, su comida, y por eso estamos viendo las barbacoas aquí en San Isidro.
1: Sí, las barbacoas de San Isidro están distribuidas por toda la sierra y ahora mismo están abiertas. Luego, a partir del 1 de junio, siempre se precintan, se ponen unas chapas metálicas, pues para, aparte de los carteles de prohibido hacer fuego, pues para que la gente sepa que no se puede hacer fuego a partir de una fecha determinada. Es verdad que otros años, debido a las temperaturas y a la ausencia de lluvias, pues para San Isidro ya las teníamos que clausurar porque ya nos habían mandado el aviso de que ya no se podía hacer fuego. Cierto es que siempre pedimos un permiso especial para ver pues si en esta romería se puede hacer fuego y normalmente siempre nos lo conceden. Y entonces ya después de la romería era cuando se clausuraban las barbacoas, pero este año la verdad es que pues eso, debido a la climatología ha llovido bastante, todavía el campo está húmedo, no está seco y no hay esas restricciones, aunque siempre queremos ser un poco precavidos y esperar a final de la semana, pues eso, los días antes de la romería para saber cómo está el índice de propagación de fuego para ver si se puede o no se puede hacer fuegos o si hay que pedir algún permiso especial o solo se puede hacer pero en lugares como las barbacoas y no en otros puntos de la sierra. Pero aún así, nosotros siempre decimos lo mismo, sentido común, la sierra es de todos, hay que mantenerla y hay que intentar pues que no sufran ningún daño.
0: En caso de que hubiera algún tipo de incidencia, ¿hay un plan de incendios por parte del ayuntamiento?
1: Sí, el ayuntamiento tiene sus planes municipales, tanto incendios, inundaciones, cualquier tipo de emergencia, los tiene aprobados además por pleno y hay un protocolo establecido para todo.
0: Pues vamos a seguir dando una vuelta por San Isidro y es que no sé si quieres explicar algún tipo de cosa más, algún tipo de especie de árbol que no hayamos hablado en este tiempo.
1: No, la verdad es que, pues eso, las especies arbóreas que hay, pues al ser un parque periurbano, como bien ha explicado Adolfo, nuestro técnico, pues tenemos la mayor parte son especies autóctonas. Hay mucho pino en la parte de arriba, aquí ya hay otro tipo de árbol. Lo que se ha intentado siempre es que sean pues especies que den mucha sombra, pues para que pues es un espacio de ocio y esparcimiento familiar y para todo tipo de personas, porque además nos visitan colegios, hay rutas senderistas, se hacen jornadas de deporte al aire libre en la sierra. Entonces lo que se intenta es que sean especies pues que eso, que den sobre todo mucha sombra. Y luego también tenemos lo que se denomina el monte bajo, pues que ya son retamas y otro tipo de arbusto pues muy típico de esta zona, pues oloroso y que le da ese aspecto característico a esta zona.
0: Estamos viendo que aquí, en este punto donde nos encontramos, hay muchísimas mesas de merenderos, no solo para disfrutar en lo que es la romería, sino durante el resto del año.
1: Eso es, aquí raro es el día que subes y no hay gente, o haciendo deporte o paseando, gente que viene con sus mascotas a pasear, cumpleaños se celebran aquí también, ahí sobre todo llegando el buen tiempo, con las mesas de picnic que hay distribuidas por toda la sierra, pues siempre son grupos de gente o simplemente de amigos que suben a pasar el día en el campo y este es el mejor espacio, hay sombra, hay mesas. Hay pues todo lo que se puede necesitar y las barbacoas, todo lo que se puede necesitar para pasar un buen día en el campo.
0: Hemos hablado del mantenimiento que se está llevando a cabo por la romería, pero también imagino que habrá unos mantenimientos para la época que llega para el verano.
1: Sí, ahora ya llegan las altas temperaturas y la verdad es que desde que soy concejal de Medio Ambiente, cuando llegan las épocas donde los índices de propagación de fuego se elevan a riesgo muy alto, pues eso, imagino que todos los amantes de la sierra pues lo sufrimos por igual, porque pues eso, porque oímos en las noticias los incendios que van surgiendo, que se van provocando, que se van ocasionando y a todos nos da miedo. Entonces sí que es verdad que hay unas labores de intentar que si ocurre algo, o bueno, primero de intentar que no ocurra nada y luego de intentar que si ocurriera algo, pues que sea lo menos lesivo para la sierra. Entonces se desbroza todo el perímetro de la sierra para intentar que no, que si hay un incendio cerca de la sierra, pues no la alcance. Luego en la sierra también se hacen labores de arado, que es pues hacer unos surcos en la tierra separando las distintas parcelas, pues a modo de cortafuego. Entonces todo eso, aparte de como bien decías, que parece que solo subimos para preparar la romería, no, aquí San Isidro las labores de trabajo desde el área son intensas. Ahora, como he dicho, es todo el ayuntamiento el que está pues en los preparativos como para cualquier fiesta y que salga lo mejor posible. Pero desde el área de medio ambiente es todo el año el que se está trabajando y ahora se intensifica no solo por la romería, sino porque están próximas a llegar temperaturas muy altas.

0: Pues en el camino que recorrerá el santo el próximo domingo para la romería de San Isidro, Pilar, ¿quieres decirle algo a los vecinos que se acercarán aquí el próximo fin de semana?
1: Pues nada, que disfruten, que cuiden la sierra, que valoren todo el trabajo que hacen los trabajadores del ayuntamiento en estos días para que la sierra esté lo mejor posible y que disfruten de este pulmón que tenemos en Miguel Turra y de este espacio verde tan bonito que tenemos, pues eso, a escasos metros de nuestras casas.
0: Pues muchísimas gracias, Pilar, por estar con nosotros en este reportaje y por mostrarnos cómo son esas labores de mantenimiento previo a esa celebración.
1: Gracias a vosotros, como siempre.
0: Y nosotros nos despedimos de este reportaje. Esperamos que os haya gustado y que hayáis podido conocer un poquito más cómo son esas labores de mantenimiento previa a la celebración de la romería de San Isidro.

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0: esta chica que tiene un caballo.
1: María.
0: Tiene la María Pony y no le podía haber dejado.
2: Ahí va a marchar. Joder.
3: A ver, ¿quién va a ayudar aquí?

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0: presentado oficialmente el nuevo taller de iniciación al mundo DJ y audio profesional, una actividad gratuita financiada por el Consejo Municipal de Juventud que busca abrir puertas en el mercado laboral.
1: Este taller ha sido un taller que se ha confeccionado con mucho mimo y con mucho cariño desde el área de juventud, porque ha sido demandado por los propios jóvenes y usuarios del Centro Joven. Además, está financiado por el Consejo Municipal de Juventud.
0: Más allá de ser una alternativa de ocio, el curso nace con una orientación profesional.
1: Que vemos que el mercado laboral, el mundo profesional, demanda cada vez más técnicos de sonido, técnicos de iluminación, DJs, para los diferentes eventos que se suceden en la comarca, ¿no? O ya incluso como los jóvenes, pues cada vez más esta profesión, que ya es regulada, tienen cada vez más interés en ella, ¿no? Entonces, nos pusimos en marcha y este curso será impartido por dos figuras muy, muy referentes en el sector, como son Sebastián Pinardo, técnico audiovisual de Multicuatro Servicios Audiovisuales, y Paco Oliva, técnico en imagen y sonido con una trayectoria de más de 35 años como DJ. Este curso está dividido en dos bloques formativos. El primero va a ser un módulo de audio, en el que pues se tratarán fundamentos físicos del sonido, manejo de microfonía, consolas analógicas y digitales, ecualización, compresión y técnicas de sonido, ¿no? Y luego, además, tendremos un módulo específico de DJ, ¿no?, en el que pues se tratarán historia y cultura musical, dominio del software profesional, teoría musical, técnicas que utilizan los diferentes técnicos de sonido, ¿no?
0: Como cierre a la formación, los alumnos podrán demostrar sus conocimientos en una exhibición en vivo.
1: ¿No? Entonces, pues como colofón final de este curso, habrá una exhibición y una pequeña fiesta de las salas de ocio en ese patio que está a punto de finalizar su reparación y su remodelación. Ahora, lo importante, ¿cómo inscribirnos? ¿Cuántas plazas? Que eso siempre es tal vez el punto más importante, ¿no? Pues el taller cuenta con 20 plazas, las 20 plazas son gratuitas, se adjudicarán por orden de inscripción. La inscripción será a través de un formulario. En el cartel viene el QR con la dirección del formulario.
0: Una novedosa opción dirigida a los jóvenes de Miguel Turra. La 26ª edición del Campus de Fútbol, organizada por la Escuela de Fútbol Base de la localidad, se va a desarrollar del 22 al 27 de junio. Volverá a ofrecer un servicio integral que combina la técnica futbolística con el ocio y la educación en valores.
2: El mejor regalo de fin de curso para nuestros hijos e hijas que están esperando pues este campus, porque es un momento en que se estrechan relaciones, se hacen nuevos amigos, nuevos grupos, lo pasan bien, hacen sus actividades, no solamente de esparcimiento, técnicamente también, tiene sus clases técnicas, también un momento de, como presentarán seguramente, y todos los años.

0: durante todo el año y aquí vengan esa semana pues a divertirse, a relajarse, a conocer nuevos compañeros, a conocer gente distinta, a jugar con otros niños. Seguramente esos niños han sido rivales o enemigos durante el año, han jugado en contra y aquí este año, pues lógicamente, hacen esa amistad que yo estoy seguro que ya tienen, ¿no?
1: Por su parte, el director de la Escuela de Fútbol Base, Agapito Arévalo, incidió en la alta demanda del campus y la importancia de seguir los plazos.
2: Pues, a partir de las 10 de la mañana del día 5 de mayo empezarán a abrirse el procedimiento para las inscripciones. El folleto quedará colgado, el cupón de inscripción, a esa hora, aunque lógicamente puede haber folletos anteriores y tal, pero no entrará ninguno hasta esa hora. Estoy hablando de la inscripción. El ingreso pueden hacerlo cuando quieran, pero la inscripción, que tiene que llevar el cupón de inscripción y el resguardo del ingreso, solo se puede presentar a partir de las 10 de la mañana del día 5.
1: Por su parte, Juan Ángel Martín de Lucía puso en valor el cuidado exhaustivo que reciben los menores.
3: Bueno, tanto David como yo vamos a ser los encargados de estar durante esa semana pendientes de que no falte nada, con la sensibilidad y la implicación que merece este acontecimiento y ya con la experiencia de lo que tenemos entre manos.
1: Finalmente, David Martín, coordinador de la actividad, adelantó algunos de los detalles del viaje programado para el próximo jueves 25 de julio.
4: Pues el jueves 25 es el día de la excursión, que generalmente lo utilizamos para ver algún evento deportivo, alguna cosa. De momento no hay nada cerrado, solo esperamos que podamos ver la primera Champions de un equipo español que está metido ahora mismo en el jaleo y ojalá pues salga bien todas las negociaciones que estamos llevando a cabo para poder ver la primera Champions. Pero de momento, como no hay nada cerrado, pues no podemos decir exactamente dónde es la excursión porque tenemos varias opciones, pero ojalá y podamos ver la primera Champions de este equipo español.
1: Una cita señalada en el calendario deportivo de Miguel Turra.
5: El Ayuntamiento de Miguel Turra ha celebrado una nueva jornada del Día del Árbol, una iniciativa del Aula de Medio Ambiente que busca fomentar el respeto por la naturaleza entre los más jóvenes. La concejala del área, Pilar de la Torre, ha acompañado a los escolares durante las plantaciones, que han tenido lugar en los parques Rivas Moreno y El Quijote, con la participación de varios centros educativos de la localidad. La actividad ha consistido en la plantación de especies como el cerastium, gracias a la colaboración de la Junta de Comunidades de Castilla-La Mancha.
6: A ver, esta actividad también es con ayuda de la dotación que nos da la Junta, que nos cede planta, nos cede árboles y el ayuntamiento pues la complementa con otro tipo de flor como la que han plantado hoy, que es una planta que es tapizante, que al final va a quedar todo el manto cubierto de una florecita blanca que se llama cerastium y que cuando empiece a florecer, que además tarda poquito en florecer, pues se va a quedar todo el parque, pues la verdad es que muy bonito y como debe ser en primavera, con mucha flor. Entonces se les ha explicado a los alumnos, de hecho el alumnado ha recibido primero unas charlas por parte del monitor del aula de medio ambiente en los colegios, explicándoles lo que iban a hacer para que el día que vienen aquí y se ponen manos a la obra sepan y sean conscientes realmente de la actividad que están realizando.
5: Además de la plantación, los alumnos han recibido formación previa en las aulas y han participado con entusiasmo en una jornada que ha concluido con un pequeño refrigerio. Con esta iniciativa, Miquel Turra refuerza su compromiso con la educación ambiental y el cuidado de sus espacios verdes. El Centro de Día de Miguel Turra ha llevado a cabo un simulacro de incendio con evacuación, una práctica que se realiza de forma periódica para cumplir con la normativa de protección civil y garantizar la seguridad en sus instalaciones. El supuesto incendio localizado en la cocina ha servido para poner a prueba los protocolos de actuación. Durante el ejercicio, el personal ha evacuado a los usuarios de manera ordenada hacia zonas seguras, actuando con rapidez y siguiendo las pautas establecidas. La concejala de Bienestar Social, Caridad Sánchez, ha estado presente en el simulacro y ha destacado la importancia de este tipo de iniciativas para proteger a las personas mayores,

0: y asegurar una respuesta eficaz ante cualquier emergencia.
1: Realizando un simulacro de evacuación que es de obligado cumplimiento según la normativa de protección civil y de nuestro propio plan de autoprotección. Entonces, bueno, pues el objetivo fundamental de esta actividad es garantizar y velar por la seguridad de nuestros mayores y de todo el personal del centro de día. Un personal que ha actuado conforme al protocolo que hay establecido para que nuestros mayores pues no sufran ningún tipo de percance. Entonces los han llevado a un lugar seguro, sin prisas, pero con la celeridad normal para que esto pues no ocurra nada grave. Así que nada, yo desde aquí quisiera agradecer al cuerpo de policía local, a los bomberos de Ciudad Real, que se han prestado y que son un elemento fundamental y vital para que este simulacro se pueda llevar a cabo y que en una futura ocasión, ojalá y no tengamos que hacerlo, pero que podamos pues realizarla de la mejor manera posible. Simplemente, como digo, nuestro objetivo es garantizar esta seguridad de nuestros mayores y, bueno, estas herramientas nos hacen de trabajar y de poder realizar estos simulacros para que, como digo, en futuras ocasiones que se puedan dar, pues podamos realizarlas de la mejor manera posible.
0: La actividad ha contado con el apoyo de la policía local y de los bomberos de Ciudad Real, que han participado evaluando posibles escenarios de intervención y rescate. Una vez finalizado el ejercicio, los responsables analizarán su desarrollo para mejorar los tiempos de respuesta y perfeccionar los protocolos, con el objetivo de ofrecer la máxima seguridad a los usuarios del centro. Miguel Turra ha dado la bienvenida al mes de mayo con una de sus tradiciones más arraigadas, la Ronda de Cruces de Mayo, una celebración que cada año llena las calles del municipio de color, flores y ambiente festivo. En esta edición, un total de 11 cruces han sido instaladas, consolidando una iniciativa que se mantiene viva gracias a la participación de asociaciones, colectivos y vecinos que trabajan durante semanas para engalanar estos espacios. Durante la jornada, numerosos vecinos y vecinas han salido a las calles para disfrutar de una tarde marcada por la tradición, la convivencia y la devoción, en un ambiente en el que la cultura popular se convierte en protagonista. El acompañamiento musical ha corrido a cargo de la Asociación de Coros y Danzas Nazarín, que ha sido la encargada de poner el toque sonoro a este recorrido. La iniciativa vuelve a demostrar el arraigo de esta festividad en Miguel Turra, donde las cruces de mayo no solo decoran los rincones del municipio, sino que se convierten en punto de encuentro intergeneracional y en reflejo del compromiso de sus vecinos con las tradiciones locales. Con esta celebración, Miguel Turra inaugura el mes de mayo reafirmando su apuesta por mantener vivas sus costumbres más emblemáticas, en una jornada en la que la fe, las flores y la música han vuelto a ser protagonistas. Miguel Turra se prepara para celebrar las fiestas en honor al Santísimo Cristo de la Misericordia. Es por ello que numerosos vecinos y vecinas se han reunido para acompañar a su patrón en el acto de bajada. Un momento muy esperado en el que los fieles han podido acercarse a venerar la imagen y besar sus pies. El Cristo ha sido portado a hombros por miembros de la hermandad en un recorrido por el interior del templo, pasando por las distintas capillas, mientras se han sucedido momentos de oración y recogimiento. Finalmente, la imagen ha quedado ubicada en un lateral del altar mayor, donde permanecerá hasta su preparación para el paso procesional. Con este acto, Miguel Turra se dispone un año más a vivir con devoción las fiestas en honor al Cristo de la Misericordia. El alcalde de Miguel Turra, Luis Ramón Moigno, junto a la vicepresidenta de la Diputación de Ciudad Real, Rocío Zarco, han inaugurado el curso de gestión de llamadas de teleasistencia integrado dentro del programa Proyecta de la Diputación. Durante su intervención, Moigno ha destacado que este curso tiene como objetivo mejorar la empleabilidad de las personas participantes, subrayando además el gran interés que ha despertado entre la ciudadanía de Miguel Turra.
2: Es importante reforzar que la formación llegue sin ningún tipo de problema a todas las personas, independientemente de su género. Sabéis que lo que se trata en este curso puede ser una herramienta laboral para la cual podéis tener un trampolín y poder tener una inserción en un sector como es el socioasistencial, que tiene muchísimas posibilidades de trabajo.
0: Por su parte, Zarco ha puesto en valor la importancia de este tipo de iniciativas para fomentar el empleo en la provincia y contribuir a la lucha contra la despoblación.
3: Creo que es esencial que tengáis esta formación, que podáis tener este reciclaje en vuestra formación y poder optar a la vida laboral en una actividad en la que anteriormente no estabais formadas. Como bien ha dicho el alcalde Luis Ramón, este curso de gestión de llamadas de teleasistencia tiene una empleabilidad muy alta, todo lo que tenga que ver con el tercer sector, con el sector sociosanitario, tiene una empleabilidad alta y bueno, pues es fundamental que este curso se encuentre lleno con sus 15 plazas para poder conseguirlo.
0: El curso se está desarrollando en el vivero de empresas de la localidad y forma parte del programa Proyecta Ciudad Real, una iniciativa cofinanciada en un 85% por el Fondo Social Europeo.
3: Este programa que estamos poniendo en marcha desde la Diputación de Ciudad Real con fondos europeos, un programa de más de 7 millones de euros y que bueno, creemos que en esos 61 itinerarios a lo largo de toda la provincia, realmente nuestro objetivo con esta formación es la empleabilidad.
0: En esta edición, más de 15 personas se han inscrito con el objetivo de adquirir nuevas competencias profesionales y mejorar sus oportunidades laborales. La Casa de la Capellanía de Miguel Turra ya acoge la exposición Bajo el cielo de la Mancha, una colección de astrofotografía del vecino Tomás Moreno, que invita a mirar al universo sin salir de la localidad. En la inauguración, el alcalde Luis Ramón Moino destacó la muestra como una forma de acercar la ciencia a todo el mundo y puso en valor la calidad de las imágenes.
2: Es un gran día en el cual vamos a poder disfrutar, ¿no?, de la obra, de la fotografía astronómica que nos trae Tomás Moreno a través de una serie de fotos que, bueno, cuando me lo estaba explicando antes, lo he calificado de impactante, ¿no? De cómo desde esa terraza de su casa de Miguel Turra y cómo también utilizando recursos externos, como yo no sabía que esa posibilidad estaba, en la que tú puedes acceder a telescopios que están en otras latitudes. Me hablaba de uno que algunas fotos que están tomadas desde Australia o desde el desierto de Atacama de Chile, él pues, bueno, consigue estas maravillas. La verdad que es son fotografías que son científicas, pero tienen un toque también artístico en tanto a las cosas que evocan, ¿no? La actuación de hoy, esta presentación y este compartir con esta agrupación astronómica de Miguel Turra, con Ramón, su presidente, Ramón Sobrino en la cabeza, con esta exposición de Tomás, pues es tiene un carácter plenamente divulgativo para que también la gente conozca. Hemos estado, como digo, comentando antes, seguro que después vamos a poder seguir comentando también pues cómo se toman estas fotografías, las horas que tienen detrás de trabajo, la estabilidad que tienen que conseguir para poder sacar, como digo, estas pequeñas obras de arte y bueno, y que lo tengamos aquí en Miguel Turra, que se haya podido acercar a que la ciudadanía de Miguel Turra pueda verlo y pueda apreciar, como digo, esta la magnitud de la obra de Tomás, pues creo que es importante y que es interesante que pueda pasar la gente en un lugar tan emblemático como es la Casa de Capellanía a venir a disfrutar y a ver estas obras. Incluso el autor estoy seguro que va a dar después pues las indicaciones y las explicaciones necesarias para ver cómo se ha llegado a esta obra.
0: Tomás Moreno explica que detrás de cada fotografía hay muchas horas de trabajo y paciencia, aunque algunas están hechas con telescopios en lugares como Chile o Australia, muchas otras se han captado desde aquí, aprovechando la buena calidad del cielo manchego.
4: En realidad eso tiene que ver con el espectro electromagnético, es decir, nosotros vemos una parte del espectro electromagnético muy pequeñita, el espectro electromagnético mucho más, son los rayos X, es el ultravioleta, etcétera, la fuerza nuclear. Son muchas más cosas. Entonces, lo que vemos es muy pequeñito, pero a los determinados elementos de esas nebulosas podemos otorgarle un corte con un filtro, es decir, un corte de hidrógeno alfa, y con ello podemos detectar el hidrógeno alfa que hay en esas nebulosas y obtenemos un rojo. Es decir, todos los elementos, todos los colores que se ven ahí, están ahí, pero hay muchos más elementos y con eso podemos verlos. Si intentáramos verlo a simple vista, lo veríamos blanco y eso sería lo que estaríamos viendo.
0: La exposición cuenta con el apoyo de la Agrupación Astronómica de Miguel Turra, de la mano de su presidente Ramón Sobrino. Esta exposición se puede visitar en la Casa de Capellanía. Con motivo de las fiestas en honor al Santísimo Cristo de la Misericordia, la Hermandad ha rendido homenaje a Andrés Moraga por su trayectoria y dedicación a la parroquia. Siempre dispuesto a colaborar, Moraga ha sido una pieza clave para que cada celebración salga adelante trabajando de forma constante. Además, ha desempeñado un papel fundamental dentro de la Hermandad, donde fue presidente durante 25 años, dejando una huella importante en la comunidad parroquial. Este reconocimiento pone en valor su compromiso y el de tantas personas que hacen posible que las tradiciones sigan vivas.
5: Miguel Turra celebrará el Día de la Familia. Lo hará el 15 de mayo con diferentes actividades, como una plantación de árboles, además de un taller sobre primeros auxilios y un espectáculo de magia. Así el día comenzará con esta simbólica plantación.
6: El viernes a las 12 de la mañana se van a plantar otros 3 árboles en el Parque Fleming. El año pasado ya pusimos 3, este año otros 3. Para dar más color.
5: Ya por la tarde, a las 7 en la Casa de la Cultura, el doctor Javier Navarro será el encargado de realizar una charla de primeros auxilios, en la que también explicará la maniobra de Heimlich.
6: Es una maniobra muy sencilla que, teniendo el conocimiento mínimo, se puede salvar una vida.
5: Y justo a continuación tendrá lugar un espectáculo de magia gratuito para los más pequeños.
6: Un show de magia familiar, con números variados, sorprendentes e impactantes, cuidadosamente seleccionados para transportar a los espectadores a un universo lleno de milagros imposibles. Además, es una experiencia participativa, donde el público se convierte en parte del espectáculo. La combinación de magia y humor atrapará desde el primer momento a toda la audiencia, creando recuerdos inolvidables.
5: De esta forma, Miguel Turra conmemorará el Día de la Familia.

Un frente avanza desde el Cantábrico al Mediterráneo con chubascos. Llega aire frío en capas medias y bajan las temperaturas con nieve en zonas altas del norte. A partir del sábado y domingo se impondrá el sol con un ascenso térmico progresivo. Aumenta la inestabilidad con precipitaciones en la mitad norte y este de la península y Baleares. Serán persistentes en el Cantábrico y nordeste de Cataluña y fuertes en Baleares. Nevadas a 1.300-1.600 metros. Las máximas bajarán de forma generalizada en la península, salvo ascensos en litorales del sureste y nordeste. Las mínimas tienden a bajar también en la península y Baleares. Tendremos heladas débiles en el Pirineo y de forma dispersa en otras montañas del norte. Los valores por ciudades y capitales indican que la mínima con un grado la tendrán en Vieja, mientras el termómetro no bajará de los 18 grados en Las Palmas de Gran Canaria. La máxima con 27 grados se registrará en Murcia. Por su parte, el termómetro no subirá de los 9 grados también en Vieja. Por la mañana tendremos cielos nubosos en el tercio norte y más despejado en el resto. A lo largo del día aumentará la nubosidad con el paso del frente y tras él volverá a quedar el cielo poco nuboso. El frente dejará precipitaciones siendo más abundantes y persistentes en el Cantábrico. Nevará por encima de 1.300-1.500 metros. Brumas y bancos de niebla, soplará viento moderado con predominio del oeste, pudiendo ser fuerte con probables rachas muy fuertes en litorales de Galicia y el Cantábrico. Viento del norte y noroeste moderado con rachas fuertes en Castilla y León. Despejado a primeras horas de madrugada, tendiendo a nuboso o cubierto y despejándose al final de norte a sur. Probables lluvias débiles y chubascos dispersos, sobre todo en zonas montañosas, siendo más persistentes en el nordeste de Cataluña, sur de Valencia y norte de Alicante, donde pueden acumularse valores significativos e intensidades localmente fuertes. Cota de nieve en Pirineos en torno a 1.200-1.400 metros, en el resto en torno a 1.400-1.800. Viento moderado de componentes oeste y norte, con probables rachas muy fuertes en el Bajo Ebro y Ampurdán. En Extremadura, intervalos nubosos con probabilidad de nubes de evolución diurna, tendiendo a poco nuboso al final del día. Alguna precipitación o chubasco ocasional en el extremo este y norte. Viento del noroeste girando del norte, flojo aumentando a moderado, con probabilidad de rachas fuertes. En Andalucía, cielos poco nubosos aumentando a nubosos de nubes medias en el interior y con precipitaciones débiles a moderadas en el tercio oriental, más probables en las sierras. Vientos entre flojos y moderados de componente oeste, poniente fuerte en el litoral mediterráneo con rachas muy fuertes. En Melilla, cielos despejados, vientos flojos de componente oeste ocasionalmente moderados. En Canarias, intervalos nubosos con predominio de los cielos nubosos en el norte de las islas montañosas. Probables precipitaciones débiles y persistentes en el norte de las islas de mayor relieve y no se descartan en el resto de zonas y de manera ocasional. Viento moderado de componente norte con intervalos de fuerte en cumbres y vertientes este y oeste de las islas montañosas, donde no se descartan rachas muy fuertes. Brisas en costas del sur y suroeste.

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0: Para dar comienzo a este acto, si les parece, vamos a dar la bienvenida en primer lugar al alcalde de Miguelturra. Quiere dirigirles unas palabras, por favor. Un fuerte aplauso para don Luis Ramón Moino.
1: Pues buenas noches. Me hace mucha ilusión volver a dirigirme a todos vosotros este año también con motivo de las fiestas patronales al Santísimo Cristo de la Misericordia. No podemos empezar de otra manera, ya lo ha dicho Tere, y yo creo que es de justicia, quedando las gracias de corazón a la Hermandad de Santísimo Cristo de la Misericordia por ese grandísimo trabajo que realiza durante todo el año, porque claro, detrás de cada acto, de cada culto, de cada detalle, podemos disfrutar el pueblo, pero hay un grupo de personas comprometidas que están de manera totalmente altruista trabajando y entregando su tiempo, su esfuerzo y también llevándose muchos quebraderos de cabeza para que todo salga bien y para mantener viva la tradición que forma parte de la identidad de Miguelturra. Gracias a esa dedicación, los churriegos tenemos la oportunidad de volver a encontrarnos con nuestro patrón, de participar en un amplio programa de actividades pensado para todos y de poder peregrinar un año más a nuestra querida Torre Gorda. Pero si es importante ese trabajo que realizan en la organización de las fiestas, no menos importante es la labor silenciosa y constante que llevan a cabo durante todo el año, en el mantenimiento y el cuidado de nuestra ermita de Santísimo Cristo de la Misericordia. Es una labor que es imprescindible para que este lugar emblemático que todos aprovechamos, pues sea, luzca de la manera en la que luce. Que un lugar tan querido, pues por todos los churriegos, lo podamos disfrutar con todo ese esplendor que merece. Por eso también quiero trasladar el compromiso del Ayuntamiento de Miguelturra de seguir colaborando y ayudando en todo lo que esté en nuestra mano. Porque cuidar nuestro patrimonio, cuidar de nuestras tradiciones, de nuestra devoción, es una responsabilidad que sin duda debe ser compartida. Y solo desde la unión y el trabajo de todos podemos seguir haciendo grande esta celebración y preservar un símbolo tan importante para nuestro pueblo. Quiero también sumarme al merecido reconocimiento de la hermandad que este año ha querido dedicar a Agapito Jurado como hermano mayor y a Andrés Moraga, una persona que durante muchos años ha tenido un trabajo incansable y que ha estado profundamente vinculada a la hermandad durante toda su vida. Hablar de Andrés es hablar del compromiso, de la dedicación y del amor al Cristo y también al amor a su ermita. Personas como él han entregado tantos años de trabajo y de esfuerzo desinteresado que han conseguido que esta hermandad sea hoy lo que es, un referente de unión, de tradición y de devoción para nuestro pueblo. Este año además llega una nueva distinción, la de paisano singular, un reconocimiento que en esta primera edición recae sobre Rodrigo Díaz Peco. Un orgullo para Miguelturra y un claro ejemplo de talento, de creatividad y de capacidad de innovación que tiene nuestra gente. Jóvenes como Rodrigo demuestran que el futuro de nuestro pueblo está lleno de ilusión, de ideas, de ganas de seguir llevando el nombre de Miguelturra por todo el ancho y largo del país. Nos ayuda a entender la importancia de esta fiesta es el profundo significado de la palabra misericordia, un valor universal que permanece por encima del tiempo, de las diferencias y de cualquier circunstancia, porque hablar de Santísimo Cristo la Misericordia es hablar de esperanza, de consuelo y de esa fe sencilla y sincera que une generaciones enteras de churriegos y a tantos vecinos de nuestra comarca y de nuestra provincia, que año tras año peregrinan hasta esta ermita movidos por la devoción y por el sentimiento. Hoy, en un momento tan especial y tan emotivo como el inicio de estas fiestas patronales, debemos recordar que la misericordia es una manera de vivir y de entender a los demás, una capacidad de mirar al prójimo con compasión, de tender la mano a quien atraviesa dificultades y de actuar con humildad y con generosidad para aliviar el sufrimiento de los que más lo necesitan. Que el ejemplo de nuestro Cristo nos inspire a ser mejores personas, más cercanas, más humanas, más solidarias. Que nunca falte la capacidad de perdonar, de acompañar y de ayudar sin esperar nada a cambio. Porque la verdadera misericordia también exige compromiso, sacrificio y entrega. Y ahí es donde se muestra la grandeza de un pueblo que sabe permanecer unido en los momentos más importantes. Que estas fiestas nos sirvan para renovar nuestra fe, fortalecer los lazos y sentir una vez más el orgullo de permanecer, de pertenecer a una tierra que vive con tanta intensidad y devoción el amor a su patrón, el Santísimo Cristo de la Misericordia. Quisiera finalizar deseando que vivamos intensamente estos días de celebración, de reencuentro y de devoción hacia nuestro patrón. Que disfrutemos de cada acto, de cada encuentro y de la programación que con tanta ilusión se ha preparado por la hermandad y por el ayuntamiento, manteniendo viva esta tradición. Permitidme también transmitirle mis mejores deseos a la Junta Directiva de la Hermandad, que debuta en las fiestas de este año, y de manera especial a su nuevo presidente, a José Luis Barba Asensio, en esta etapa que comienzan y que recorren con ilusión, con responsabilidad y con el compromiso de seguir cuidando y fortaleciendo la devoción al Cristo de la Misericordia. Estoy convencido de que van a contar con el cariño y con el apoyo de todo el pueblo en esta importante labor. Que el Santísimo Cristo de la Misericordia nos proteja, nos guíe y nos permite disfrutar unidos de estas fiestas llenas de fe, emoción y alegría. ¡Viva el Cristo de la Misericordia!
0: Desde esta mañana hemos tenido multitud de actividades, teniendo siempre en cuenta esas dificultades climatológicas que durante todo el día nos han estado acompañando, pero dando vida a esta Plaza del Cristo. Así han continuado desde que empezaron ayer, lo están haciendo durante todo este día y así quieren continuar. Quiero que miren los que puedan por aquí, por esta zona. Tenemos ahí una gran cesta y un obsequio precioso, una cerámica del Cristo de la Misericordia, que va a ser rifado al terminar el espectáculo flamenco que tenemos a continuación. Por lo tanto, que nadie se mueva, que alguno de los que están aquí puede ser afortunado. Nueva Junta Directiva, nuevo presidente de la Hermandad del Santísimo Cristo de la Misericordia. Ha llegado el momento de cederle la palabra a don José Luis Barba Asensio.
2: Pues muchas gracias, Tere, muchas gracias, Luis Ramón, muchas gracias a todos vosotros que estáis aquí con el día que nos está haciendo, pero hemos arriesgado porque quien no arriesga no gana. Y creo que hemos acertado y aunque haga un poquito de fresco, el entorno en el que estamos es el mejor en el que podemos hacer todas estas actividades. Pues la Hermandad del Santísimo Cristo de la Misericordia celebra hoy un acto muy especial, un acto que desde este año pasa a llamarse paisano singular. Paisano porque así nos reconocemos los de Miguel Turra cuando nos encontramos fuera de nuestro pueblo, porque ya sabéis que aunque no nos hablemos aquí en el pueblo, cuando nos vemos por ahí fuera, lo primero que decimos es «hombre, paisano», y es una palabra cercana, sencilla y llena de identidad. Y singular porque cada uno de nosotros lo somos, cada persona es distinta, porque no hay nadie igual a otro, porque todos tenemos algo que nos hace únicos y dignos de reconocimiento. Con este nombramiento queremos destacar a personas de Miguel Turra, jóvenes o menos jóvenes, que vivan aquí o lejos de aquí, pero que llevan siempre con orgullo el nombre de nuestro pueblo y también el de nuestro patrón, el Santísimo Cristo de la Misericordia. Y este año ese reconocimiento recae en Rodrigo Díaz Peco. A sus 22 años, aunque dentro de 16 o de 16 días, ya os digo que cumplirá los 23, el día 24 de mayo, creo. Rodrigo representa el esfuerzo, la preparación y el talento de una juventud que trabaja para abrirse camino con humildad y constancia. Desde que terminó sus estudios de periodismo, forma parte del equipo del programa Espejo Público de Susana Griso en Antena 3, llevando siempre por delante sus raíces y el orgullo de ser churriego con una frescura y naturalidad admirables. Es graduado en periodismo por la Universidad Complutense de Madrid. Está formado en estrategia de social media marketing en TikTok por la Universidad de Nebrija. En el generacional lanzó un medio online, cubrió los principales eventos y entrevistas en Madrid y ayudó a cientos de estudiantes a dar sus primeros pasos en el periodismo. En la cadena SER creó Las Ocurrencias de Rodrigo, una sección de calle, improvisada y directa, donde cada idea se convertía en contenido real. En Antena 3, en Espejo Público, transformó un papel en blanco en El Diario del Becario, un formato con retos, experimentos sociales y piezas defendidas cada mañana en el plató. Susana Griso le bautizó como el hombre de los retos, aunque él prefiere que le digan el chaval que siempre quiere proponer algo más. Actualmente se encuentra tras la publicación de su primer libro, tengo entendido, El precio de informar, que analiza la confrontación de ETA con el periodismo, con la colaboración de Iñaki Gabilondo y Luis del Olmo, entre otros. Busca historias que conecten, formatos que sorprendan y contenido que tenga energía propia. Su profesor de la Universidad Complutense de Madrid, Jaime Peña Arce, dice de Rodrigo: desde el primer día, Rodrigo destacó por una vocación extraordinaria hacia la profesión periodística y por una proactividad poco habitual en estudiantes de su etapa formativa. Su actitud en el aula, siempre participativa y orientada al aprendizaje, mostraba no solo interés, sino una auténtica pasión por comprender en profundidad los fundamentos y responsabilidades del oficio. En su trabajo tiene un lema, por lo menos uno que yo sepa: ideas que funcionan, energía que se nota, contenido que nadie más ha hecho todavía. Si con 22 añitos que tiene Rodrigo tiene este currículum, en unos años más no quiero ni imaginar cuánto duraría esta presentación. Este reconocimiento tiene también un componente muy emotivo para nosotros. Rodrigo es nieto de Pascual Díaz, quien fuera presidente de nuestra hermandad y una persona a la que todos seguimos recordando con enorme respeto, cariño y gratitud. Por todo ello, hoy no solo reconocemos a un joven periodista con un futuro prometedor, reconocemos también los valores de tantas personas de Miguel Turra que desde cualquier lugar siguen haciendo pueblo y llevando con orgullo el nombre de nuestra tierra. Enhorabuena, Rodrigo, y gracias por ser para todos nosotros un verdadero paisano singular.
0: Pues vamos a recibir al paisano singular, que todavía no lo es, pero enseguida va a ser proclamado. Un fuerte aplauso para Rodrigo Díaz.
3: Madre mía, José Luis, no me esperaba yo esta... Sabes más que mi familia de mi currículum. Bueno, muy buenas noches, autoridades, Hermandad del Santísimo Cristo de la Misericordia, churriego, churregas. Veo muchas caras conocidas. No será porque me ha faltado ir puerta por puerta, obligando a todos mis amigos y a mis familiares, e incluso a la gente con la que me iba cruzando por la calle, a que me acompañaran hoy aquí. Me imagino que también habrá gente que haya venido a este acto y diga: ¿y este quién es? Pues lamento decirles que, aunque lo parezca, no, no soy Mario Casas, pues había alguna dudilla. Me llamo Rodrigo Díaz, y no de Vivar, de Miguel Turra. Tengo apenas 22 años y en un par de fines de semana, como ha dicho José Luis, cumplo 23. Lo digo por si queréis hacer una recolecta ahora en un sobrecillo y luego cuando me baje me lo deis. Y como decía, soy churriego de Miguel Turra, de pura cepa. Hijo de churriegos, nieto de churriegos, bisnieto de churriegos, tataranieto de churriegos, primo segundo, tercero, que de hecho soy primo segundo del alcalde, lo hablábamos antes. Mi árbol genealógico es íntegro de Miguel Turra. Los parisinos romantizan sus desayunos tomando un croissant, mirando la Torre Eiffel. Yo desayuno unas rosquillas de mi abuela Goya, mirando la Torre Gorda. Y sobre esto, aquí quisiera dejar yo un dato curioso. ¿Sabéis que Gustave Eiffel, el que diseñó la Torre Eiffel, vino a Miguel Turra en 1872 a inspirarse en la Torre Gorda para coger ideas? Veo por vuestras caras que no. Efectivamente, mentira. Pero ojo que podría ser. Dejando bromas aparte, quiero dar las gracias a todos por asistir, como bien venía diciendo antes, especialmente a José Luis Barba, quien se ha informado y documentado mucho de mí, más que lo que yo sé, y todo lo que he mentido en el currículum, él también lo ha añadido. Él es el presidente del Cristo de la Misericordia, se estrena como yo, y nada más me puede honrar que eso. Gracias por confiar en mí y por regalarme el privilegio de poder decir que soy el primer paisano singular de Miguel Turra. José Luis, te diré que no sé muy bien, la has liado, porque no sé muy bien cómo voy a vivir yo a partir de ahora con esto, Porque en la vida puede ser muchas cosas, padre, madre, abuelo, abuela, yo no soy ninguna de esas, pero ser el paisano singular de tu pueblo, ya solo me queda una cosa, y aprovecho que también está por ahí Luis Rabón, con el debido respeto, solo me queda que me pongáis una rotonda. Solo pido la rotonda más fea que haya, bueno, que no hay ninguna fea, Miguel Turra, pero la más inútil, la que digas, con 12 al paso que coloques, es suficiente. Pues esa yo me la pido. Paisano singular. Lo del término paisano me hace especial gracia. Me imagino que a todos los que estáis aquí os ha pasado. Lo típico que vas al parque, a la plaza, y te encuentras algún cansino del pueblo que dices, qué poco me apetece saludar a este pesado. Incluso en la cola del Mercadona, que se te pone detrás, y tú te pones a mirar los ingredientes del champú o la caja de los chicles por evitar la mirada. Vale, pues porque luego cuando vas a la playa, por ejemplo en Torrevieja, te sale ese orgullo patriótico nacional, ese orgullo churriego de saludar a esa persona y decir, ¡churriego! ¡Paisano! Esa es la gracia que me hace, ¿no? Y os lo digo yo, que llevo 5 años en Madrid y cuando va alguien del pueblo, se nota. En 2021 me fui a la capital con una maleta llena de ilusiones y con otra maleta que me había hecho mi madre con la ropa. Me fui a estudiar periodismo, 4 años, encima en época de COVID, con mascarilla. Allá donde iba siempre decía que era de Miguel Turra, si hasta presenté la Torre Gorda en un trabajo de economía. Hasta ligué con unas americanas en una fiesta. Oye, no ríais, que esto sí que es verdad, ¿eh? Bueno, pues en mi inglés neoyorquino les dije que Miguel Turra era la segunda residencia de los Reyes Católicos,

Al baile estuvo Amparo Navarro.

baile y percusión, con un cante que se hace muy poco y no podemos permitir que se nos pierdan. Es un cante que es primo hermano de las alegrías y es el cante del Mirabrás. Vamos a por eso.

Al baile estuvo Marta Serrano.

Muchas gracias. Muchas gracias. Y al año siguiente tuvo que volver como ganador del año anterior y pensé en hacerle un homenaje al pueblo de la Unión, que es donde se hace el Festival Internacional del Cante de las Minas, pero un homenaje diferente al que hacen todos los cantadores. Entonces, versioné una canción de copla que escribió un personaje que nació en el pueblo donde se hace el Cante de las Minas, que se llamaba Ramón Pérez. Este año tengo que volver y he versionado otra canción que escribió Ramón Perillo. A continuación vamos a hacer una zambra flamenca, que es como la he traído al flamenco esta canción, una canción de copla que se titula La falsa moneda. Vamos a por ella.

Muchas gracias. Bueno, ahora voy a traer una canción también hecha flamenco, que originalmente no es flamenca, que escribió un genio de la música que se llamaba Carlos Carlos.

para hacer flamenca esta canción voy a utilizar dos palos del flamenco. Los tanquillos de Cádiz, los tanquillos de carnaval que utilizan los gaditanos, y los tangos flamencos para hacer la parte de La Habana, porque además los tangos vinieron de Cuba, entonces viene al pedo. Habaneras de Cádiz, vamos allá.

Gracias. Bueno, ahora vamos a seguir con la marcha, que ya no la podemos perder. Y vamos a traer el cante y el toque por bulería. Y además por bulería vamos a cantar de todo, vamos a cantar hasta el premio gordo de la lotería. Por bulería se puede cantar casi todo y lo que vamos a hacer es eso, vamos a traer algunos trocitos de canciones que seguro que conocen la mayoría de ustedes. Traeremos alguna canción de copla, algún bolero, alguna ranchera mexicana y bueno, incluso también nos daremos una vuelta y haremos la bulería tradicional de Jerez. Venga, por bulería, vamos allá.

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0: Buenas a todos, nos encontramos en la Sierra de San Isidro y es que este fin de semana tendrá lugar la romería de San Isidro. Por eso nos hemos acercado hasta el pulmón verde de Miguel Turra para conocer cómo se están llevando las labores de mantenimiento. Pues nos vamos a acercar hasta el punto donde está la concejala de Medio Ambiente del Ayuntamiento de Miguel Turra, Pilar de la Torre, y Adolfo González, el técnico Hola. Municipal de Medio Ambiente. Estamos en la Sierra de San Isidro, en el pulmón verde de Miguel Turra, pero para aquellos que no hayan subido hasta aquí, hasta San Isidro, ¿dónde nos encontramos? Y explicaros un poco pues, de qué se trata esta sierra.
1: Hola, pues mirad, a ver, yo creo que serán pocos los que no hayan subido, porque afortunadamente es un espacio que utilizan no solo los churriegos, sino también mucha gente de Ciudad Real y otros sitios que viene. Pues San Isidro es lo que se conoce como un parque periurbano, es decir, es una zona aledaña a lo que es el casco urbano del municipio, cercano, en este caso estamos a un kilómetro nada más, y bueno, es una zona que se ha recuperado, se reforestó, y de hecho hay planes de seguir en esa línea, y entonces pues es pues nuestro bosquecillo, ¿no? La sierra, como se llama aquí. Esto es un proceso que lleva muchísimos años, tanto el ayuntamiento como asociaciones, pues a través de los años y con constancia, y sobre todo del equipo de medio ambiente, los trabajadores y los técnicos anteriores, pues se fue construyendo poco a poco San Isidro, se fue plantando hasta tener lo que tenemos hoy, que yo creo que es un sitio muy agradable para venir a, pues a hacer deporte, a pasear, a ver pájaros, a cenar en verano con los amigos, o sea, para muchas cosas. Es una parcela de, en total la parcela serán 83 hectáreas, pero la zona que digamos que hay de arbolado o forestada está en torno a las 15 hectáreas y bueno, está hecho, todo se hizo en su momento con especies autóctonas, ¿de acuerdo? Hay pinos, pero también podemos encontrar chaparros, hay jaras, en fin, hay un montón de especies, tanto arbustiva como forestal arbórea.
0: Como dices, es una zona donde pues vecinos y vecinas de la localidad de Miguel Turra, pero no solo de Miguel Turra, sino de alrededores, vienen aquí porque también hay merenderos, hay zona, muchos espacios verdes, entonces hay sombra y bueno, a lo largo del año se puede venir y pasar un día agradable.
1: Claro, no solo la ermita de San Isidro, ahora por ejemplo para la romería que viene, sino como bien dices, pues eso, no deja de ser un parque periurbano, pero un parque, es decir, pues tenemos desde columpios para niños pequeños, hay un montón de bancos y de merenderos, y sobre todo hay mucha sombra, ¿no? Que muchas veces pues los árboles, lo que pedimos un agricultor, pues lo que pide es que le dé producción, ¿no? Que dé uvas o que dé manzanas, lo que tenga. Pero nosotros en la jardinería pues lo que buscamos es pues tener un ambiente sostenible, tener CO2 y en estas zonas como La Mancha, sobre todo sombra, porque si no, no podríamos utilizar. Y aquí en verano es que prácticamente a cualquier hora que vengas pues hay gente, ¿no? Sabéis que además tiene una extensión grande de caminos y pues todo el mundo sabe que es una zona muy utilizada para el tema del deporte, para pasear, para montar en bicicleta, la gente que corre, en fin, es un espacio, yo creo que de lo mejor que tiene el pueblo en ese aspecto.
0: Pues vamos a visitarlo y vamos a hablar un poquito más de este entorno, pero vamos a ver cómo es San Isidro y las labores de mantenimiento que se está llevando a cabo ahora, porque en pocos días, este fin de semana, es la celebración de la romería de San Isidro. Pilar, como decíamos, este fin de semana se celebrará la romería de San Isidro y por ello se incrementará, ¿no? Se pondrán más contenedores de basura, ¿no?
2: Sí, se hace un pedido especial, una petición extraordinaria en todas las fiestas que se celebran, pero en San Isidro, como no podía ser menos, pues también, porque lo que intentamos es que, pues que sean los más, todos los romeros, todas las personas que vengan a la romería, pues tengan un sitio donde echar sus residuos, y además que es gente cívica, y yo confío en que todos van a utilizar esos contenedores. Entonces sí, se viene haciendo años atrás, y este año, como no podía ser menos, pues también vamos a pedir contenedores, no solo para esta zona de la ermita, sino para el merendero del depósito, en la zona de las barbacoas también se ponen. Intentamos poner, pues eso, cuantos más contenedores mejor, para que luego la sierra pues se vea lo mejor posible y no le afecte mucho pues la afluencia de personas que va a tener este fin de semana.
0: Como decimos, vendrá muchísima gente, mucha cantidad de residuos es la que se genera, y lo que se intenta evitar es pues que luego la sierra quede en mal estado, con residuos, con basura pues tirada por lo que es toda la sierra.
2: Pues ya de años anteriores sabemos pues que los días posteriores a la sierra, es el lunes, martes, pues eso, tenemos que pedir un dispositivo especial también a RSU, el camión sube hasta arriba y se recogen no solo esos contenedores extras que hemos pedido, sino que también nuestro servicio de voluminosos pues tiene que desplazarse hasta aquí, porque es mucha gente la que pues desgraciadamente pues deja residuos, pues eso, nos hemos encontrado algunos años colchones, sofás, no sé, la verdad es que luego hacen un amplio, los operarios de voluminosos sobre todo, hacen un amplio reportaje fotográfico de las cosas que se encuentran en la sierra y que seguro que mucha gente no se imagina, pero sí, lamentablemente, pues eso sería la nota negativa de la romería.
0: Se espera una gran cantidad de gente. ¿Sabemos más o menos la cantidad de personas que se pueden acercar hasta San Isidro en estos días?
2: Pues la verdad es que no se ha contabilizado nunca. Desde policía sí que pues hablan de que los desplazamientos cada vez son mayores. Es verdad que como la zona es tan extensa y la gente se va repartiendo buscando zonas de sombra, hay muchas zonas de merenderos, o incluso la gente es que se desplaza con todo, pues con carpas, con mesas de picnic, con todos los utensilios para pasar aquí, algunos casi todo el fin de semana, otros pues eso, a comer o a merendar o cenar, pero es verdad que afluencia de gente hay durante todo el fin de semana. Luego aparte en esta explanada pues se distribuye lo que denominamos, pues se realizan los actos y se distribuye pues la feria, hay chiringuitos, hay un escenario donde se realizan las actividades organizadas desde o por la hermandad o desde festejos. Luego aparte también hay algún feriante que pone instalaciones pues para que los niños también puedan disfrutar de esta romería, y algún puesto de helados o de dulces también lo han solicitado. Es decir, ahora mismo pues hay, creo que me dijeron la semana pasada, 4 solicitudes para lo que es la feria, lo que denominamos feria aquí arriba, y creo que pues eso va a venir bien simplemente para los vecinos o los visitantes que no quieran venir a comer o a pasar el día en el campo, sino que se acerquen solo a visitar la sierra, a tomarse algo, o con los niños a que disfruten en las atracciones.
0: Como decimos, es un momento de disfrute en familia, que pueden venir tanto adultos como vecinos, y por ello desde el área de medio ambiente se está intentando dejar lo mejor posible.
2: Sí, desde, como digo, desde todas las áreas. Es el ayuntamiento en la que en estas semanas pues se pone manos a la obra, pues porque hay que hacer muchas cosas. Teníamos aquí a los electricistas pues disponiendo los puntos de luz para pues las guirnaldas que se vayan a poner, para los focos del escenario que va a haber, para que los feriantes o las hermandades que van a poner el chiringuito pues puedan tener luz para sus neveras, sus planchas, y que luego podamos disfrutar todos. Luego la hermandad también pues para el día de la misa, para las actividades que tiene, pues también ha hecho sus solicitudes. La ermita también hay que pues darle una vuelta, y siempre se aprovecha estas fechas pues para repasar temas de pintura o temas de algún desperfecto que pueda tener. Pues es cuando la sierra en general pues se engalana, y no se hace desde un área concreta, es todo el ayuntamiento el que pone su granito de arena para que el fin de semana lo podamos disfrutar todos.

0: Estamos viendo también a los trabajadores municipales que están pues en sus labores de mantenimiento por esta celebración de la romería, aunque a lo largo del año imagino que también se llevará estas labores de mantenimiento.
1: Sí, la verdad es que sí. Durante todo el año se hacen labores de mantenimiento en la sierra. Este año han sido todavía más intensas por los temporales que hemos tenido y que pues han hecho que varios ejemplares de pino, unos 15, se caigan y otros ha habido que apearlos. Entonces, la verdad es que las labores este año en la sierra han sido bastante intensas.
0: Hay diferentes maquinarias que pues hacen que estas labores sean un poquito más fáciles, por ejemplo, la biotrituradora. Cuéntanos, ¿qué labor hace esta máquina aquí en San Isidro?
1: Pues sí, la verdad es que desde que se me delegó esta concejalía vimos bien, tanto el técnico anterior como el técnico actual, invertir en maquinaria, intentar pues eso, que los trabajadores tengan la maquinaria necesaria para que esas labores que son complejas y son intensas y requieren de muchas jornadas de trabajo, pues sean lo más efectivas posible. Entonces se adquirió en el área una biotrituradora que pues hace que no se tengan que las ramas o los restos vegetales que hay en la sierra y en otros puntos del municipio, porque la biotrituradora se utiliza en todas partes, pues se puedan picar directamente en el sitio donde está el resto vegetal. Entonces es lo que se hace aquí, se recogen las ramas y ahora aquí tenemos una muestra de ello, la rama se pica y se queda pues como un residuo orgánico directamente, pues que sirve como, bueno, Adolfo lo puede explicar mejor, pues que sirve para que el suelo se enriquezca más aún y no se genera, no hay un residuo voluminoso que entorpece o que pueda molestar, o que a los que vienen a disfrutar de la sierra pues vean las ramas caídas, que aparte de mal aspecto pues está quitando espacio donde poder disfrutar de la sierra. Entonces se queda picado y se queda pues de una manera que los operarios lo pueden hacer directamente sin cargar y de una manera rápida.
0: Como hemos dicho, estas labores de mantenimiento se llevan a lo largo del año, aunque ahora se intensifican por la romería, pero a lo largo del año se mantienen para que San Isidro pues esté en buenas condiciones.
1: Sí, es cierto que durante todo el año se hacen esas labores de mantenimiento. También hay que decir pues que es una superficie bastante extensa y que aparte también es una zona periurbana, pero aparte en la zona urbana, en el propio pueblo, también tenemos muchas zonas verdes que también este año pues han sido afectadas por el temporal y la borrasca, y también han caído varios ejemplares de árboles o algunos que estaban peligrosos y ha habido que apearlos. Entonces pues es que este año hemos tenido trabajo, vamos, intenso, y además las lluvias, como bien explicaba Adolfo antes, han hecho que en la época de poda pues no se hayan podido realizar todas las labores que se debían hacer porque estaba lloviendo y no se podía utilizar, y aparte hacía muchísimo viento y no se podían usar pues la maquinaria, la cesta en altura para la poda en altura. Y entonces pues ahora ya no es época de poda y ahora pues se pueden cortar ramas o algunos, pues eso, alguna poda pero parcial, ¿no?

ejemplares ya pues de muchos años y que no tienen por qué verse afectados ni por vientos ni por nada, pues se vean afectados por eso, por el reblandecimiento del terreno. Entonces sí, la verdad es que ha afectado en la sierra, en Miguel Turra, y bueno, pero desde el área se está trabajando intensamente. De hecho, pues se ha creado un operativo por las tardes también una pequeña cuadrilla de personal de jardines, pues está viniendo pues a lo que es intentar que el entorno de la sierra para la romería pues esté como se merece.

0: Pilar, como hemos dicho, en esta romería vienen muchas familias que hacen sus barbacoas, su comida, y por eso estamos viendo las barbacoas aquí en San Isidro.
1: Sí, las barbacoas de San Isidro están distribuidas por toda la sierra y ahora mismo están abiertas. Luego, a partir del 1 de junio, siempre se precintan, se ponen unas chapas metálicas, pues para, aparte de los carteles de prohibido hacer fuego, pues para que la gente sepa que no se puede hacer fuego a partir de una fecha determinada. Es verdad que otros años, debido a las temperaturas y a la ausencia de lluvias, pues para San Isidro ya las teníamos que clausurar porque ya nos habían mandado el aviso de que ya no se podía hacer fuego. Cierto es que siempre pedimos un permiso especial para ver pues si en esta romería se puede hacer fuego y normalmente siempre nos lo conceden. Y entonces ya después de la romería era cuando se clausuraban las barbacoas, pero este año la verdad es que pues eso, debido a la climatología ha llovido bastante, todavía el campo está húmedo, no está seco y no hay esas restricciones, aunque siempre queremos ser un poco precavidos y esperar a final de la semana, pues eso, los días antes de la romería para saber cómo está el índice de propagación de fuego para ver si se puede o no se puede hacer fuegos o si hay que pedir algún permiso especial o solo se puede hacer pero en lugares como las barbacoas y no en otros puntos de la sierra. Pero aún así, nosotros siempre decimos lo mismo, sentido común, la sierra es de todos, hay que mantenerla y hay que intentar pues que no sufran ningún daño.
0: En caso de que hubiera algún tipo de incidencia, ¿hay un plan de incendios por parte del ayuntamiento?
1: Sí, el ayuntamiento tiene sus planes municipales, tanto incendios, inundaciones, cualquier tipo de emergencia, los tiene aprobados además por pleno y hay un protocolo establecido para todo.
0: Pues vamos a seguir dando una vuelta por San Isidro y es que no sé si quieres explicar algún tipo de cosa más, algún tipo de especie de árbol que no hayamos hablado en este tiempo.
1: No, la verdad es que, pues eso, las especies arbóreas que hay, pues al ser un parque periurbano, como bien ha explicado Adolfo, nuestro técnico, pues tenemos la mayor parte son especies autóctonas. Hay mucho pino en la parte de arriba, aquí ya hay otro tipo de árbol. Lo que se ha intentado siempre es que sean pues especies que den mucha sombra, pues para que pues es un espacio de ocio y esparcimiento familiar y para todo tipo de personas, porque además nos visitan colegios, hay rutas senderistas, se hacen jornadas de deporte al aire libre en la sierra. Entonces lo que se intenta es que sean especies pues que eso, que den sobre todo mucha sombra. Y luego también tenemos lo que se denomina el monte bajo, pues que ya son retamas y otro tipo de arbusto pues muy típico de esta zona, pues oloroso y que le da ese aspecto característico a esta zona.
0: Estamos viendo que aquí, en este punto donde nos encontramos, hay muchísimas mesas de merenderos, no solo para disfrutar en lo que es la romería, sino durante el resto del año.
1: Eso es, aquí raro es el día que subes y no hay gente, o haciendo deporte o paseando, gente que viene con sus mascotas a pasear, cumpleaños se celebran aquí también, ahí sobre todo llegando el buen tiempo, con las mesas de picnic que hay distribuidas por toda la sierra, pues siempre son grupos de gente o simplemente de amigos que suben a pasar el día en el campo y este es el mejor espacio, hay sombra, hay mesas. Ahí pues todo lo que se puede necesitar y las barbacoas, todo lo que

0: se puede necesitar para pasar un buen día en el campo.
1: Hemos hablado del mantenimiento que se está llevando a cabo por la romería, pero también imagino que habrá unos mantenimientos para la época que llega para el verano.
0: Sí, ahora ya llegan las altas temperaturas y la verdad es que desde que soy concejal de Medio Ambiente, cuando llegan las épocas donde los índices de propagación de fuego se elevan a riesgo muy alto, pues eso, imagino que todos los amantes de la sierra pues lo sufrimos por igual, porque oímos en las noticias los incendios que van surgiendo, que se van provocando, que se van ocasionando y a todos nos da miedo. Entonces sí que es verdad que hay unas labores de intentar que si ocurre algo, o bueno, primero de intentar que no ocurra nada y luego de intentar que si ocurriera algo, pues que sea lo menos lesivo para la sierra. Entonces se desbroza todo el perímetro de la sierra para intentar que no, que si hay un incendio cerca de la sierra, pues no la alcance. Luego en la sierra también se hacen labores de arado, que es pues hacer unos surcos en la tierra separando las distintas parcelas pues a modo de cortafuego. Entonces todo eso, aparte de como bien decías, que parece que solo subimos para preparar la romería, no, aquí en San Isidro las labores de trabajo desde el área son intensas. Ahora, como he dicho, es todo el ayuntamiento el que está pues en los preparativos como para cualquier fiesta y que salga lo mejor posible. Pero desde el área de medio ambiente es todo el año el que se está trabajando y ahora se intensifica no solo por la romería, sino porque están próximas a llegar temperaturas muy altas.

0: Pues en el camino que recorrerá el santo el próximo domingo para la romería de San Isidro, Pilar, ¿quieres decirle algo a los vecinos que se acercarán aquí el próximo fin de semana?
1: Pues nada, que disfruten, que cuiden la sierra, que valoren todo el trabajo que hacen los trabajadores del ayuntamiento en estos días para que la sierra esté lo mejor posible y que disfruten de este pulmón que tenemos en Miguel Turra y de este espacio verde tan bonito que tenemos, pues eso, a escasos metros de nuestras casas.
0: Pues muchísimas gracias, Pilar, por estar con nosotros en este reportaje y por mostrarnos cómo son esas labores de mantenimiento previo a esa celebración.
1: Gracias a vosotros, como siempre.
0: Y nosotros nos despedimos de este reportaje. Esperamos que os haya gustado y que hayáis podido conocer un poquito más cómo son esas labores de mantenimiento previa a la celebración de la romería de San Isidro.

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0: esta chica que tiene un caballo.
1: María.
0: Tiene la María Pony y no le podía haber dejado.
2: Ahí va a marchar. Joder.
3: Thank you.

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0: presentado oficialmente el nuevo taller de iniciación al mundo DJ y audio profesional, una actividad gratuita financiada por el Consejo Municipal de Juventud que busca abrir puertas en el mercado laboral.
1: Este taller ha sido un taller que se ha confeccionado con mucho mimo y con mucho cariño desde el área de juventud, porque ha sido demandado por los propios jóvenes y usuarios del Centro Joven. Además, está financiado por el Consejo Municipal de Juventud.
0: Más allá de ser una alternativa de ocio, el curso nace con una orientación profesional.
1: Que vemos que el mercado laboral, el mundo profesional, demanda cada vez más técnicos de sonido, técnicos de iluminación, DJs, para los diferentes eventos que se suceden en la comarca, ¿no? O ya incluso como los jóvenes, pues cada vez más esta profesión, que ya es regulada, tienen cada vez más interés en ella, ¿no? Entonces, nos pusimos en marcha y este curso será impartido por dos figuras muy, muy referentes en el sector, como son Sebastián Pinardo, técnico audiovisual de Multicuatro Servicios Audiovisuales, y Paco Oliva, técnico en imagen y sonido, con una trayectoria de más de 35 años como DJ. Este curso está dividido en dos bloques formativos. El primero va a ser un módulo de audio, en el que pues, se tratarán fundamentos físicos del sonido, manejo de microfonía, consolas analógicas y digitales, ecualización, compresión y técnicas de sonido, ¿no? Y luego, además, tendremos un módulo específico de DJ, ¿no? En el que pues, se tratarán historia y cultura musical, dominio del software profesional, teoría musical, técnicas que utilizan los diferentes técnicos de sonido, ¿no?
0: Como cierre a la formación, los alumnos podrán demostrar sus conocimientos en una exhibición en vivo.
1: ¿No? Entonces, pues como colofón final de este curso, habrá una exhibición y una pequeña fiesta de las salas de ocio en ese patio que está a punto de finalizar su reparación y su remodelación. Ahora, lo importante, ¿cómo inscribirnos? ¿Cuántas plazas? Que eso siempre es tal vez el punto más importante, ¿no? Pues el taller cuenta con 20 plazas, las 20 plazas son gratuitas, se adjudicarán por orden de inscripción. La inscripción será a través de un formulario. En el cartel viene el QR con la dirección del formulario.
0: Una novedosa opción dirigida a los jóvenes de Miguel Turra. La 26ª edición del Campus de Fútbol, organizada por la Escuela de Fútbol Base de la localidad, se va a desarrollar del 22 al 27 de junio. Volverá a ofrecer un servicio integral que combina la técnica futbolística con el ocio y la educación en valores.
2: El mejor regalo de fin de curso para nuestros hijos e hijas que están esperando pues este campus, porque es un momento en que se estrechan relaciones, se hacen nuevos amigos, nuevos grupos, lo pasan bien, hacen sus actividades, no solamente de esparcimiento, técnicamente también, tiene sus clases técnicas. También un momento de, como presentarán seguramente, y todos los años se hace con ese viaje que también les ayuda pues a conocer seguramente otros campos de fútbol de alto nivel o profesionales o un paseo distendido por lo que consideren oportuno.
0: El director del campus, Ángel García Bermejo, explicó la filosofía del curso.
3: Dejen un poco la presión por la competición y los entrenamientos que han tenido durante todo el año, y aquí vengan esa semana pues a divertirse, a relajarse, a conocer nuevos compañeros, a conocer gente distinta, a jugar con otros niños. Seguramente esos niños han sido rivales o enemigos durante el año, han jugado en contra, y aquí este año pues lógicamente hacen esa amistad que yo estoy seguro que ya tienen, ¿no?
0: Por su parte, el director de la Escuela de Fútbol Base, Agapito Arévalo, incidió en la alta demanda del campus y la importancia de seguir los plazos.
4: Pues, a partir de las 10 de la mañana del día 5 de mayo empezarán a abrirse el procedimiento para las inscripciones. El folleto quedará colgado, el cupón de inscripción, a esa hora, aunque lógicamente puede haber folletos anteriores y tal, pero no entrará ninguno hasta esa hora. Estoy hablando de la inscripción. El ingreso pueden hacerlo cuando quieran. Pero pero la inscripción que tiene que llevar el cupón de inscripción y el resguardo del ingreso solo se puede presentar a partir de las 10 de la mañana del día 5.
0: Por su parte, Juan Ángel Martín de Lucía puso en valor el cuidado exhaustivo que reciben los menores.
5: Tanto David como yo vamos a ser los encargados de estar durante esa semana pendientes de que no falte nada, con la sensibilidad y la implicación que merece este acontecimiento y ya con la experiencia de lo que tenemos entre manos.
0: Finalmente, David Martín, coordinador de la actividad, adelantó algunos de los detalles del viaje programado para el próximo jueves 25 de julio.
6: Pues el jueves 25 es el día de la excursión, que generalmente lo utilizamos para ver algún evento deportivo, alguna cosa. De momento no hay nada cerrado, solo esperamos que podamos ver la primera Champions de un equipo español que está metido ahora mismo en el jaleo y ojalá pues salga bien todas las negociaciones que estamos llevando a cabo para poder ver la primera Champions. Pero de momento, como no hay nada cerrado, pues no podemos decir exactamente dónde es la excursión porque tenemos varias opciones, pero ojalá y podamos ver la primera Champions de este equipo español.
0: Una cita señalada en el calendario deportivo de Miguel Turra.
7: El Ayuntamiento de Miguel Turra ha celebrado una nueva jornada del Día del Árbol, una iniciativa del Aula de Medio Ambiente que busca fomentar el respeto por la naturaleza entre los más jóvenes. La concejala del área, Pilar de la Torre, ha acompañado a los escolares durante las plantaciones que han tenido lugar en los parques Rivas Moreno y El Quijote con la participación de varios centros educativos de la localidad. La actividad ha consistido en la plantación de especies como el cerastium gracias a la colaboración de la Junta de Comunidades de Castilla-La Mancha.
8: A ver, esta actividad también es con ayuda de la dotación que nos da la Junta, que nos cede planta, nos cede árboles y el ayuntamiento pues la complementa con otro tipo de flor como la que han plantado hoy, que es una planta que es tapizante, que al final va a quedar todo el manto cubierto de una florecita blanca que se llama cerastium, y que cuando empiece a florecer, que además tarda poquito en florecer, pues se va a quedar todo el parque, pues la verdad es que muy bonito y como debe ser en primavera, con mucha flor. Entonces se les ha explicado a los alumnos, de hecho el alumnado ha recibido primero unas charlas por parte del monitor del aula de medio ambiente en los colegios, explicándoles lo que iban a hacer para que el día que vienen aquí y se ponen manos a la obra sepan y sean conscientes realmente de la actividad que están realizando.
7: Además de la plantación, los alumnos han recibido formación previa en las aulas y han participado con entusiasmo en una jornada que ha concluido con un pequeño refrigerio. Con esta iniciativa, Miquel Turra refuerza su compromiso con la educación ambiental y el cuidado de sus espacios verdes. El Centro de Día de Miguel Turra ha llevado a cabo un simulacro de incendio con evacuación, una práctica que se realiza de forma periódica para cumplir con la normativa de protección civil y garantizar la seguridad en sus instalaciones. El supuesto incendio localizado en la cocina ha servido para poner a prueba los protocolos de actuación. Durante el ejercicio, el personal ha evacuado a los usuarios de manera ordenada hacia zonas seguras, actuando con rapidez y siguiendo las pautas establecidas. La concejala de Bienestar Social, Caridad Sánchez, ha estado presente en el simulacro y ha destacado la importancia de este tipo de iniciativas para proteger a las personas mayores y asegurar una respuesta eficaz ante cualquier emergencia.
9: Realizando un simulacro de evacuación que es de obligado cumplimiento según la normativa de protección civil y de nuestro propio plan de autoprotección. Entonces, bueno, pues el objetivo fundamental de esta actividad es garantizar y velar por la seguridad de nuestros mayores y de todo el personal del centro de día. Un personal que ha actuado conforme al protocolo que hay establecido para que nuestros mayores pues no sufran ningún tipo de percance. Entonces los han llevado a un lugar seguro, sin prisas, pero con la celeridad normal para que esto pues no ocurra nada grave. Así que nada, yo desde aquí quisiera agradecer al Cuerpo de Policía Local, a los bomberos de Ciudad Real, que se han prestado y que son un elemento fundamental y vital para que este simulacro se pueda llevar a cabo y que en una futura ocasión, ojalá y no tengamos que hacerlo, pero que podamos pues realizarla de la mejor manera posible. Simplemente, como digo, nuestro objetivo es garantizar esta seguridad de nuestros mayores y, bueno, estas herramientas nos hacen de trabajar y de poder realizar estos simulacros para que, como digo, en futuras ocasiones que se puedan dar, pues podamos realizarlas de la mejor manera posible.
7: La actividad ha contado con el apoyo de la Policía Local y de los bomberos de Ciudad Real, que han participado evaluando posibles escenarios de intervención y rescate. Una vez finalizado el ejercicio, los responsables analizarán su desarrollo para mejorar los tiempos de respuesta y perfeccionar los protocolos, con el objetivo de ofrecer la máxima seguridad a los usuarios del centro. Miguel Turra ha dado la bienvenida al mes de mayo con una de sus tradiciones más arraigadas, la Ronda de Cruces de Mayo, una celebración que cada año llena las calles del municipio de color, flores y ambiente festivo. En esta edición, un total de 11 cruces han sido instaladas, consolidando una iniciativa que se mantiene viva gracias a la participación de asociaciones, colectivos y vecinos que trabajan durante semanas para engalanar estos espacios. Durante la jornada, numerosos vecinos y vecinas han salido a las calles para disfrutar de una tarde marcada por la tradición, la convivencia y la devoción, en un ambiente en el que la cultura popular se convierte en protagonista. El acompañamiento musical ha corrido a cargo de la Asociación de Coros y Danzas Nazarín, que ha sido la encargada de poner el toque sonoro a este recorrido. La iniciativa vuelve a demostrar el arraigo de esta festividad en Miguel Turra, donde las cruces de mayo no solo decoran los rincones del municipio, sino que se convierten en punto de encuentro intergeneracional y en reflejo del compromiso de sus vecinos con las tradiciones locales. Con esta celebración, Miguel Turra inaugura el mes de mayo reafirmando su apuesta por mantener vivas sus costumbres más emblemáticas, en una jornada en la que la fe, las flores y la música han vuelto a ser protagonistas. Miguel Turra se prepara para celebrar las fiestas en honor al Santísimo Cristo de la Misericordia. Es por ello que numerosos vecinos y vecinas se han reunido para acompañar a su patrón en el acto de bajada. Un momento muy esperado en el que los fieles han podido acercarse a venerar la imagen y besar sus pies. El Cristo ha sido portado a hombros por miembros de la hermandad en un recorrido por el interior del templo, pasando por las distintas capillas, mientras se han sucedido momentos de oración y recogimiento. Finalmente, la imagen ha quedado ubicada en un lateral del altar mayor, donde permanecerá hasta su preparación para el paso procesional. Con este acto, Miguel Turra se dispone un año más a vivir con devoción las fiestas en honor al Cristo de la Misericordia. El alcalde de Miguel Turra, Luis Ramón Moigno, junto a la vicepresidenta de la Diputación de Ciudad Real, Rocío Zarco, han inaugurado el curso de gestión de llamadas de teleasistencia integrado dentro del programa Proyecta de la Diputación. Durante su intervención, Moigno ha destacado que este curso tiene como objetivo mejorar la empleabilidad de las personas participantes, subrayando además el gran interés que ha despertado entre la ciudadanía de Miguel Turra.
10: Es importante reforzar que la formación llegue sin ningún tipo de problema a todas las personas, independientemente de su género. Sabéis que lo que se trata en este curso puede ser una herramienta laboral para la cual podéis tener un trampolín y poder tener una inserción en un sector como es el de socioasistencial, que tiene muchísimas posibilidades de trabajo.
7: Por su parte, Zarco ha puesto en valor la importancia de este tipo de iniciativas para fomentar el empleo en la provincia y contribuir a la lucha contra la despoblación.
11: Creo que es esencial que tengáis esta formación, que podáis tener este reciclaje en vuestra formación y poder optar a la vida laboral en una actividad en la que anteriormente no estabais formadas. Como bien ha dicho el alcalde Luis Ramón, este curso de gestión de llamadas de teleasistencia tiene una empleabilidad muy alta, todo lo que tenga que ver con el tercer sector, con el sector sociosanitario, tiene una empleabilidad alta y, bueno, pues es fundamental que este curso se encuentre lleno con sus 15 plazas para poder conseguirlo.
7: El curso se está desarrollando en el vivero de empresas de la localidad y forma parte del programa Proyecta Ciudad Real, una iniciativa cofinanciada en un 85% por el Fondo Social Europeo.
11: este programa que estamos poniendo en marcha desde la Diputación de Ciudad Real con fondos europeos, un programa de más de 7 millones de euros y que, bueno, creemos que en esos 61 itinerarios a lo largo de toda la provincia, realmente nuestro objetivo con esta formación es la empleabilidad.
7: En esta edición, más de 15 personas se han inscrito con el objetivo de adquirir nuevas competencias profesionales y mejorar sus oportunidades laborales. La Casa de la Capellanía en Miguelturra ya acoge la exposición Bajo el cielo de la Mancha, una colección de astrofotografía del vecino Tomás Moreno, que invita a mirar al universo sin salir de la localidad. En la inauguración, el alcalde Luis Ramón Moino destacó la muestra como una forma de acercar la ciencia a todo el mundo y puso en valor la calidad de las imágenes.
12: Es un gran día en el cual vamos a poder disfrutar, ¿no?, de la obra, de la fotografía astronómica que nos trae Tomás Moreno a través de una serie de fotos que, bueno, cuando me lo estaba explicando antes, lo he calificado de impactante, ¿no?, de cómo desde esa terraza de su casa de Miguelturra y cómo también utilizando recursos externos, como yo no sabía que esa posibilidad estaba, en la que tú puedes acceder a telescopios que están en otras latitudes. Me hablaba de uno que algunas fotos que están tomadas desde Australia o desde el desierto de Atacama de Chile, él pues, bueno, consigue estas maravillas. La verdad que es son fotografías que son científicas, pero tienen un toque también artístico en tanto a las cosas que evocan, ¿no? La actuación de hoy, esta presentación y este compartir con esta agrupación astronómica de Miguelturra, con Ramón, su presidente, Ramón Sobrino en la cabeza, con esta exposición de Tomás, pues es tiene un carácter plenamente divulgativo para que también la gente conozca. Hemos estado, como digo, comentando antes, seguro que después vamos a poder seguir comentando también pues cómo se toman estas fotografías, las horas que tienen detrás de trabajo, la estabilidad que tienen que conseguir para poder sacar, como digo, estas pequeñas obras de arte y, bueno, y que lo tengamos aquí en Miguelturra, que se haya podido acercar a que la ciudadanía de Miguelturra pueda verlo y pueda apreciar, como digo, la magnitud de la obra de Tomás, pues creo que es importante y que es interesante que pueda pasar la gente en un lugar tan emblemático como es la Casa de Capellanía a venir a disfrutar y a ver estas obras. Incluso el autor estoy seguro que va a dar después pues las indicaciones y las explicaciones necesarias para ver cómo se ha llegado a esta obra.
7: Tomás Moreno explica que detrás de cada fotografía hay muchas horas de trabajo y paciencia, aunque algunas están hechas con telescopios en lugares como Chile o Australia, muchas otras se han captado desde aquí, aprovechando la buena calidad del cielo manchego.
13: En realidad eso tiene que ver con el espectro electromagnético, es decir, nosotros vemos una parte del espectro electromagnético muy pequeñita, el espectro electromagnético mucho más, son los rayos X, es el ultravioleta, etcétera, etcétera, la fuerza nuclear. Son muchas más cosas. Entonces, lo que vemos es muy pequeñito, pero a los determinados elementos de esas nebulosas podemos otorgarle un corte con un filtro, es decir, un corte de hidrógeno alfa, y con ello podemos detectar el hidrógeno alfa que hay en esas nebulosas y obtenemos un rojo. Es decir, todos los elementos, todos los colores que se ven ahí, están ahí, pero hay muchos más elementos y con eso podemos verlos. Si intentáramos verlo a simple vista, lo veríamos blanco y eso sería lo que estaríamos viendo.
7: La exposición cuenta con el apoyo de la Agrupación Astronómica de Miguelturra, de la mano de su presidente Ramón Sobrino. Esta exposición se puede visitar en la Casa de Capellanía. Con motivo de las fiestas en honor al Santísimo Cristo de la Misericordia, la Hermandad ha rendido homenaje a Andrés Moraga por su trayectoria y dedicación a la parroquia. Siempre dispuesto a colaborar, Moraga ha sido una pieza clave para que cada celebración salga adelante trabajando de forma constante. Además, ha desempeñado un papel fundamental dentro de la hermandad, donde fue presidente durante 25 años, dejando una huella importante en la comunidad parroquial. Este reconocimiento pone en valor su compromiso y el de tantas personas que hacen posible que las tradiciones sigan vivas.
14: Miguelturra celebrará el Día de la Familia. Lo hará el 15 de mayo con diferentes actividades, como una plantación de árboles, además de un taller sobre primeros auxilios y un espectáculo de magia. Así el día comenzará con esta simbólica plantación.
15: El viernes a las 12 de la mañana se van a plantar otros 3 árboles en el Parque Fleming. El año pasado ya pusimos 3, este año otros 3, pues para dar más color.
14: Ya por la tarde, a las 7 en la Casa de la Cultura, el doctor Javier Navarro será el encargado de realizar una charla de primeros auxilios, en la que también explicará la maniobra de Heimlich.
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Un frente avanza desde el Cantábrico al Mediterráneo con chubascos. Llega aire frío en capas medias y bajan las temperaturas con nieve en zonas altas del norte. A partir del sábado y domingo se impondrá el sol con un ascenso térmico progresivo. Aumenta la inestabilidad con precipitaciones en la mitad norte y este de la península y Baleares. Serán persistentes en el Cantábrico y nordeste de Cataluña y fuertes en Baleares. Nevadas a 1.300-1.600 metros. Las máximas bajarán de forma generalizada en la península, salvo ascensos en litorales del sureste y nordeste. Las mínimas tienden a bajar también en la península y Baleares. Tendremos heladas débiles en el Pirineo y de forma dispersa en otras montañas del norte. Valores por ciudades y capitales indican que la mínima con un grado la tendrán en Biella, mientras el termómetro no bajará de los 18 grados en Las Palmas de Gran Canaria. La máxima con 27 grados se registrará en Murcia. Por su parte, el termómetro no subirá de los 9 grados también en Biella. Por la mañana tendremos cielos nubosos en el tercio norte y más despejado en el resto. A lo largo del día aumentará la nubosidad con el paso del frente y tras él volverá a quedar el cielo poco nuboso. El frente dejará precipitaciones siendo más abundantes y persistentes en el Cantábrico. Nevará por encima de 1.300-1.500 metros. Brumas y bancos de niebla, soplará viento moderado con predominio del oeste, pudiendo ser fuerte con probables rachas muy fuertes en litorales de Galicia y el Cantábrico. Viento del norte y noroeste moderado con rachas fuertes en Castilla y León. Despejado a primeras horas de madrugada, tendiendo a nuboso o cubierto y despejándose al final de norte a sur. Probables lluvias débiles de sur. Probables lluvias débiles y chubascos dispersos, sobre todo en zonas montañosas, siendo más persistentes en el nordeste de

Nubosos con probabilidad de nubes de evolución diurna, tendiendo a poco nuboso al final del día. Alguna precipitación o chubasco ocasional en el extremo este y norte. Viento del noroeste girando del norte, flojo aumentando a moderado, con probabilidad de rachas fuertes. En Andalucía, cielos poco nubosos aumentando a nubosos de nubes medias en el interior y con precipitaciones débiles a moderadas en el tercio oriental, más probables en las sierras. Vientos entre flojos y moderados de componente oeste, poniente fuerte en el litoral mediterráneo con rachas muy fuertes. En Melilla, cielos despejados, vientos flojos de componente oeste ocasionalmente moderados. En Canarias, intervalos nubosos con predominio de los cielos nubosos en el norte de las islas montañosas. Probables precipitaciones débiles y persistentes en el norte de las islas de mayor relieve y no se descartan en el resto de zonas y de manera ocasional. Viento moderado de componente norte con intervalos de fuerte en cumbres y en vertientes este y oeste de las islas montañosas, donde no se descartan rachas muy fuertes. Brisas en costas del sur y suroeste.

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0: comienzo a este acto, si les parece, vamos a dar la bienvenida en primer lugar al alcalde de Miguelturra. Quiere dirigirles unas palabras, por favor. Un fuerte aplauso para don Luis Ramón Moino.
1: Pues buenas noches. Me hace mucha ilusión volver a dirigirme a todos vosotros este año también con motivo de las fiestas patronales al Santísimo Cristo de la Misericordia. No podemos empezar de otra manera, ya lo ha dicho Tere, y yo creo que es de justicia, quedando las gracias de corazón a la Hermandad de Santísimo Cristo de la Misericordia por ese grandísimo trabajo que realiza durante todo el año, porque claro, detrás de cada acto, de cada culto, de cada detalle, podemos disfrutar el pueblo, pero hay un grupo de personas comprometidas que están de manera totalmente altruista trabajando y entregando su tiempo, su esfuerzo y también llevándose muchos quebraderos de cabeza para que todo salga bien y para mantener viva la tradición que forma parte de la identidad de Miguelturra. Gracias a esa dedicación, los churriegos tenemos la oportunidad de volver a encontrarnos con nuestro patrón, de participar en un amplio programa de actividades pensado para todos y de poder peregrinar un año más a nuestra querida Torre Gorda. Pero si es importante ese trabajo que realizan en la organización de las fiestas, no menos importante es la labor silenciosa y constante que llevan a cabo durante todo el año, en el mantenimiento y el cuidado de nuestra ermita de Santísimo Cristo de la Misericordia. Es una labor que es imprescindible para que este lugar emblemático que todos aprovechamos, pues sea, luzca de la manera en la que luce.

0: lugar tan querido, pues por todos los churriegos lo podamos disfrutar de, con todo ese esplendor que merece. Por eso también quiero trasladar el compromiso del Ayuntamiento de Miguel Turra de seguir colaborando y ayudando en todo lo que esté en nuestra mano. Porque cuidar nuestro patrimonio, cuidar de nuestras tradiciones, de nuestra devoción, es una responsabilidad que sin duda debe ser compartida. Y solo desde la unión y el trabajo de todos podemos seguir haciendo grande esta celebración y preservar un símbolo tan importante para nuestro pueblo. Quiero también sumarme al merecido reconocimiento de la hermandad que este año ha querido dedicar a Agapito Jurado como hermano mayor y a Andrés Moraga, una persona que durante muchos años ha tenido un trabajo incansable y que ha estado profundamente vinculada a la hermandad durante toda su vida. Hablar de Andrés es hablar del compromiso, de la dedicación y del amor al Cristo y también al amor a su ermita. Personas como él han entregado tantos años de trabajo y de esfuerzo desinteresado que han conseguido que esta hermandad sea hoy lo que es, un referente de unión, de tradición y de devoción para nuestro pueblo. Este año además llega una nueva distinción, la de paisano singular, un reconocimiento que en esta primera edición recae sobre Rodrigo Díaz Peco, un orgullo para Miguel Turra y un claro ejemplo de talento, de creatividad y de capacidad de innovación que tiene nuestra gente. Jóvenes como Rodrigo demuestran que el futuro de nuestro pueblo está lleno de ilusión, de ideas, de ganas de seguir llevando el nombre de Miguel Turra por todo el ancho y largo del país. Nos ayuda a entender la importancia de esta fiesta es el profundo significado de la palabra misericordia, un valor universal que permanece por encima del tiempo, de las diferencias y de cualquier circunstancia, porque hablar de Santísimo Cristo la misericordia es hablar de esperanza, de consuelo y de esa fe sencilla y sincera que une generaciones enteras de churriegos y a tantos vecinos de nuestra comarca y de nuestra provincia, que año tras año peregrinan hasta esta ermita movidos por la devoción y por el sentimiento. Hoy, en un momento tan especial y tan emotivo como el inicio de estas fiestas patronales, debemos recordar que la misericordia es una manera de vivir y de entender a los demás, una capacidad de mirar al prójimo con compasión, de tender la mano a quien atraviesa dificultades y de actuar con humildad y con generosidad para aliviar el sufrimiento de los que más lo necesitan. Que el ejemplo de nuestro Cristo nos inspire a ser mejores personas, más cercanas, más humanas, más solidarias. Que nunca falte la capacidad de perdonar, de acompañar y de ayudar sin esperar nada a cambio. Porque la verdadera misericordia también exige compromiso, sacrificio y entrega. Y ahí es donde se muestra la grandeza de un pueblo que sabe permanecer unido en los momentos más importantes. Que estas fiestas nos sirvan para renovar nuestra fe, fortalecer los lazos y sentir una vez más el orgullo de permanecer, de pertenecer a una tierra que vive con tanta intensidad y devoción el amor a su patrón, el Santísimo Cristo de la Misericordia. Quisiera finalizar deseando que vivamos intensamente estos días de celebración, de reencuentro y de devoción hacia nuestro patrón. Que disfrutemos de cada acto, de cada encuentro y de la programación que con tanta ilusión se ha preparado por la hermandad y por el ayuntamiento, manteniendo viva esta tradición. Permitidme también transmitirle mis mejores deseos a la Junta Directiva de la Hermandad, que debuta en las fiestas de este año, y de manera especial a su nuevo presidente, a José Luis Barba Asensio, en esta etapa que comienzan y que recorren con ilusión, con responsabilidad y con el compromiso de seguir cuidando y fortaleciendo la devoción al Cristo de la Misericordia. Estoy convencido de que van a contar con el cariño y con el apoyo de todo el pueblo en esta importante labor. Que el Santísimo Cristo de la Misericordia nos proteja, nos guíe y nos permite disfrutar unidos de estas fiestas llenas de fe, emoción y alegría. ¡Viva el Cristo de la Misericordia!
1: Desde esta mañana hemos tenido multitud de actividades, teniendo siempre en cuenta esas dificultades climatológicas que durante todo el día nos han estado acompañando, pero dando vida a esta Plaza del Cristo. Así han continuado desde que empezaron ayer, lo están haciendo durante todo este día y así quieren continuar. Quiero que miren los que puedan por aquí, por esta zona. Tenemos ahí una gran cesta y un obsequio precioso, una cerámica del Cristo de la Misericordia, que va a ser rifado al terminar el espectáculo flamenco que tenemos a continuación. Por lo tanto, que nadie se mueva, que alguno de los que están aquí puede ser afortunado. Nueva Junta Directiva, nuevo presidente de la Hermandad del Santísimo Cristo de la Misericordia. Ha llegado el momento de cederle la palabra a don José Luis Barba Asensio.
2: Pues muchas gracias, Tere. Muchas gracias, Luis Ramón. Muchas gracias a todos vosotros que estáis aquí con el día que nos está haciendo, pero hemos arriesgado porque quien no arriesga no gana. Y creo que hemos acertado y aunque haga un poquito de fresco, el entorno en el que estamos es el mejor en el que podemos hacer todas estas actividades. Pues la Hermandad del Santísimo Cristo de la Misericordia celebra hoy un acto muy especial, un acto que desde este año pasa a llamarse paisano singular. Paisano porque así nos reconocemos los de Miguel Turra cuando nos encontramos fuera de nuestro pueblo, porque ya sabéis que aunque no nos hablemos aquí en el pueblo, cuando nos vemos por ahí fuera, lo primero que decimos es «hombre, paisano», y es una palabra cercana, sencilla y llena de identidad. Y singular porque cada uno de nosotros lo somos, cada persona es distinta, porque no hay nadie igual a otro, porque todos tenemos algo que nos hace únicos y dignos de reconocimiento. Con este nombramiento queremos destacar a personas de Miguel Turra, jóvenes o menos jóvenes, que vivan aquí o lejos de aquí, pero que llevan siempre con orgullo el nombre de nuestro pueblo y también el de nuestro patrón, el Santísimo Cristo de la Misericordia. Y este año ese reconocimiento recae en Rodrigo Díaz Peco. A sus 22 años, aunque dentro de 16 o de 16 días, ya os digo que cumplirá los 23, el día 24 de mayo, creo. Rodrigo representa el esfuerzo, la preparación y el talento de una juventud que trabaja para abrirse camino con humildad y constancia. Desde que terminó sus estudios de periodismo, forma parte del equipo del programa Espejo Público de Susana Griso en Antena 3, llevando siempre por delante sus raíces y el orgullo de ser churriego con una frescura y naturalidad admirables. Es graduado en periodismo por la Universidad Complutense de Madrid. Está formado en estrategia de social media marketing en TikTok por la Universidad de Nebrija. En el generacional lanzó un medio online, cubrió los principales eventos y entrevistas en Madrid y ayudó a cientos de estudiantes a dar sus primeros pasos en el periodismo. En la cadena SER creó Las Ocurrencias de Rodrigo, una sección de calle improvisada y directa donde cada idea se convertía en contenido real. En Antena 3, en Espejo Público, transformó un papel en blanco en El Diario del Becario, un formato con retos, experimentos sociales y piezas defendidas cada mañana en el plató. Susana Griso le bautizó como el hombre de los retos, aunque él prefiere que le digan el chaval que siempre quiere proponer algo más. Actualmente se encuentra tras la publicación de su primer libro, tengo entendido, El precio de informar, que analiza la confrontación de ETA con el periodismo, con la colaboración de Iñaki Gabilondo y Luis del Olmo, entre otros. Busca historias que conecten, formatos que sorprendan y contenido que tenga energía propia. Su profesor de la Universidad Complutense de Madrid, Jaime Peña Arce, dice de Rodrigo: desde el primer día, Rodrigo destacó por una vocación extraordinaria hacia la profesión periodística y por una proactividad poco habitual en estudiantes de su etapa formativa. Su actitud en el aula, siempre participativa y orientada al aprendizaje, mostraba no solo interés, sino una auténtica pasión por comprender en profundidad los fundamentos y responsabilidades del oficio. En su trabajo tiene un lema, por lo menos uno que yo sepa: ideas que funcionan, energía que se nota, contenido que nadie más ha hecho todavía. Si con 22 añitos que tiene Rodrigo tiene este currículum, en unos años más no quiero ni imaginar cuánto duraría esta presentación. Este reconocimiento tiene también un componente muy emotivo para nosotros. Rodrigo es nieto de Pascual Díaz, quien fuera presidente de nuestra hermandad y una persona a la que todos seguimos recordando con enorme respeto, cariño y gratitud. Por todo ello, hoy no solo reconocemos a un joven periodista con un futuro prometedor, reconocemos también los valores de tantas personas de Miguel Turra que desde cualquier lugar siguen haciendo pueblo y llevando con orgullo el nombre de nuestra tierra. Enhorabuena, Rodrigo, y gracias por ser para todos nosotros un verdadero paisano singular.
1: Pues vamos a recibir al paisano singular que todavía no lo es, pero enseguida va a ser proclamado. Un fuerte aplauso para Rodrigo Díaz.
3: Madre mía, José Luis, no me esperaba yo esta... Sabes más que mi familia de mi currículum. Bueno, muy buenas noches, autoridades, Hermandad del Santísimo Cristo de la Misericordia, churriego, churregas. Veo muchas caras conocidas. No será porque me ha faltado ir puerta por puerta, obligando a todos mis amigos y a mis familiares, e incluso a la gente con la que me iba cruzando por la calle, a que me acompañaran hoy aquí. Me imagino que también habrá gente que haya venido a este acto y diga, ¿y este quién es? Pues lamento decirles que, aunque lo parezca, no soy Mario Casas, pues había alguna dudilla. Me llamo Rodrigo Díaz, y no de Vivar, de Miguel Turra. Tengo apenas 22 años y en un par de fines de semana, como ha dicho José Luis, cumplo 23. Lo digo por si queréis hacer una recolecta ahora en un sobrecillo y luego cuando me baje me lo deis. Y como decía, soy churriego de Miguel Turra, de pura cepa. Hijo de churriegos, nieto de churriegos, bisnieto de churriegos, tataranieto de churriegos, primo segundo, tercero, que de hecho soy primo segundo del alcalde, lo hablábamos antes. Mi árbol genealógico es íntegro de Miguel Turra. Los parisinos romantizan sus desayunos tomando un croissant, mirando a la Torre Eiffel. Yo desayuno unas rosquillas de mi abuela Goya, mirando a la Torre Gorda. Y sobre esto, aquí quisiera dejar yo un dato curioso. ¿Sabéis que Gustave Eiffel, el que diseñó la Torre Eiffel, vino a Miguel Turra en 1872 a inspirarse en la Torre Gorda para coger ideas? Veo por vuestras caras que no. Efectivamente, mentira. Pero ojo que podría ser. Dejando bromas aparte, quiero dar las gracias a todos por asistir, como bien venía diciendo antes, especialmente a José Luis Barba, quien se ha informado y documentado mucho de mí, más que lo que yo sé, y todo lo que he mentido en el currículum, él también lo ha añadido. Él es el presidente del Cristo de la Misericordia, se estrena como yo, y nada más me puede honrar que eso. Gracias por confiar en mí y por regalarme el privilegio de poder decir que soy el primer paisano singular de Miguel Turra. José Luis, te diré que no sé muy bien, la has liado, porque no sé muy bien cómo voy a vivir yo a partir de ahora con esto, porque en la vida puede ser muchas cosas, padre, madre, abuelo, abuela, yo no soy ninguna de esas, pero ser el paisano singular de tu pueblo, ya solo me queda una cosa, y aprovecho que también está por ahí Luis Rabón, con el debido respeto, solo me queda que me pongáis una rotonda, solo pido la rotonda más fea que haya, bueno, que no hay ninguna fea en Miguel Turra, pero la más inútil, la que digas, con 12 al paso que coloques, es suficiente. Pues esa yo me la pido. Paisano singular. Lo del término paisano me hace especial gracia. Me imagino que a todos los que estáis aquí os ha pasado. Lo típico que vas al parque, a la plaza, y te encuentras algún cansino del pueblo que dices, qué poco me apetece saludar a este pesado. Incluso en la cola del Mercadona, que se te pone detrás, y tú te pones a mirar los ingredientes del champú o la caja de los chicles por evitar la mirada. Vale, pues porque luego cuando vas a la playa, por ejemplo en Torrevieja, te sale ese orgullo patriótico nacional, ese orgullo churriego de saludar a esa persona y decir, ¡churriego! ¡Paisano! Esa es la gracia que me hace, ¿no? Y os lo digo yo, que llevo 5 años en Madrid y cuando va alguien del pueblo, se nota. En 2021 me fui a la capital con una maleta llena de ilusiones y con otra maleta que me había hecho mi madre con la ropa. Me fui a estudiar periodismo, 4 años, encima en época de COVID, con mascarilla. Allá donde iba siempre decía que era de Miguel Turra, si hasta presenté la Torre Gorda en un trabajo de economía. Hasta ligué con unas americanas en una fiesta. Oye, no os riáis, que esto sí que es verdad, ¿eh? Bueno, pues en mi inglés neoyorquino les dije que Miguel Turra era la segunda residencia de los Reyes Católicos. La primera, la Alhambra, la segunda, la Torre Gorda. Lógicamente se lo creyeron. Poco después empecé a colarme en alfombras rojas, entrevisté a gente como Iker Casillas, Rafa Nadal o Carmen Lomana. Pero el culmen, lo histórico de esta anécdota, fue cuando vinieron 10 o 12 churriegos a promocionar el carnaval de Miguel Turra en plena Gran Vía. Imaginaos a 8 máscaras callejeras de avanzada edad diciendo «¿A qué no me conoces?» a los holandeses que pasaban sin dar crédito. Meses después, 3 amigos de la residencia de estudiantes y yo fuimos a Boom, un programa de la tele, y con una estatua de la Torre Gorda en pleno directo, hinqué rodilla y le pedí a Juan Rabonet, el entonces presentador de ese programa, que fuera pregonero de Miguel Turra. Poco caso nos hizo, pero la Torre Gorda bien que chupó de cámara. Algo similar hice en La Revuelta, unos años después, con David Broncano. Tampoco me hizo mucho caso. A este paso, Andrés, que fue el que me cedió la estatuilla, no vamos a ganar para Torre Gordas. O sí, porque para los que ya me conocéis, y como bien decía Tere, ahora mismo y desde casi un año trabajo en Espejo Público, el programa de las mañanas de Antena 3. Mi compañera y presentadora, Susana Griso, tiene constancia de estas fiestas, ayer mismo se lo dije, y me dio la enhorabuena, a mí y a todos, por poder homenajear y recordar nuestras raíces. Y precisamente de eso quería hablar ahora. ¿De dónde vengo? Yo vengo de una familia que me ha enseñado que lo importante no es destacar, sino ser buena persona. Que antes de cualquier sueño, antes de cualquier meta, está la gente que tienes al lado. Y en esa historia hay una persona que, aunque hoy no esté sentado entre vosotros, está muy presente. Mi yayo Pascual. Muchísimos de vosotros lo conocisteis. Fue presidente del Cristo durante años y dedicó gran parte de su vida a esta hermandad y a estas fiestas que tanto significan para todos. Yo era pequeño cuando le vi a vivir estos días con una ilusión que ahora entiendo mucho mejor. Y sinceramente creo que lo más bonito de este reconocimiento es pensar que de alguna manera también tiene algo de él. Que algo de todo lo que sembró sigue aquí. Estoy seguro de que hoy estaría y estará disfrutando muchísimo de este momento. Y probablemente estaría contando alguno de sus chistes, como el de Manolito, que tanto me contó. Allá donde estés, yayo, esto va por ti. Gracias. Gracias también a mi familia, a mis padres, a mi hermana, a mis abuelos, a mis tíos, a mis primos, a mis amigos, a todos los que estáis aquí. Guau, espera que estoy un poco... Gracias por acompañarme siempre, incluso cuando ni yo mismo tengo a veces claro hacia dónde voy. Antes decía que me fui a Madrid con una maleta llena de ilusiones y con otra llena de ropa, y es verdad, pero con el tiempo he entendido algo importante. Que uno puede salir, que puede crecer, puede cumplir sus sueños, pero nunca deja de ser del sitio del que salió. Porque hay algo que siempre viaja contigo, tu gente, tus raíces, tu manera de entender la vida. Y si hoy tengo algo que decir como paisano singular, que soy el primero, es precisamente eso, que desde un pueblo también se puede soñar en grande, que no hace falta venir de lejos para llegar lejos, que los sueños no entienden de códigos postales, y si entendieran sería porque es 13.170, y que pase lo que pase, nunca olvidemos de dónde venimos. Yo vengo de Miguel Turra, de la Torre Gorda, de mi familia, de mis amigos, de este barrio, de este pueblo. Gracias por este honor tan grande, de corazón, y gracias por recordarme que lo importante no es solo hasta dónde llegas, sino desde dónde lo haces. Muchas gracias y nos vemos por el barrio.
1: Pues muchísimas gracias, Rodrigo. Le digo y le pido, por favor, que no se vaya, que se quede con nosotros, porque seguro que en cada uno de esos viajes que tengas que volver a hacer a Madrid para ir a trabajar o para retomar tu vida cotidiana, te quieres llevar algún recuerdo de Miguel Turra. Estamos convencidos de ello, por lo tanto, ruego, por favor, la presencia en el escenario del alcalde y del presidente de la hermandad, Luis Ramón Mohino y José Luis Barba. Por favor, si son tan amables de subir al escenario... Si no es José Luis, algún miembro... Sí, José Luis. Pues aquí están. Ese hablaba de las torres gordas que íbamos a necesitar. Esta te la llevas tú, Rodrigo. Ponte en medio, por favor. Poneos en medio. Esta te la llevas tú de recuerdo. Como decías, por ser el primer. Y el título de primer paisano.
4: Lo voy a colgar por delante del título de periodismo.
1: Pues ahí está ese reconocimiento que entrega la hermandad del Santísimo Cristo de la Misericordia al paisano que estrena este título, el paisano singular, es el primero y así, yo no sé si lo pone en el diploma, vamos a desvelarlo, porque ahí está ese diploma paisano singular del año 2026 para Rodrigo Díaz. que no solamente se llevará el recuerdo de la hermandad, sino también del Ayuntamiento de Miguelturra. Adelante, por favor, si es tan amable el alcalde. Porque se lleva otro de los grandes emblemas de nuestro municipio, la cerámica del carnaval de este año. Que te va a tapar ya los títulos, Rodrigo. Ya tantas cosas.
4: Necesito otra maleta yo para
1: llevar. Otra maleta para llevar los obsequios y los recuerdos. Pues así es como se consigue oficialmente la proclamación del paisano singular, que viene para quedarse, José Luis, y recordaremos siempre que el primero fue Rodrigo Díaz. ¡Enhorabuena! Muchísimas gracias. Con ese recuerdo también especial a todas las personas que han protagonizado este año durante 38 años en esa tradicional fiesta del ausente, dando paso a este paisano singular. Bueno, recordamos, tenemos corte de jamón solidario, tenemos también la cesta que va a ser rifada una vez termine el espectáculo flamenco que tenemos a continuación. Y es que precisamente, tras este momento tan emotivo, la noche continúa en esta maravillosa Plaza del Cristo y lo hacemos con arte en mayúsculas. Hoy nos visita un vecino de la cercana localidad de Daimiel que ha llevado el nombre de Castilla-La Mancha a lo más alto del panorama internacional. Hablamos de un artista único. No es solo un cantaor, sino que además tampoco es solo un guitarrista. Es un maestro de la interpretación simultánea, ya que Ricardo Fernández del Moral pertenece a esa estirpe de elegidos que son capaces de acompañarse a sí mismos a la guitarra con una maestría asombrosa. Su palmarés es impresionante, destacando aquel hito histórico que seguro que muchos recordarán en el año 2012 con el prestigioso Festival de las Minas de la Unión, donde se alzó con la Lámpara Minera y otros 5 premios adicionales en una sola noche. Hoy nos presenta su espectáculo Nuestro Flamenco, un viaje por la pureza de los palos flamencos traído con la cercanía de especialmente quien ama su tierra. Miguel Turrán, preparen el corazón para una velada de duende y de sentimiento, porque en estos momentos, a través de la Red de Artes Escénicas de Castilla-La Mancha, con todos ustedes, el maestro Ricardo Fernández del Moral. Muy buenas noches.
5: Muchas gracias a todos por aguantar el frío y vamos a intentar que pasemos todos un rato muy agradable. Necesito a los compañeros técnicos que me subáis, ahí está, me linean. Vamos a empezar cantando, tocando y bailando el cante de la caña. Vamos allá. Los monitores de la caja tampoco funcionan. Subirlo, por favor. Ahora estamos ya.

Al baile estuvo Amparo Navarro. 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

baile y percusión, con un cante que se hace muy poco y no podemos permitir que se nos pierdan. Es un cante que es primo hermano de las alegrías y es el cante del Mirabrás. Vamos a por él.

Al baile estuvo Marta Serrano.

Muchas gracias. Muchas gracias. Y al año siguiente tuvo que volver como ganador del año anterior y pensé en hacerle un homenaje al pueblo de la Unión, que es donde se hace el Festival Internacional del Cante de las Minas, pero un homenaje diferente al que hacen todos los cantadores. Entonces, versioné una canción de copla que escribió un personaje que nació en el pueblo donde se hace el Cante de las Minas, que se llamaba Ramón Pérez. Este año tengo que volver y he versionado otra canción que escribió Ramón Pérez. A continuación vamos a hacer una zambra flamenca, que es como la he traído al flamenco esta canción, una canción de copla que se titula La falsa moneda. Vamos a por ella.

Muchas gracias. Bueno, ahora voy a traer una canción también hecha flamenco, que originalmente no es flamenca, que escribió un genio de la música que se llamaba Carlos Cano.

pero para hacer flamenca esta canción voy a utilizar dos palos del flamenco. Los tanquillos de Cádiz, los tanquillos de carnaval que utilizan los gaditanos, y los tangos flamencos para hacer la parte de La Habana, porque además los tangos vinieron de Cuba, entonces viene al pelo. Habaneros de Cádiz, vamos allá.

Muchas gracias. Bueno, ahora vamos a seguir con la marcha, que ya no la podemos perder. Y vamos a traer el cante y el toque por bulería.

Y además por bulería vamos a cantar de todo. Vamos a cantar hasta el premio gordo de la lotería. Por bulería se puede cantar casi todo. Y lo que vamos a hacer es eso. Vamos a traer algunos trocitos de canciones que seguro que conocen la mayoría de ustedes. Traeremos alguna canción de copla, algún bolero, alguna ranchera mexicana. Y bueno, incluso también nos daremos una vuelta y haremos la bulería tradicional de Jerez. Venga, por bulería, vamos allá.

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0: Buenas a todos, nos encontramos en la Sierra de San Isidro y es que este fin de semana tendrá lugar la romería de San Isidro. Por eso nos hemos acercado hasta el pulmón verde de Miguel Turra para conocer cómo se están llevando las labores de mantenimiento. Pues nos vamos a acercar hasta el punto donde está la concejala de Medio Ambiente del Ayuntamiento de Miguel Turra, Pilar de la Torre, y Adolfo González, el técnico Hola. Municipal de Medio Ambiente. Estamos en la Sierra de San Isidro, en el pulmón verde de Miguel Turra, pero para aquellos que no hayan subido hasta aquí, hasta San Isidro, ¿dónde nos encontramos? Y explicaros un poco pues, de qué se trata esta sierra.
1: Hola, pues mirad, a ver, yo creo que serán pocos los que no hayan subido, porque afortunadamente es un espacio que utilizan no solo los churriegos, sino también mucha gente de Ciudad Real y otros sitios que viene. Pues San Isidro es lo que se conoce como un parque periurbano, es decir, es una zona aledaña a lo que es el casco urbano del municipio, cercano, en este caso estamos a un kilómetro nada más, y bueno, es una zona que se ha recuperado, se reforestó, y de hecho hay planes de seguir en esa línea, y entonces pues es pues nuestro bosquecillo, ¿no? La sierra, como se llama aquí. Esto es un proceso que lleva muchísimos años, tanto el ayuntamiento como asociaciones, pues a través de los años y con constancia, y sobre todo del equipo de medio ambiente, los trabajadores y los técnicos anteriores, pues se fue construyendo poco a poco San Isidro, se fue plantando hasta tener lo que tenemos hoy, que yo creo que es un sitio muy agradable para venir a, pues a hacer deporte, a pasear, a ver pájaros, a cenar en verano con los amigos, o sea, para muchas cosas. Es una parcela de, en total la parcela serán 83 hectáreas, pero la zona que digamos que hay de arbolado o forestada está en torno a las 15 hectáreas y bueno, está hecho, todo se hizo en su momento con especies autóctonas, ¿de acuerdo? Hay pinos, pero también podemos encontrar chaparros, hay jaras, en fin, hay un montón de especies, tanto arbustiva como forestal arbórea.
0: Como dices, es una zona donde pues vecinos y vecinas de la localidad de Miguel Turra, pero no solo de Miguel Turra, sino de alrededores, vienen aquí porque también hay merenderos, hay zonas, muchos espacios verdes, entonces hay sombra y bueno, a lo largo del año se puede venir y pasar un día agradable.
1: Claro, no solo la ermita de San Isidro, ahora por ejemplo para la romería que viene, sino como bien dices, pues eso, no deja de ser un parque periurbano, pero un parque, es decir, pues tenemos desde columpios para niños pequeños, hay un montón de bancos y de merenderos, y sobre todo hay mucha sombra, ¿no? Que muchas veces pues los árboles, lo que pedimos un agricultor, pues lo que pide es que le dé producción, ¿no? Que dé uvas o que dé manzanas, lo que tenga. Pero nosotros en la jardinería, pues lo que buscamos es pues tener un ambiente sostenible, tener CO2 y en estas zonas como La Mancha, sobre todo sombra, porque si no, no podríamos utilizar. Y aquí en verano es que prácticamente a cualquier hora que vengas, pues hay gente, ¿no? Sabéis que además tiene una extensión grande de caminos y pues todo el mundo sabe que es una zona muy utilizada para el tema del deporte, para pasear, para montar en bicicleta, la gente que corre, en fin, es un espacio, yo creo que de lo mejor que tiene el pueblo en ese aspecto.
0: Pues vamos a visitarlo y vamos a hablar un poquito más de este entorno, pero vamos a ver cómo es San Isidro y las labores de mantenimiento que se está llevando a cabo ahora, porque en pocos días, este fin de semana, es la celebración de la romería de San Isidro. Pilar, como decíamos, este fin de semana se celebrará la romería de San Isidro y por ello se incrementarán, ¿no? Se pondrán más contenedores de basura, ¿no?
2: Sí, se hace un pedido especial, una petición extraordinaria en todas las fiestas que se celebran, pero en San Isidro, como no podía ser menos, pues también, porque lo que intentamos es que, pues que sea lo más, todos los romeros, todas las personas que vengan a la romería, pues tengan un sitio donde echar sus residuos, y además que es gente cívica, y yo confío en que todos van a utilizar esos contenedores. Entonces sí, se viene haciendo años atrás, y este año, como no podía ser menos, pues también vamos a pedir contenedores, no solo para esta zona de la ermita, sino para el merendero del depósito, en la zona de las barbacoas también se ponen. Intentamos poner, pues eso, cuantos más contenedores mejor, para que luego la sierra pues se vea lo mejor posible y no le afecte mucho pues la afluencia de personas que va a tener este fin de semana.
0: Como decimos, vendrá muchísima gente, mucha cantidad de residuos es la que se genera, y lo que se intenta evitar es pues que luego la sierra quede en mal estado, con residuos, con basura pues tirada por lo que es toda la sierra.
2: Pues ya de años anteriores sabemos pues que los días posteriores a la sierra, es el lunes, martes, pues eso, tenemos que pedir un dispositivo especial también a RSU, el camión sube hasta arriba y se recogen no solo esos contenedores extras que hemos pedido, sino que también nuestro servicio de voluminosos pues tiene que desplazarse hasta aquí, porque es mucha gente la que pues desgraciadamente pues deja residuos, pues eso, nos hemos encontrado algunos años colchones, sofás, no sé, la verdad es que luego hacen un amplio, los operarios de voluminosos sobre todo, hacen un amplio reportaje fotográfico de las cosas que se encuentran en la sierra y que seguro que mucha gente no se imagina, pero sí, lamentablemente pues eso sería la nota negativa de la romería.
0: Se espera una gran cantidad de gente. ¿Sabemos más o menos la cantidad de personas que se pueden acercar hasta San Isidro en estos días?
2: Pues la verdad es que no se ha contabilizado nunca. Desde policía sí que pues hablan de que los desplazamientos cada vez son mayores. Es verdad que como la zona es tan extensa y la gente se va repartiendo buscando zonas de sombra, hay muchas zonas de merenderos, o incluso la gente es que se desplaza con todo, pues con carpas, con mesas de picnic, con todos los utensilios para pasar aquí, algunos casi todo el fin de semana, otros pues eso, a comer o a merendar o cenar, pero es verdad que afluencia de gente hay durante todo el fin de semana. Luego aparte en esta explanada pues se distribuye lo que denominamos, pues se realizan los actos y se distribuye pues la feria, hay chiringuitos, hay un escenario donde se realizan las actividades organizadas desde o por la hermandad o desde festejos. Luego aparte también hay algún feriante que pone instalaciones pues para que los niños también puedan disfrutar de esta romería, y algún puesto de helados o de dulces también lo han solicitado. Es decir, ahora mismo pues ahí creo que me dijeron la semana pasada 4 solicitudes para lo que es la feria, lo que denominamos feria aquí arriba, y creo que pues eso va a venir bien simplemente para los vecinos o los visitantes que no quieran venir a comer o a pasar el día en el campo, sino que se acerquen solo a visitar la sierra, a tomarse algo o con los niños a que disfruten en las atracciones.
0: Como decimos, es un momento de disfrute en familia, que pueden venir tanto adultos como vecinos, y por ello desde el área de medio ambiente se está intentando dejar lo mejor posible.
2: Sí, desde, como digo, desde todas las áreas. Es el ayuntamiento en la que en estas semanas pues se pone manos a la obra, pues porque hay que hacer muchas cosas. Teníamos aquí a los electricistas pues disponiendo los puntos de luz para pues las guirnaldas que se vayan a poner, para los focos del escenario que va a haber, para que los feriantes o las hermandades que van a poner el chiringuito pues puedan tener luz para sus neveras, sus planchas, y que luego podamos disfrutar todos. Luego la hermandad también pues para el día de la misa, para las actividades que tiene, pues también ha hecho sus solicitudes. La ermita también hay que pues darle una vuelta, y siempre se aprovecha estas fechas pues para repasar temas de pintura o temas de algún desperfecto que pueda tener. Pues es cuando la sierra en general pues se engalana, y no se hace desde un área concreta, es todo el ayuntamiento el que pone su granito de arena para que el fin de semana lo podamos disfrutar todos.

0: Estamos viendo también a los trabajadores municipales que están pues en sus labores de mantenimiento por esta celebración de la romería, aunque a lo largo del año imagino que también se llevará estas labores de mantenimiento.
1: Sí, la verdad es que sí. Durante todo el año se hacen labores de mantenimiento en la sierra. Este año han sido todavía más intensas por los temporales que hemos tenido y que pues han hecho que varios ejemplares de pino, unos 15, se caigan y otros ha habido que apearlos. Entonces, la verdad es que las labores este año en la sierra han sido bastante intensas.
0: Hay diferentes maquinarias que pues hacen que estas labores sean un poquito más fáciles, por ejemplo, la biotrituradora. Cuéntanos, ¿qué labor hace esta máquina aquí en San Isidro?
1: Pues sí, la verdad es que desde que se me delegó esta concejalía vimos bien, tanto el técnico anterior como el técnico actual, invertir en maquinaria, intentar pues eso, que los trabajadores tengan la maquinaria necesaria para que esas labores que son complejas y son intensas y requieren de muchas jornadas de trabajo, pues sean lo más efectivas posible. Entonces se adquirió en el área una biotrituradora que pues hace que no se tengan que las ramas o los restos vegetales que hay en la sierra y en otros puntos del municipio, porque la biotrituradora se utiliza en todas partes, pues se puedan picar directamente en el sitio donde está el resto vegetal. Entonces es lo que se hace aquí, se recogen las ramas y ahora aquí tenemos una muestra de ello, la rama se pica y se queda pues como un residuo orgánico directamente, pues que sirve como, bueno, Adolfo lo puede explicar mejor, pues que sirve para que el suelo se enriquezca más aún y no se genera, no hay un residuo voluminoso que entorpece o que pueda molestar, o que a los que vienen a disfrutar de la sierra pues vean las ramas caídas, que aparte de mal aspecto pues está quitando espacio donde poder disfrutar de la sierra. Entonces se queda picado y se queda pues de una manera que los operarios lo pueden hacer directamente sin cargar y de una manera rápida.
0: Como hemos dicho, estas labores de mantenimiento se llevan a lo largo del año, aunque ahora se intensifican por la romería, pero a lo largo del año se mantienen para que San Isidro pues esté en buenas condiciones.
1: Sí, es cierto que durante todo el año se hacen esas labores de mantenimiento. También hay que decir pues que es una superficie bastante extensa y que aparte también es una zona periurbana, pero aparte en la zona urbana, en el propio pueblo, también tenemos muchas zonas verdes que también este año pues han sido afectadas por el temporal y la borrasca, y también han caído varios ejemplares de árboles o algunos que estaban peligrosos y ha habido que apearlos. Entonces pues es que este año hemos tenido trabajo, vamos, intenso, y además las lluvias, como bien explicaba Adolfo antes, han hecho que en la época de poda pues no se hayan podido realizar todas las labores que se debían hacer porque estaba lloviendo y no se podía utilizar, y aparte hacía muchísimo viento y no se podían usar pues la maquinaria, la cesta en altura para la poda en altura. Y entonces pues ahora ya no es época de poda y ahora pues se pueden cortar ramas o algunos, pues eso, alguna poda pero parcial, no.
2: Sí, no, muy ligeras. Simplemente las ramas que caigan y algún chupón, que eso prácticamente se lo quita a lo largo de todo el año, pues es lo que estamos intentando hacer.
0: Como bien has dicho, este año ha sido muy intenso en cuanto a lluvias, que bueno, eso siempre está bien, pero cuando el terreno es como el de San Isidro puede afectar un poco negativamente, ¿no?
1: Claro, las lluvias tan intensas lo que hacen es que el terreno se reblandezca y que pues ejemplares que además de bastante envergadura y ejemplares ya pues de muchos años y que no tienen por qué verse afectados ni por vientos ni por nada, pues se vean afectados por eso, por el reblandecimiento del terreno. Entonces sí, la verdad es que ha afectado en la sierra, en Miguel Turra, y bueno, pero desde el área se está trabajando intensamente. De hecho, pues se ha creado un operativo para por las tardes también una pequeña cuadrilla de personal de jardines, pues está viniendo pues a lo que es intentar que el entorno de la sierra para la romería pues esté como se merece.

0: Pilar, como hemos dicho, en esta romería vienen muchas familias que hacen sus barbacoas, su comida, y por eso estamos viendo las barbacoas aquí en San Isidro.
1: Sí, las barbacoas de San Isidro están distribuidas por toda la sierra y ahora mismo están abiertas. Luego, a partir del 1 de junio, siempre se precintan, se ponen unas chapas metálicas, pues para, aparte de los carteles de prohibido hacer fuego, pues para que la gente sepa que no se puede hacer fuego a partir de una fecha determinada. Es verdad que otros años, debido a las temperaturas y a la ausencia de lluvias, pues para San Isidro ya las teníamos que clausurar porque ya nos habían mandado el aviso de que ya no se podía hacer fuego. Cierto es que siempre pedimos un permiso especial para ver pues si en esta romería se puede hacer fuego y normalmente siempre nos lo conceden. Y entonces ya después de la romería era cuando se clausuraban las barbacoas, pero este año la verdad es que pues eso, debido a la climatología ha llovido bastante, todavía el campo está húmedo, no está seco y no hay esas restricciones, aunque siempre queremos ser un poco precavidos y esperar a final de la semana, pues eso, los días antes de la romería para saber cómo está el índice de propagación de fuego para ver si se puede o no se puede hacer fuegos o si hay que pedir algún permiso especial o solo se puede hacer pero en lugares como las barbacoas y no en otros puntos de la sierra. Pero aún así, nosotros siempre decimos lo mismo, sentido común, la sierra es de todos, hay que mantenerla y hay que intentar pues que no sufra ningún daño.
0: En caso de que hubiera algún tipo de incidencia, ¿hay un plan de incendios por parte del ayuntamiento?
1: Sí, el ayuntamiento tiene sus planes municipales, tanto incendios, inundaciones, cualquier tipo de emergencia, los tiene aprobados además por pleno y hay un protocolo establecido para todo.
0: Pues vamos a seguir dando una vuelta por San Isidro y es que no sé si quieres explicar algún tipo de cosa más, algún tipo de especie de árbol que no hayamos hablado en este tiempo.
1: No, la verdad es que, pues eso, las especies arbóreas que hay, pues al ser un parque periurbano, como bien ha explicado Adolfo, nuestro técnico, pues tenemos la mayor parte son especies autóctonas. Hay mucho pino en la parte de arriba, aquí ya hay otro tipo de árbol. Lo que se ha intentado siempre es que sean pues especies que den mucha sombra, pues para que pues es un espacio de ocio y esparcimiento familiar y para todo tipo de personas, porque además nos visitan colegios, hay rutas senderistas, se hacen jornadas de deporte al aire libre en la sierra. Entonces lo que se intenta es que sean especies pues que eso, que den sobre todo mucha sombra. Y luego también tenemos lo que se denomina el monte bajo, pues que ya son retamas y otro tipo de arbusto pues muy típico de esta zona, pues oloroso y que le da ese aspecto característico a esta zona.
0: Estamos viendo que aquí, en este punto donde nos encontramos, hay muchísimas mesas de merenderos, no solo para disfrutar en lo que es la romería, sino durante el resto del año.
1: Eso es, aquí raro es el día que subes y no hay gente, o haciendo deporte o paseando, gente que viene con sus mascotas a pasear, cumpleaños se celebran aquí también, ahí sobre todo llegando el buen tiempo, con las mesas de picnic que hay distribuidas por toda la sierra, pues siempre son grupos de gente o simplemente de amigos que suben a pasar el día en el campo y este es el mejor espacio, hay sombra, hay mesas. Hay pues todo lo que se puede necesitar y las barbacoas, todo lo que se puede necesitar para pasar un buen día en el campo.
0: Hemos hablado del mantenimiento que se está llevando a cabo por la romería, pero también imagino que habrá unos mantenimientos para la época que llega para el verano.
1: Sí, ahora ya llegan las altas temperaturas y la verdad es que desde que soy concejal de Medio Ambiente, cuando llegan las épocas donde los índices de propagación de fuego se elevan a riesgo muy alto, pues eso, imagino que todos los amantes de la sierra pues lo sufrimos por igual, porque pues eso, porque oímos en las noticias los incendios que van surgiendo, que se van provocando, que se van ocasionando y a todos nos da miedo. Entonces sí que es verdad que hay unas labores de intentar que si ocurre algo o bueno, primero de intentar que no ocurra nada y luego de intentar que si ocurriera algo, pues que sea lo menos lesivo para la sierra. Entonces se desbroza todo el perímetro de la sierra para intentar que no, que si hay un incendio cerca de la sierra, pues no la alcance. Luego en la sierra también se hacen labores de arado, que es pues hacer unos surcos en la tierra separando las distintas parcelas pues a modo de cortafuego. Entonces todo eso, aparte de como bien decías, que parece que solo subimos para preparar la romería, no, aquí San Isidro las labores de trabajo desde el área son intensas. Ahora, como he dicho, es todo el ayuntamiento el que está pues en los preparativos como para cualquier fiesta y que salga lo mejor posible. Pero desde el área de medio ambiente es todo el año el que se está trabajando y ahora se intensifica no solo por la romería, sino porque están próximas a llegar temperaturas muy altas.

0: Pues en el camino que recorrerá el santo el próximo domingo para la romería de San Isidro, Pilar, ¿quieres decirle algo a los vecinos que se acercarán aquí el próximo fin de semana?
1: Pues nada, que disfruten, que cuiden la sierra, que valoren todo el trabajo que hacen los trabajadores del ayuntamiento en estos días para que la sierra esté lo mejor posible y que disfruten de este pulmón que tenemos en Miguel Turra y de este espacio verde tan bonito que tenemos, pues eso, a escasos metros de nuestras casas.
0: Pues muchísimas gracias, Pilar, por estar con nosotros en este reportaje y por mostrarnos cómo son esas labores de mantenimiento previo a esa celebración.
1: Gracias a vosotros, como siempre.
0: Y nosotros nos despedimos de este reportaje. Esperamos que os haya gustado y que hayáis podido conocer un poquito más cómo son esas labores de mantenimiento previa a la celebración de la romería de San Isidro.

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0: esta chica que tiene un caballo.
1: María.
0: Tiene la María Pony y no le salió del dejado.
2: Ahí va a marchar. Joder.
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0: presentado oficialmente el nuevo taller de iniciación al mundo DJ y audio profesional, una actividad gratuita financiada por el Consejo Municipal de Juventud que busca abrir puertas en el mercado laboral.
1: Este taller ha sido un taller que se ha confeccionado con mucho mimo y con mucho cariño desde el área de juventud, porque ha sido demandado por los propios jóvenes y usuarios del Centro Joven. Además, está financiado por el Consejo Municipal de Juventud.
0: Más allá de ser una alternativa de ocio, el curso nace con una orientación profesional.
1: Que vemos que el mercado laboral, el mundo profesional, demanda cada vez más técnicos de sonido, técnicos de iluminación, DJs, para los diferentes eventos que se suceden en la comarca, ¿no? O ya incluso como los jóvenes, pues cada vez más esta profesión, que ya es regulada, tienen cada vez más interés en ella, ¿no? Entonces, nos pusimos en marcha y este curso será impartido por dos figuras muy, muy referentes en el sector, como son Sebastián Pinardo, técnico audiovisual de Multicuatro Servicios Audiovisuales, y Paco Oliva, técnico en imagen y sonido con una trayectoria de más de 35 años como DJ. Este curso está dividido en dos bloques formativos. El primero va a ser es un módulo de audio, en el que pues, se tratarán fundamentos físicos del sonido, manejo de microfonía, consolas analógicas y digitales, ecualización, compresión y técnicas de sonido, ¿no? Y luego, además, tendremos un módulo específico de DJ, ¿no? En el que pues, se tratarán historia y cultura musical, dominio del software profesional, teoría musical, técnicas que utilizan los diferentes técnicos de sonido, ¿no?
0: Como cierre a la formación, los alumnos podrán demostrar sus conocimientos en una exhibición en vivo.
1: Joven, ¿no? Entonces, pues como colofón final de este curso, habrá una exhibición y una pequeña fiesta de las salas de ocio en ese patio que está a punto de finalizar su reparación y su remodelación. Ahora, lo importante, ¿cómo inscribirnos? ¿Cuántas plazas? Que eso siempre es tal vez el punto más importante, ¿no? Pues el taller cuenta con 20 plazas, las 20 plazas son gratuitas, se adjudicarán por orden de inscripción, la inscripción será a través de un formulario, en el cartel viene el QR con la dirección del formulario.
0: Una novedosa opción dirigida a los jóvenes de Miguel Turra. La 26ª edición del Campus de Fútbol, organizada por la Escuela de Fútbol Base de la localidad, se va a desarrollar del 22 al 27 de junio. Volverá a ofrecer un servicio integral que combina la técnica futbolística con el ocio y la educación en valores.
2: El mejor regalo de fin de curso para nuestros hijos e hijas que están esperando pues este campus, porque es un momento en que se estrechan relaciones, se hacen nuevos amigos, nuevos grupos, lo pasan bien, hacen sus actividades, no solamente de esparcimiento, técnicamente también, tienen sus clases técnicas, también un momento de, como presentarán seguramente, y todos los años se hace con ese viaje que también les ayuda pues a conocer seguramente otros campos de fútbol de alto nivel, o profesionales o un paseo distendido por lo que consideren oportuno.
0: El director del campus, Ángel García Bermejo, explicó la filosofía del curso.
3: Dejen un poco la presión por la competición y los entrenamientos que han tenido durante todo el año y aquí vengan esa semana pues a divertirse, a relajarse, a conocer nuevos compañeros, a conocer gente distinta, a jugar con otros niños. Seguramente esos niños han sido rivales o enemigos durante el año, han jugado en contra y aquí este año, pues lógicamente, hacen esa amistad que yo estoy seguro que ya tienen, ¿no?
0: Por su parte, el director de la Escuela de Fútbol Base, Agapito Arévalo, incidió en la alta demanda del campus y la importancia de seguir los plazos.
4: Pues, a partir de las 10 de la mañana del día 5 de mayo empezarán a abrirse el procedimiento para las inscripciones. El folleto quedará colgado, el cupón de inscripción, a esa hora, aunque lógicamente puede haber folletos anteriores y tal, pero no entrará ninguno hasta esa hora. Estoy hablando de la inscripción. El ingreso pueden hacerlo cuando quieran. pero la inscripción que tiene que llevar el cupón de inscripción y el resguardo del ingreso solo se puede presentar a partir de las 10 de la mañana del día 5.
0: Por su parte, Juan Ángel Martín de Lucía puso en valor el cuidado exhaustivo que reciben los menores.
5: Bueno, tanto David como yo vamos a ser los encargados de estar durante esa semana pendientes de que no falte nada, con la sensibilidad y la implicación que merece este acontecimiento y ya con la experiencia de lo que tenemos entre manos.
0: Finalmente, David Martín, coordinador de la actividad, adelantó algunos de los detalles del viaje programado para el próximo jueves 25 de julio.
6: Pues el jueves 25 es el día de la excursión, que generalmente lo utilizamos para ver algún evento deportivo, alguna cosa. De momento no hay nada cerrado, solo esperamos que podamos ver la primera Champions de un equipo español que está metido ahora mismo en el jaleo y ojalá pues salga bien todas las negociaciones que estamos llevando a cabo para poder ver la primera Champions. Pero de momento, como no hay nada cerrado, pues no podemos decir exactamente dónde es la excursión porque tenemos varias opciones, pero ojalá y podamos ver la primera Champions de este equipo español.
0: Una cita señalada en el calendario deportivo de Miguel Turra.
7: El Ayuntamiento de Miguel Turra ha celebrado una nueva jornada del Día del Árbol, una iniciativa del Aula de Medio Ambiente que busca fomentar el respeto por la naturaleza entre los más jóvenes. La concejala del área, Pilar de la Torre, ha acompañado a los escolares durante las plantaciones, que han tenido lugar en los parques Rivas Moreno y El Quijote, con la participación de varios centros educativos de la localidad. La actividad ha consistido en la plantación de especies como el cerastium, gracias a la colaboración de la Junta de Comunidades de Castilla-La Mancha.
8: A ver, esta actividad también es con ayuda de la dotación que nos da la Junta, que nos cede planta, nos cede árboles y el ayuntamiento pues la complementa con otro tipo de flor como la que han plantado hoy, que es una planta que es tapizante, que al final va a quedar todo el manto cubierto de una florecita blanca que se llama cerastium y que cuando empiece a florecer, que además tarda poquito en florecer, pues se va a quedar todo el parque, pues la verdad es que muy bonito y como debe ser en primavera, con mucha flor. Entonces se les ha explicado a los alumnos, de hecho el alumnado ha recibido primero unas charlas por parte del monitor del aula de medio ambiente en los colegios, explicándoles lo que iban a hacer para que el día que vienen aquí y se ponen manos a la obra sepan y sean conscientes realmente de la actividad que están realizando.
7: Además de la plantación, los alumnos han recibido formación previa en las aulas y han participado con entusiasmo en una jornada que ha concluido con un pequeño refrigerio. Con esta iniciativa, Miquel Turra refuerza su compromiso con la educación ambiental y el cuidado de sus espacios verdes. El Centro de Día de Miguel Turra ha llevado a cabo un simulacro de incendio con evacuación, una práctica que se realiza de forma periódica para cumplir con la normativa de protección civil y garantizar la seguridad en sus instalaciones. El supuesto incendio localizado en la cocina ha servido para poner a prueba los protocolos de actuación. Durante el ejercicio, el personal ha evacuado a los usuarios de manera ordenada hacia zonas seguras, actuando con rapidez y siguiendo las pautas establecidas. La concejala de Bienestar Social, Caridad Sánchez, ha estado presente en el simulacro y ha destacado la importancia de este tipo de iniciativas para proteger a las personas mayores y asegurar una respuesta eficaz ante cualquier emergencia.
9: Estamos en un simulacro de evacuación, que es de obligado cumplimiento según la normativa de protección civil y de nuestro propio plan de autoprotección. Entonces, bueno, pues el objetivo fundamental de esta actividad es garantizar y velar por la seguridad de nuestros mayores y de todo el personal del centro de día. Un personal que ha actuado conforme al protocolo que hay establecido para que nuestros mayores pues no sufran ningún tipo de percance. Entonces los han llevado a un lugar seguro, sin prisas, pero con la celeridad normal para que esto pues no ocurra nada grave. Así que nada, yo desde aquí quisiera agradecer al Cuerpo de Policía Local, a los bomberos de Ciudad Real, que se han prestado y que son un elemento fundamental y vital para que este simulacro se pueda llevar a cabo y que en una futura ocasión, ojalá y no tengamos que hacerlo, pero que podamos pues realizarla de la mejor manera posible. Simplemente, como digo, nuestro objetivo es garantizar esta seguridad de nuestros mayores y, bueno, estas herramientas nos hacen de trabajar y de poder realizar estos simulacros para que, como digo, en futuras ocasiones que se puedan dar, pues podamos realizarlas de la mejor manera posible.
7: La actividad ha contado con el apoyo de la Policía Local y de los bomberos de Ciudad Real, que han participado evaluando posibles escenarios de intervención y rescate. Una vez finalizado el ejercicio, los responsables analizarán su desarrollo para mejorar los tiempos de respuesta y perfeccionar los protocolos, con el objetivo de ofrecer la máxima seguridad a los usuarios del centro. Miguel Turra ha dado la bienvenida al mes de mayo con una de sus tradiciones más arraigadas, la Ronda de Cruces de Mayo, una celebración que cada año llena las calles del municipio de color, flores y ambiente festivo. En esta edición, un total de 11 cruces han sido instaladas, consolidando una iniciativa que se mantiene viva gracias a la participación de asociaciones, colectivos y vecinos que trabajan durante semanas para engalanar estos espacios. Durante la jornada, numerosos vecinos y vecinas han salido a las calles para disfrutar de una tarde marcada por la tradición, la convivencia y la devoción, en un ambiente en el que la cultura popular se convierte en protagonista. El acompañamiento musical ha corrido a cargo de la Asociación de Coros y Danzas Nazarín, que ha sido la encargada de poner el toque sonoro a este recorrido. La iniciativa vuelve a demostrar el arraigo de esta festividad en Miguel Turra, donde las cruces de mayo no solo decoran los rincones del municipio, sino que se convierten en punto de encuentro intergeneracional y en reflejo del compromiso de sus vecinos con las tradiciones locales. Con esta celebración, Miguel Turra inaugura el mes de mayo reafirmando su apuesta por mantener vivas sus costumbres más emblemáticas, en una jornada en la que la fe, las flores y la música han vuelto a ser protagonistas. Miguel Turra se prepara para celebrar las fiestas en honor al Santísimo Cristo de la Misericordia. Es por ello que numerosos vecinos y vecinas se han reunido para acompañar a su patrón en el acto de bajada. Un momento muy esperado en el que los fieles han podido acercarse a venerar la imagen y besar sus pies. El Cristo ha sido portado a hombros por miembros de la hermandad en un recorrido por el interior del templo, pasando por las distintas capillas, mientras se han sucedido momentos de oración y recogimiento. Finalmente, la imagen ha quedado ubicada en un lateral del altar mayor, donde permanecerá hasta su preparación para el paso procesional. Con este acto, Miguel Turra se dispone un año más a vivir con devoción las fiestas en honor al Cristo de la Misericordia. El alcalde de Miguel Turra, Luis Ramón Moino, junto a la vicepresidenta de la Diputación de Ciudad Real, Rocío Zarco, han inaugurado el curso de gestión de llamadas de teleasistencia integrado dentro del programa Proyecta de la Diputación. Durante su intervención, Moino ha destacado que este curso tiene como objetivo mejorar la empleabilidad de las personas participantes, subrayando además el gran interés que ha despertado entre la ciudadanía de Miguel Turra.
10: Importante reforzar que la formación llegue sin ningún tipo de problema a todas las personas, independientemente de su género. Sabéis que lo que se trata en este curso puede ser una herramienta laboral para la cual podéis tener un trampolín y poder tener una inserción en un sector como es el de socioasistencial, que tiene muchísimas posibilidades de trabajo.
7: Por su parte, Zarco ha puesto en valor la importancia de este tipo de iniciativas para fomentar el empleo en la provincia y contribuir a la lucha contra la despoblación.
11: Creo que es esencial que tengáis esta formación, que podáis tener este reciclaje en vuestra formación y poder optar a la vida laboral en una actividad en la que anteriormente no estabais formadas. Como bien ha dicho el alcalde Luis Ramón, este curso de gestión de llamadas de teleasistencia tiene una empleabilidad muy alta, todo lo que tenga que ver con el tercer sector, con el sector sociosanitario, tiene una empleabilidad alta y, bueno, pues es fundamental que este curso se encuentre lleno con sus 15 plazas para poder conseguirlo.
7: El curso se está desarrollando en el vivero de empresas de la localidad y forma parte del programa Proyecta Ciudad Real, una iniciativa cofinanciada en un 85% por el Fondo Social Europeo.
11: este programa que estamos poniendo en marcha desde la Diputación de Ciudad Real con fondos europeos, un programa de más de 7 millones de euros y que, bueno, creemos que en esos 61 itinerarios a lo largo de toda la provincia, realmente nuestro objetivo con esta formación es la empleabilidad.
7: En esta edición, más de 15 personas se han inscrito con el objetivo de adquirir nuevas competencias profesionales y mejorar sus oportunidades laborales. La Casa de la Capellanía de Miguel Turra ya acoge la exposición Bajo el cielo de la Mancha, una colección de astrofotografía del vecino Tomás Moreno, que invita a mirar al universo sin salir de la localidad. En la inauguración, el alcalde Luis Ramón Moino destacó la muestra como una forma de acercar la ciencia a todo el mundo y puso en valor la calidad de las imágenes.
12: Es un gran día en el cual vamos a poder disfrutar, ¿no?, de la obra, de la fotografía astronómica que nos trae Tomás Moreno a través de una serie de fotos que, bueno, cuando me lo estaba explicando antes, lo he calificado de impactante, ¿no? De cómo desde esa terraza de su casa de Miguel Turra y cómo también utilizando recursos externos, como yo no sabía que esa posibilidad estaba, en la que tú puedes acceder a telescopios que están en otras latitudes. Me hablaba de uno que algunas fotos que están tomadas desde Australia o desde el desierto de Atacama de Chile, él pues, bueno, consigue estas maravillas. La verdad que es son fotografías que son científicas, pero tienen un toque también artístico en tanto a las cosas que evocan, ¿no? La actuación de hoy, esta presentación y este compartir con esta agrupación astronómica de Miguel Turra, con Ramón, su presidente, Ramón Sobrino en la cabeza, con esta exposición de Tomás, pues es tiene un carácter plenamente divulgativo para que también la gente conozca. Hemos estado, como digo, comentando antes, seguro que después vamos a poder seguir comentando también pues cómo se toman estas fotografías, las horas que tienen detrás de trabajo, la estabilidad que tienen que conseguir para poder sacar, como digo, estas pequeñas obras de arte y, bueno, y que lo tengamos aquí en Miguel Turra, que se haya podido acercar a que la ciudadanía de Miguel Turra pueda verlo y pueda apreciar, como digo, la magnitud de la obra de Tomás, pues creo que es importante y que es interesante que pueda pasar la gente en un lugar tan emblemático como es la Casa de Capellanía a venir a disfrutar y a ver estas obras. Incluso el autor estoy seguro que va a dar después pues las indicaciones y las explicaciones necesarias para ver cómo se ha llegado a esta obra.
7: Tomás Moreno explica que detrás de cada fotografía hay muchas horas de trabajo y paciencia, aunque algunas están hechas con telescopios en lugares como Chile o Australia, muchas otras se han captado desde aquí, aprovechando la buena calidad del cielo manchego.
13: En realidad eso tiene que ver con el espectro electromagnético, es decir, nosotros vemos una parte del espectro electromagnético muy pequeñita, el espectro electromagnético mucho más, son los rayos X, es el ultravioleta, etcétera, etcétera, la fuerza nuclear, son muchas más cosas. Entonces lo que vemos es muy pequeñito, pero a los determinados elementos de esas nebulosas podemos otorgarle un corte con un filtro, es decir, un corte de hidrógeno alfa, y con ello podemos detectar el hidrógeno alfa que hay en esas nebulosas y obtenemos un rojo. Es decir, todos los elementos, todos los colores que se ven ahí, están ahí, pero hay muchos más elementos y con eso podemos verlos. Si intentáramos verlo a simple vista, lo veríamos blanco y eso sería lo que estaríamos viendo.
7: La exposición cuenta con el apoyo de la Agrupación Astronómica de Miguel Turra, de la mano de su presidente Ramón Sobrino. Esta exposición se puede visitar en la Casa de Capellanía. Con motivo de las fiestas en honor al Santísimo Cristo de la Misericordia, la Hermandad ha rendido homenaje a Andrés Moraga por su trayectoria y dedicación a la parroquia. Siempre dispuesto a colaborar, Moraga ha sido una pieza clave para que cada celebración salga adelante trabajando de forma constante. Además, ha desempeñado un papel fundamental dentro de la Hermandad, donde fue presidente durante 25 años, dejando una huella importante en la comunidad parroquial. Este reconocimiento pone en valor su compromiso y el de tantas personas que hacen posible que las tradiciones sigan vivas.
14: Miguel Turra celebrará el Día de la Familia. Lo hará el 15 de mayo con diferentes actividades, como una plantación de árboles, además de un taller sobre primeros auxilios y un espectáculo de magia. Así el día comenzará con esta simbólica plantación.
15: El viernes a las 12 de la mañana se van a plantar otros 3 árboles en el Parque Fleming. El año pasado ya pusimos 3, este año otros 3, pues como para dar más color.
14: Ya por la tarde, a las 7 en la Casa de la Cultura, el doctor Javier Navarro será el encargado de realizar una charla de primeros auxilios, en la que también explicará la maniobra de Heimlich.
15: Es una maniobra muy sencilla que, teniendo el conocimiento mínimo, se puede salvar una vida.
14: Y justo a continuación tendrá lugar un espectáculo de magia gratuito para los más pequeños.
15: Un show de magia familiar, con números variados, sorprendentes e impactantes, cuidadosamente seleccionados para transportar a los espectadores a un universo lleno de milagros imposibles. Además, es una experiencia participativa, donde el público se convierte en parte del espectáculo. La combinación de magia y humor atrapará desde el primer momento a toda la audiencia, creando recuerdos inolvidables.
14: De esta forma, Miguel Turra conmemorará el Día de la Familia.

Un frente avanza desde el Cantábrico al Mediterráneo con chubascos. Llega aire frío en capas medias y bajan las temperaturas con nieve en zonas altas del norte. A partir del sábado y domingo se impondrá el sol con un ascenso térmico progresivo. Aumenta la inestabilidad con precipitaciones en la mitad norte y este de la península y Baleares. Serán persistentes en el Cantábrico y nordeste de Cataluña y fuertes en Baleares. Nevadas a 1.300-1.600 metros. Las máximas bajarán de forma generalizada en la península, salvo ascensos en litorales del sureste y nordeste. Las mínimas tienden a bajar también en la península y Baleares. Tendremos heladas débiles en el Pirineo y de forma dispersa en otras montañas del norte. Valores por ciudades y capitales indican que la mínima con un grado la tendrán en Biella, mientras el termómetro no bajará de los 18 grados en Las Palmas de Gran Canaria. La máxima con 27 grados se registrará en Murcia. Por su parte, el termómetro no subirá de los 9 grados también en Biella. Por la mañana tendremos cielos nubosos en el tercio norte y más despejado en el resto. A lo largo del día aumentará la nubosidad con el paso del frente y tras él volverá a quedar el cielo poco nuboso. El frente dejará precipitaciones siendo más abundantes y persistentes en el Cantábrico. Nevará por encima de 1.300-1.500 metros. Brumas y bancos de niebla. Soplará viento moderado con predominio del oeste, pudiendo ser fuerte con probables rachas muy fuertes en litorales de Galicia y el Cantábrico. Viento del norte y noroeste moderado con rachas fuertes en Castilla y León. Despejado a primeras horas de madrugada, tendiendo a nuboso o cubierto y despejándose al final de norte a sur. Probables lluvias débiles y chubascos dispersos, sobre todo en zonas montañosas, siendo más persistentes en el nordeste de Cataluña, sur de Valencia y norte de Alicante, donde pueden acumularse valores significativos e intensidades localmente fuertes. Cota de nieve en Pirineos en torno a 1.200-1.400 metros, en el resto en torno a 1.400-1.800 metros. Viento moderado de componentes oeste y norte, con probables rachas muy fuertes en el Bajo Ebro y Ampurdán. En Extremadura, intervalos nubosos con probabilidad de nubes de evolución diurna, tendiendo a poco nuboso al final del día. Alguna precipitación o chubasco ocasional en el extremo este y norte. Viento del noroeste girando del norte, flojo aumentando a moderado, con probabilidad de rachas fuertes. En Andalucía, cielos poco nubosos aumentando a nubosos de nubes medias en el interior y con precipitaciones débiles a moderadas en el tercio oriental, más probables en las sierras. Vientos entre flojos y moderados de componente oeste, poniente fuerte en el litoral mediterráneo con rachas muy fuertes. En Melilla, cielos despejados, vientos flojos de componente oeste ocasionalmente moderados. En Canarias, intervalos nubosos con predominio de los cielos nubosos en el norte de las islas montañosas. Probables precipitaciones débiles y persistentes en el norte de las islas de mayor relieve y no se descartan en el resto de zonas y de manera ocasional. Viento moderado de componente norte con intervalos de fuerte en cumbres y vertientes este y oeste de las islas montañosas, donde no se descartan rachas muy fuertes. Brisas en costas del sur y suroeste.

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0: Para dar comienzo a este acto, si les parece, vamos a dar la bienvenida en primer lugar al alcalde de Miguelturra. Quiere dirigirles unas palabras, por favor. Un fuerte aplauso para don Luis Ramón Moino.
1: Pues buenas noches. Me hace mucha ilusión volver a dirigirme a todos vosotros este año también con motivo de las fiestas patronales al Santísimo Cristo de la Misericordia. No podemos empezar de otra manera, ya lo ha dicho Tere, y yo creo que es de justicia, quedando las gracias de corazón a la Hermandad de Santísimo Cristo de la Misericordia por ese grandísimo trabajo que realiza durante todo el año, porque claro, detrás de cada acto, de cada culto, de cada detalle, podemos disfrutar el pueblo, pero hay un grupo de personas comprometidas que están de manera totalmente altruista trabajando y entregando su tiempo, su esfuerzo y también llevándose muchos quebraderos de cabeza para que todo salga bien y para mantener viva la tradición que forma parte de la identidad de Miguelturra. Gracias a esa dedicación, los churriegos tenemos la oportunidad de volver a encontrarnos con nuestro patrón, de participar en un amplio programa de actividades pensado para todos y de poder peregrinar un año más a nuestra querida Torre Gorda. Pero si es importante ese trabajo que realizan en la organización de las fiestas, no menos importante es la labor silenciosa y constante que llevan a cabo durante todo el año, en el mantenimiento y el cuidado de nuestra ermita de Santísimo Cristo de la Misericordia. Es una labor que es imprescindible para que este lugar emblemático que todos aprovechamos, pues sea, luzca de la manera en la que luce. Que un lugar tan querido, pues por todos los churriegos, lo podamos disfrutar con todo ese esplendor que merece. Por eso también quiero trasladar el compromiso del Ayuntamiento de Miguelturra de seguir colaborando y ayudando en todo lo que esté en nuestra mano. Porque cuidar nuestro patrimonio, cuidar de nuestras tradiciones, de nuestra devoción, es una responsabilidad que sin duda debe ser compartida. Y solo desde la unión y el trabajo de todos podemos seguir haciendo grande esta celebración y preservar un símbolo tan importante para nuestro pueblo. Quiero también sumarme al merecido reconocimiento de la hermandad que este año ha querido dedicar a Agapito Jurado como hermano mayor y a Andrés Moraga, una persona que durante muchos años ha tenido un trabajo incansable y que ha estado profundamente vinculada a la hermandad durante toda su vida. Hablar de Andrés es hablar del compromiso, de la dedicación y del amor al Cristo y también al amor a su ermita. Personas como él han entregado tantos años de trabajo y de esfuerzo desinteresado que han conseguido que esta hermandad sea hoy lo que es, un referente de unión, de tradición y de devoción para nuestro pueblo. Este año además llega una nueva distinción, la de paisano singular, un reconocimiento que en esta primera edición recae sobre Rodrigo Díaz Peco. Un orgullo para Miguelturra y un claro ejemplo de talento, de creatividad y de capacidad de innovación que tiene nuestra gente. Jóvenes como Rodrigo demuestran que el futuro de nuestro pueblo está lleno de ilusión, de ideas, de ganas de seguir llevando el nombre de Miguelturra por todo el ancho y largo del país. Nos ayuda a entender la importancia de estas fiestas y el profundo significado de la palabra misericordia. Un valor universal que permanece por encima del tiempo, de las diferencias y de cualquier circunstancia. Porque hablar de Santísimo Cristo la Misericordia es hablar de esperanza, de consuelo y de esa fe sencilla y sincera que une generaciones enteras de churriegos y a tantos vecinos de nuestra comarca y de nuestra provincia, que año tras año peregrinan hasta esta ermita movidos por la devoción y por el sentimiento. Hoy, en un momento tan especial y tan emotivo como el inicio de estas fiestas patronales, debemos recordar que la misericordia es una manera de vivir y de entender a los demás, una capacidad de mirar al prójimo con compasión, de tender la mano a quien atraviesa dificultades y de actuar con humildad y con generosidad para aliviar el sufrimiento de los que más lo necesitan. Que el ejemplo de nuestro Cristo nos inspire a ser mejores personas, más cercanas, más humanas, más solidarias, que nunca falte la capacidad de perdonar, de acompañar y de ayudar sin esperar nada a cambio, porque la verdadera misericordia también exige compromiso, sacrificio y entrega. Y ahí es donde se muestra la grandeza de un pueblo que sabe permanecer unido en los momentos más importantes. Que estas fiestas nos sirvan para renovar nuestra fe, fortalecer los lazos y sentir una vez más el orgullo de pertenecer a una tierra que vive con tanta intensidad y devoción el amor a su patrón, el Santísimo Cristo de la Misericordia. Quisiera finalizar deseando que vivamos intensamente estos días de celebración, de reencuentro y de devoción hacia nuestro patrón. Que disfrutemos de cada acto, de cada encuentro y de la programación que con tanta ilusión se ha preparado por la hermandad y por el ayuntamiento, manteniendo viva esta tradición. Permitidme también transmitirle mis mejores deseos a la Junta Directiva de la Hermandad, que debuta en las fiestas de este año, y de manera especial a su nuevo presidente, a José Luis Barba Asensio, en esta etapa que comienzan y que recorren con ilusión, con responsabilidad y con el compromiso de seguir cuidando y fortaleciendo la devoción al Cristo de la Misericordia. Estoy convencido de que van a contar con el cariño y con el apoyo de todo el pueblo en esta importante labor. Que el Santísimo Cristo de la Misericordia nos proteja, nos guíe y nos permite disfrutar unidos de estas fiestas llenas de fe, emoción y alegría. ¡Viva el Cristo de la Misericordia!
0: Desde esta mañana hemos tenido multitud de actividades, teniendo siempre en cuenta esas dificultades climatológicas que durante todo el día nos han estado acompañando, pero dando vida a esta Plaza del Cristo. Así han continuado desde que empezaron ayer, lo están haciendo durante todo este día y así quieren continuar. Quiero que miren los que puedan por aquí, por esta zona. Tenemos ahí una gran cesta y un obsequio precioso, una cerámica del Cristo de la Misericordia, que va a ser rifado al terminar el espectáculo flamenco que tenemos a continuación. Por lo tanto, que nadie se mueva, que alguno de los que están aquí puede ser afortunado. Nueva Junta Directiva, nuevo presidente de la Hermandad del Santísimo Cristo de la Misericordia. Ha llegado el momento de cederle la palabra a don José Luis Barba Asensio.
2: Pues muchas gracias, Tere, muchas gracias, Luis Ramón, muchas gracias a todos vosotros que estáis aquí con el día que nos está haciendo, pero hemos arriesgado porque quien no arriesga no gana. Y creo que hemos acertado y aunque haga un poquito de fresco, el entorno en el que estamos es el mejor en el que podemos hacer todas estas actividades. Pues la Hermandad del Santísimo Cristo de la Misericordia celebra hoy un acto muy especial, un acto que desde este año pasa a llamarse paisano singular. Paisano porque así nos reconocemos los de Miguel Turra cuando nos encontramos fuera de nuestro pueblo, porque ya sabéis que aunque no nos hablemos aquí en el pueblo, cuando nos vemos por ahí fuera lo primero que decimos es «hombre, paisano», y es una palabra cercana, sencilla y llena de identidad. Y singular porque cada uno de nosotros lo somos, cada persona es distinta, porque no hay nadie igual a otro, porque todos tenemos algo que nos hace únicos y dignos de reconocimiento. Con este nombramiento queremos destacar a personas de Miguel Turra, jóvenes o menos jóvenes, que vivan aquí o lejos de aquí, pero que llevan siempre con orgullo el nombre de nuestro pueblo y también el de nuestro patrón, el Santísimo Cristo de la Misericordia. Y este año ese reconocimiento recae en Rodrigo Díaz Peco. A sus 22 años, aunque dentro de 16 o de 16 días, ya os digo que cumplirá los 23, el día 24 de mayo, creo. Rodrigo representa el esfuerzo, la preparación y el talento de una juventud que trabaja para abrirse camino con humildad y constancia. Desde que terminó sus estudios de periodismo, forma parte del equipo del programa Espejo Público de Susana Griso en Antena 3, llevando siempre por delante sus raíces y el orgullo de ser churriego con una frescura y naturalidad admirables. Es graduado en periodismo por la Universidad Complutense de Madrid. Está formado en Estrategia de Social Media Marketing en TikTok por la Universidad de Nebrija. En el Generacional lanzó un medio online, cubrió los principales eventos y entrevistas en Madrid y ayudó a cientos de estudiantes a dar sus primeros pasos en el periodismo. En la cadena SER creó Las Ocurrencias de Rodrigo, una sección de calle, improvisada y directa, donde cada idea se convertía en contenido real. En Antena 3, en Espejo Público, transformó un papel en blanco en el diario del becario. Un formato con retos, experimentos sociales y piezas defendidas cada mañana en el plató. Susana Griso le bautizó como el hombre de los retos, aunque él prefiere que le digan el chaval que siempre quiere proponer algo más. Actualmente se encuentra tras la publicación de su primer libro, tengo entendido, El precio de informar, que analiza la confrontación de ETA con el periodismo, con la colaboración de Iñaki Gabilondo y Luis del Olmo, entre otros. Busca historias que conecten, formatos que sorprendan y contenido que tenga energía propia. Su profesor de la Universidad Complutense de Madrid, Jaime Peña Arce, dice de Rodrigo: desde el primer día, Rodrigo destacó por una vocación extraordinaria hacia la profesión periodística y por una proactividad poco habitual en estudiantes de su etapa formativa. Su actitud en el aula, siempre participativa y orientada al aprendizaje, mostraba no solo interés, sino una auténtica pasión por comprender en profundidad los fundamentos y responsabilidades del oficio. En su trabajo tiene un lema, por lo menos uno que yo sepa: ideas que funcionan, energía que se nota, contenido que nadie más ha hecho todavía. Si con 22 añitos que tiene Rodrigo tiene este currículum, en unos años más no quiero ni imaginar cuánto duraría esta presentación. Este reconocimiento tiene también un componente muy emotivo para nosotros. Rodrigo es nieto de Pascual Díaz, quien fuera presidente de nuestra hermandad y una persona a la que todos seguimos recordando con enorme respeto, cariño y gratitud. Por todo ello, hoy no solo reconocemos a un joven periodista con un futuro prometedor, reconocemos también los valores de tantas personas de Miguel Turra que desde cualquier lugar siguen haciendo pueblo y llevando con orgullo, mi respeto, cariño y gratitud. Por todo ello, hoy no solo reconocemos a un joven periodista con un futuro prometedor, reconocemos también los valores de tantas personas de Miguel Turra que desde cualquier lugar siguen haciendo pueblo y llevando con orgullo.
0: Pues vamos a recibir al paisano singular que todavía no lo es, pero enseguida va a ser proclamado. Un fuerte aplauso para Rodrigo Díaz.
3: Madre mía, José Luis, no me esperaba yo esta... Sabes más que mi familia de mi currículum. Bueno, muy buenas noches, autoridades, Hermandad del Santísimo Cristo de la Misericordia, churriego, churregas. Veo muchas caras conocidas. No será porque me ha faltado ir puerta por puerta, obligando a todos mis amigos y a mis familiares, e incluso a la gente con la que me iba cruzando por la calle, a que me acompañaran hoy aquí. Me imagino que también habrá gente que haya venido a este acto y diga: ¿y este quién es? Pues lamento decirles que, aunque lo parezca, no soy Mario Casas, pues había alguna dudilla. Me llamo Rodrigo Díaz, y no de Vivar, de Miguel Turra. Tengo apenas 22 años y en un par de fines de semana, como ha dicho José Luis, cumplo 23. Lo digo por si queréis hacer una recolecta ahora en un sobrecillo y luego cuando me baje me lo deis. Y como decía, soy churriego de Miguel Turra, de pura cepa. Hijo de churriegos, nieto de churriegos, bisnieto de churriegos, tataranieto de churriegos, primo segundo, tercero, que de hecho soy primo segundo del alcalde, lo hablábamos antes. Mi árbol genealógico es íntegro de Miguel Turra. Los parisinos romantizan sus desayunos tomando un croissant, mirando la Torre Eiffel. Yo desayuno unas rosquillas de mi abuela Goya, mirando la Torre Gorda. Y sobre esto, aquí quisiera dejar yo un dato curioso. ¿Sabéis que Gustave Eiffel, el que diseñó la Torre Eiffel, vino a Miguel Turra en 1872 a inspirarse en la Torre Gorda para coger ideas? Veo por vuestras caras que no. Efectivamente, mentira. Pero ojo que podría ser. Dejando bromas aparte, quiero dar las gracias a todos por asistir, como bien venía diciendo antes, especialmente a José Luis Barba, quien se ha informado y documentado mucho de mí, más que lo que yo sé, y todo lo que he mentido en el currículum, él también lo ha añadido. Él es el presidente del Cristo de la Misericordia, se estrena como yo, y nada más me puede honrar que eso, Gracias por confiar en mí y por regalarme el privilegio de poder decir que soy el primer paisano singular de Miguel Turra. José Luis, te diré que no sé muy bien, la has liado, porque no sé muy bien cómo voy a vivir yo a partir de ahora con esto, porque en la vida puede ser muchas cosas, padre, madre, abuelo, abuela, yo no soy ninguna de esas, pero ser el paisano singular de tu pueblo, ya solo me queda una cosa, y aprovecho que también está por ahí Luis Rabón, con el debido respeto, solo me queda que me pongáis una rotonda. Solo pido la rotonda más fea que haya, bueno, que no hay ninguna fea en Miguel Turra, pero la más inútil, la que digas, con 12 al paso que coloques, es suficiente. Pues esa yo me la pido. Paisano singular. Lo del término paisano me hace especial gracia. Me imagino que a todos los que estáis aquí os ha pasado. Lo típico que vas al parque, a la plaza, y te encuentras algún cansino del pueblo que dices, qué poco me apetece saludar a este pesado. Incluso en la cola del Mercadona, que se te pone detrás, y tú te pones a mirar los ingredientes del champú o la caja de los chicles por evitar la mirada. Vale, pues porque luego cuando vas a la playa, por ejemplo en Torrevieja, te sale ese orgullo patriótico nacional, ese orgullo churriego de saludar a esa persona y decir, ¡churriego! ¡Paisano! Esa es la gracia que me hace, ¿no? Y os lo digo yo, que llevo 5 años en Madrid y cuando va alguien del pueblo, se nota. En 2021 me fui a la capital con una maleta llena de ilusiones y con otra maleta que me había hecho mi madre con la ropa. Me fui a estudiar periodismo, 4 años, encima en época de COVID, con mascarilla. Allá donde iba siempre decía que era de Miguel Turra, si hasta presenté la Torre Gorda en un trabajo de economía. Hasta ligué con unas americanas en una fiesta. Oye, no os riáis que esto sí que es verdad, ¿eh? Bueno, pues en mi inglés neoyorquino les dije que Miguel Turra era la segunda residencia de los Reyes Católicos. La primera la Alhambra, la segunda la Torre Gorda. Lógicamente se lo creyeron. Poco después empecé a colarme en alfombras rojas, entrevisté a gente como Iker Casillas, Rafa Nadal o Carmen Lomana. Pero el culmen, lo histórico de esta anécdota, fue cuando vinieron 10 o 12 churriegos a promocionar el carnaval de Miguel Turra en plena Gran Vía. Imaginaos a 8 máscaras callejeras de avanzada edad diciendo «¿A qué no me conoces?» a los holandeses que pasaban sin dar crédito. Meses después, 3 amigos de la residencia de estudiantes y yo fuimos a Boom, un programa de la tele, y con una estatua de la Torre Gorda en pleno directo, hinqué rodilla y le pedí a Juan Rabonet, el entonces presentador de ese programa, que fuera pregonero de Miguel Turra. Poco caso nos hizo, pero la Torre Gorda bien que chupó de cámara. Algo similar hice en La Revuelta, unos años después, con David Broncano. Tampoco me hizo mucho caso. A este paso, Andrés, que fue el que me cedió la estatuilla, no vamos a ganar para Torre Gordas. O sí, porque para los que ya me conocéis, y como bien decía Tere, ahora mismo y desde casi un año trabajo en Espejo Público, el programa de las mañanas de Antena 3. Mi compañera y presentadora, Susana Griso, tiene constancia de estas fiestas, ayer mismo se lo dije, y me dio la enhorabuena, a mí y a todos, por poder homenajear y recordar nuestras raíces. Y precisamente de eso quería hablar ahora. ¿De dónde vengo? Yo vengo de una familia que me ha enseñado que lo importante no es destacar, sino ser buena persona. Que antes de cualquier sueño, antes de cualquier meta, está la gente que tienes al lado. Y en esa historia hay una persona que, aunque hoy no esté sentada entre vosotros, está muy presente. Mi yayo Pascual. Muchísimos de vosotros lo conocisteis. Fue presidente del Cristo durante años y dedicó gran parte de su vida a esta hermandad y a estas fiestas que tanto significan para todos. Yo era pequeño cuando le vi a vivir estos días con una ilusión que ahora entiendo mucho mejor. Y sinceramente creo que lo más bonito de este reconocimiento es pensar que de alguna manera también tiene algo de él, que algo de todo lo que sembró sigue aquí. Estoy seguro de que hoy estaría y estará disfrutando muchísimo de este momento y probablemente estaría contando alguno de sus chistes como el de Manolito que tanto me contó. Allá donde estés, Yayo, esto va por ti. Gracias.

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1: Hola, muy buenos días. ¿Qué tal? ¿Qué tal están? Comenzamos. Iniciamos este tiempo del Tragaluz en esta jornada de viernes, día 15 de mayo. Les damos la bienvenida a esta sintonía, la del 107.9. Es un placer estar con todos ustedes una mañana más. Reciban un cordial saludo de la que les habla, de Silvia Romero, en nombre de todo el equipo de Radio Miguel Turra, Teres Rodado y Noemí Fernández Pacheco. Pues enseguida vamos a iniciar esta jornada de viernes. Lo haremos como siempre poniéndonos al día de las principales cuestiones, las más destacadas de la actualidad, tanto nacional como internacional, a esta hora de la mañana y siempre a través de la agencia de noticias Europa Press. Continuaremos con la agenda del día. Veremos las previsiones meteorológicas para nuestra localidad para la jornada de hoy viernes, que ya les adelanto que llega un poquito inestable, como para el fin de semana. También veremos los números afortunados, el Santoral, la farmacia de guardia y las efemérides. Y posteriormente nos centraremos en aquellas cuestiones, las más destacadas de la actualidad de Miguel Turra, que son las más cercanas y por lo tanto las que más nos interesan. Además, hoy es viernes y ya saben que a partir de las 11:30 de la mañana tenemos una cita con el programa Soluciones Legales con María Garrido. Y también hoy conoceremos las valoraciones del pleno celebrado en la jornada de ayer. Ayer por la tarde, a partir de las 6 concretamente, un pleno con 8 puntos en el orden del día. Con todo esto, más lo que vaya surgiendo, ya saben, estaremos con ustedes hasta la 1 del mediodía. Así pues, con todo listo, con todo preparado, empezamos.
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Bueno, pues vamos allá. Vamos a ver cuáles son esos titulares destacados a esta hora de la mañana en la agencia de noticias Europa Press. Son las 10 y 9 minutos y el primero de ellos es para el presidente estadounidense, que ya saben que está de viaje en China. Y dice lo siguiente: Trump dice que Xi Jinping se ha comprometido a no suministrar equipamiento militar a Irán. El presidente de Estados Unidos, Donald Trump, afirmaba ayer jueves que su homólogo chino, Xi Jinping, se ha comprometido a no suministrar equipamiento militar a Irán en el marco de esta visita oficial que está realizando al gigante asiático. Trump ha informado además que Xi le ha expresado su preferencia de que China siga comprando petróleo a Teherán. Según un informe publicado en marzo por la Comisión de Revisión Económica y de Seguridad entre Estados Unidos y China, el gigante asiático compra alrededor del 90% del petróleo que Irán exporta. Por otro lado, Trump también ha afirmado que el presidente chino espera que se firme un acuerdo con Irán. Hizo una oferta de si podía ser de alguna ayuda. Cualquiera que compre tanto petróleo, obviamente, tiene algún tipo de relación con él, con Xi, ha expresado. Ha expresado Donald Trump. Y por su parte, Xi Jinping advierte de posibles conflictos con Estados Unidos si no se gestiona bien el diálogo sobre Taiwán. El presidente de China advertía también ayer jueves, frente a su par estadounidense, frente a Donald Trump, que la independencia de Taiwán y la paz en el estrecho son ideas incompatibles y que si Washington y Pekín no gestionan bien este asunto, surgirán fricciones e incluso conflictos entre ambos, llevando las relaciones bilaterales a, ha dicho, una situación muy peligrosa. Y en el marco de esta visita a la Casa Blanca también ha señalado que el presidente de Estados Unidos, Donald Trump, y su homólogo chino han coincidido durante su primera reunión en esta visita en la libre navegación por el paso de Hormuz, rechazando que se cobre un recargo por transitar la zona, al tiempo que ambos han apoyado el principio de que Irán nunca tenga un arma nuclear. Y vamos precisamente a esa situación en Oriente Próximo. Conocemos los últimos titulares.

0: Y entre ellos destaca que hay al menos 4 palestinos muertos por un ataque de Israel contra el norte de la Franja de Gaza y que Israel ha pedido que Francesca Albanese esté entre rejas tras la suspensión de sanciones de Estados Unidos contra la relatora. Y por último, el presidente de Estados Unidos, Donald Trump, ha destacado, esto sí lo hacía este viernes, durante su último encuentro con su homólogo de China, Xi Jinping, antes de embarcarse en un avión de vuelta al país norteamericano, el contenido de sus 3 días de visita, incluidos los ha calificado de fantásticos acuerdos a nivel comercial y el acercamiento de posturas con respecto a la situación de Irán. Y seguimos en cuanto a la información internacional a otro punto destacado, que es la situación política del Reino Unido. Dimite el ministro de Sanidad de Reino Unido y pide a Starmer facilitar el proceso para sucederle. El ministro de Sanidad de Reino Unido, Wes Streeting, ha presentado, lo hacía ayer jueves, su dimisión. A medida que crece la tensión y el cerco en torno al primer ministro, Keir Starmer, al que buscan presionar para que dimita tras la debacle electoral del Partido Laborista en las pasadas elecciones locales. Así, ha pedido a Starmer facilitar el proceso para sucederle al frente del gobierno, ahora que, ha dicho, está claro que no liderará el Partido Laborista de cara a las próximas elecciones generales. Los diputados y sindicatos laboristas desean que el debate sobre el futuro sea una batalla de ideas, no de personalidades ni de mezquinas luchas internas. Debe ser un debate amplio y con la mejor selección, posible de candidatos. Apoyo este enfoque y espero que usted lo facilite, había indicado Streeting a Starmer. Y más titulares, ahora ya en clave nacional. Begoña Gómez cree que Peinado la investiga por ser esposa de Sánchez e insiste en la nulidad del jurado popular. La esposa del jefe del Ejecutivo ha asegurado que el juez Juan Carlos Peinado la investiga por ser cónyuge del presidente del Gobierno y ha reclamado a la Audiencia Provincial de Madrid que anule la decisión del instructor de dirigir la causa hacia un jurado popular si acaba llegando a juicio. En un recurso al que ha tenido acceso Europa Press, el abogado de Gómez interesa que los magistrados del Tribunal Superior dejen sin efecto y declaren nulo el auto con el que Peinado rechazó un recurso suyo contra su decisión de abocar la causa a un jurado. La defensa de Gómez indica que no comprende cómo se puede vincular el acceso de Sánchez a la presidencia del Gobierno con un cambio significativo en la actividad profesional de Gómez. El abogado y exministro Antonio Camacho, que ejerce su defensa, señala que Gómez se dedicaba al ámbito de la consultoría y ya tenía actividad docente desde muchos años antes de que empezara a codirigir una cátedra en la Universidad Complutense de Madrid. Y nos trae un recuerdo, Europa Press nos habla del 15M, el germen de una nueva política que cumple 15 años desde que tomara sol dando voz a la indignación ciudadana. Y es que este 15 de mayo se cumplirán 15 años desde que el movimiento indignado tomó calles y plazas como Sol, un 15M que supo dar voz a toda una generación golpeada por la crisis y que fue el germen de lo que se acabó conociendo como la nueva política, que con los años cristalizaría en formaciones como Podemos o en experiencias municipalistas como Ahora Madrid. Más titulares, ahora volvemos al exterior. Sheinbaum, la presidenta de México, invita a Ayuso a pasar más tiempo de vacaciones en México. E Israel acusa a Lamin Yamal de incitar el odio por ondear la bandera de Palestina. El ministro de Defensa de Israel, Israel Katz, acusaba ayer jueves al futbolista español del Fútbol Club Barcelona, Lamine Yamal, de incitar y fomentar el odio contra Israel por su gesto de ondear la bandera de Palestina durante las celebraciones del título de Liga. Además, ha reclamado al club, ha dicho del club que es grande y respetado, que se desmarque de estas declaraciones y deje claro de manera inequívoca que no hay lugar para la incitación ni para el apoyo al terrorismo. Y volvemos a la información nacional. El PSOE pregunta al Supremo si puede querellarse contra Aldama por sus acusaciones, han dicho, sin una sola prueba. El PSOE ha solicitado permiso al Tribunal Supremo para presentar una querella contra el presunto conseguidor del caso Koldo, el empresario Víctor de Aldama, al entender que acusó al partido con falsedades en el juicio de las mascarillas y sin una sola prueba. Mediante un escrito de ayer jueves al que ha tenido acceso Europa Press, los socialistas piden la oportuna licencia para la interposición de querella por delito de injurias y calumnias. Desde el partido que dirige el presidente del gobierno, Pedro Sánchez, señalan que es público y notorio que en la declaración de Aldama como acusado en el juicio que se celebró en el Supremo, lejos de rectificar sus falsedades injuriosas y calumniosas contra el PSOE y algunos de sus representantes, las ratificó y amplificó. El PSOE sostiene que Aldama realizó gravísimas acusaciones que, aún realizadas en su derecho de defensa, no dejan de ser absolutamente reprochables de la forma más contundente, mediante la correspondiente querella. Y el presidente del gobierno, Pedro Sánchez, viajará al Vaticano para reunirse con el Papa León XIV antes de la visita del pontífice a España, según han confirmado fuentes gubernamentales a Europa Press. Está previsto que la audiencia se produzca el 27 de mayo, días antes de la visita oficial de Robert Prevost a nuestro país, que se llevará a cabo, como saben, entre el 6 y el 12 de junio. El Papa llegará a Madrid, donde se reunirá con los reyes, será recibido por Sánchez en Moncloa y llevará a cabo una visita sin precedentes al Congreso de los Diputados. Después se trasladará a Barcelona, donde está previsto que visite la cárcel de Brians, y terminará su viaje en Canarias con varios actos para poner el foco en el drama de la migración. Vamos ya con los últimos titulares. Visto para sentencia el juicio a los Pujol, con el expresidente exonerado y la fiscalía sin rebajar sus penas. El juicio sobre el presunto enriquecimiento ilícito de la familia Pujol quedaba ayer jueves visto para sentencia, después de más de 6 meses de vista oral, en la que el expresidente de la Generalitat, Jordi Pujol, ha quedado exonerado por falta de capacidad cognitiva, y la fiscalía ha mantenido las penas de entre 8 y 29 años de cárcel para sus 7 hijos. Últimas cuestiones. Detenido en Alicante, uno de los fugitivos más buscados del Reino Unido, incluido en la campaña Most Wanted. Y las candidaturas a las elecciones del Real Madrid se podrán presentar hasta el 23 de mayo. Por otra parte, el presidente de la Audiencia Nacional cree que la lucha contra el narcotráfico pasa por endurecer penas, atacar su economía y más recursos. Y también hay titular para el antivirus. El español, que está contagiado con antivirus, de 70 años, se mantiene estable y evoluciona favorablemente. Pues así está la actualidad de este viernes, día 15 de mayo, eso sí, a esta hora de la mañana. Abrimos enseguida la agenda del día.
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0: Pues alcanzamos las 10 y 22 minutos de la mañana. Abrimos la agenda de este viernes. Empezamos, como siempre hacemos, por las previsiones meteorológicas. Las previsiones que desde la Agencia Estatal de Meteorología nos llegan para nuestra localidad, para la jornada de hoy y también el fin de semana. En concreto, hoy será una jornada un tanto inestable y un tanto fresca. Tendremos abundante nubosidad por la mañana con algún claro. Y en las horas centrales del día, entre las 12 y las 6 de la tarde, los cielos estarán completamente cubiertos y habrá un 75% de probabilidad de lluvias. Ya a partir de las 6, la situación se estabilizará algo más y tendremos intervalos de nubes y claros. No habrá ya probabilidad de precipitaciones. En cuanto a las temperaturas, como les decía, hoy no vamos a superar los 19 grados y las mínimas se van a quedar en 10. Y vamos ya a mirar al fin de semana. El sábado será una jornada tranquila y estable, de cielos completamente despejados hasta las 6 de la tarde. A partir de las 6 de la tarde, intervalos de nubes y claros, nubosidad muy poco importante, que no nos va a traer precipitaciones. La jornada de mañana sábado será muy tranquila y además subirá ligeramente las temperaturas máximas, bajarán ligeramente las mínimas. Así pues, para mañana los valores térmicos rondarán entre los 22 grados de máxima y los 7 de mínima. Y llegamos a la jornada del domingo con una mañana, una primera parte del día de cielos despejados y tranquila. Y a partir de las 12 esos cielos se cubrirán completamente. Ahora también probabilidad de lluvias, aunque no será muy elevada, será del 30%. Y las temperaturas en ascenso, tanto las máximas como las mínimas. El domingo esperamos 24 grados de máxima y 11 de mínima. Y ya les digo que ya a partir del domingo las temperaturas irán ascendiendo paulatinamente para encontrarnos, por ejemplo, es un poco pronto, pero les adelantamos que ya a partir del miércoles ya empezaremos a superar los 30 grados. 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Será la de Mónica Gesteira Martins. Está situada en la calle José Mora, número 27. 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Con respecto a la parada de taxis, el teléfono de contacto es el 926-24-20-20.

Y a continuación nos vamos a quedar con los números afortunados, aquellos que han sido premiados en los sorteos realizados ayer jueves, día 14 de mayo. Y empezamos por el resultado del sorteo de la Lotería Nacional. El primer premio ha correspondido al número 14.239. 1, 4, 2, 3, 9. El segundo premio en el número 38.810, 38810. Y los reintegros para los números terminados en 1, en 2 y en 9.

Vamos ahora al sorteo de la lotería primitiva. La combinación ganadora es la siguiente: 2, 5, 8, 20, 21 y 22. El complementario para el 44 y el reintegro el 3.

a continuación les contamos cuál ha sido el número premiado en el sorteo del cupón diario de la ONCE. Ha sido el 33.155, 33155 y la serie la 9.

Y por último nos quedamos con la combinación ganadora en el sorteo igualmente celebrado ayer jueves de la Bonoloto. Ha sido la siguiente: 1, 25, 28, 36, 37 y 40. El reintegro para el 6 y el complementario el 13. Queremos hoy felicitar a todos y a todas las que hoy cumplen años. Y por supuesto, también felicitar al patrón de los agricultores, a San Isidro Labrador. Hoy es su día. Y además de ser el patrón de los agricultores, también es el patrón de Madrid. Y además de ser hoy San Isidro Labrador, también se celebra el día de San Torcuato, San Aquileo y San Reticio.

Y turno a continuación para las efemérides, para recordar esos acontecimientos que tuvieron lugar tal día como hoy, un 15 de mayo.

Y nos vamos a remontar al año 1918, cuando tal día como hoy tenía lugar el primer correo postal aéreo entre Washington y Nueva York. En 1935 se inauguraba el metro de Moscú con una primera línea de apenas 11 kilómetros. Y en 1940, en el marco de la Segunda Guerra Mundial, el ejército holandés capitulaba ante el alemán. En 1957, el 15 de mayo, el Reino Unido realizaba su primer experimento con una bomba H. Lo hacía en la Isla de Pascua.

0: tal día como hoy, pero del año 2002, el Real Madrid ganaba su novena Copa de Europa. En 2006, Estados Unidos retiraba a Libia de su lista de naciones terroristas y restablecía relaciones diplomáticas plenas por primera vez desde hacía 25 años. Y el 15 de mayo del año 2011, varios miles de personas pedían en Madrid un cambio político y social en lo que sería el germen del movimiento 15M. En 2014, el presidente estadounidense Barack Obama inauguraba en Nueva York el Museo de los Atentados Terroristas del 11S. En 2019, el presidente estadounidense Donald Trump prohibía hacer negocios con empresas, entre comillas, que puedan dedicarse a espiar, como la china Huawei. Y ya por último, el 15 de mayo del año 2022, la Asamblea Nacional de Cuba aprobaba un nuevo código penal que incluía 37 nuevos delitos y prohibía, entre otras cosas, el financiamiento externo de medios de prensa, además de reforzar las sanciones relacionadas con la corrupción. Pues hasta aquí llegamos con las efemérides, también, por lo tanto, hasta aquí llegamos con la agenda del día. Agenda que vamos a cerrar, como siempre, recordándoles tres números de teléfono. Los tres son gratuitos y los tres son confidenciales. El primero de ellos es el 016. 016 es el número en el que van a poder encontrar toda la ayuda que necesiten contra la violencia de género. El número de teléfono que nos ayuda a luchar contra el acoso escolar es el 900-018-018. Y por último, la línea de atención a la conducta suicida es el 024-024. Alcanzamos así las 10 y 32 minutos de la mañana. Hacemos un alto en el camino. A la vuelta les traemos los principales argumentos de la actualidad de Miguel Turra.
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0: Cordiales saludos, aquí comenzamos, tiempo de noticias, tiempo de la información, estamos a través del 107.9 emisora municipal.
1: De nuevo y tras 5 años consecutivos, Miguel Turra, desde su ayuntamiento y a través de la policía local, realiza esta campaña.
2: La Asociación de Jubilados y Pensionistas de Miguel Turra organiza una cena de confraternización denominada Cena de la...
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0: Saludos cordiales. Comenzamos, iniciamos el tiempo de la información, el tiempo para contarles los principales argumentos de la actualidad de Miguel Turra. En esta jornada de viernes, día 15 de mayo, jornada un tanto inestable con abundante nubosidad, algún que otro claro, y en las horas centrales del día, entre las 12 del mediodía y las 6 de la tarde, cielos completamente cubiertos con un 75% de probabilidad de lluvias. A partir de las 6 de la tarde tendremos intervalos de nubes y claros y ya no habrá probabilidad de precipitaciones. En cuanto a las temperaturas para hoy, esperamos 19 grados de máxima y 10 de mínima. Iniciamos el tiempo de la información hablándoles de la actividad Cuidar al Cuidador. Porque el concejal de Salud del Ayuntamiento de Miguel Turra, Luis Vinuesa, acompañado por Jesús Rodrigo, representante de la Asociación Fisensi, presentaba esta misma mañana la actividad Cuidar al Cuidador, una iniciativa que se enmarca dentro del objetivo anual del Consejo Municipal de Salud para prestar atención a aquellas personas que dedican su vida al cuidado de otros y que a menudo ven relegada su propia salud y bienestar. Vamos a escuchar al concejal de Salud, Luis Vinuesa, y también a Jesús Rodrigo, representante de la Asociación Fisensi.
1: Pues buenos días y bienvenidos a esta rueda de prensa. Una vez más, desde el Consejo Municipal de Salud, venimos a presentar una actividad. Este año presentábamos un objetivo común del Consejo Municipal de Salud, que era el de cuidar al cuidador. Esas personas que tienen a su cargo a otras personas y que necesitan, en cierta medida, también ser cuidadas, ¿no? En este caso, la asociación responsable de la actividad que venimos a presentar hoy es Fisensi. Me encuentro con Jesús, que viene a representarlo y a presentarnos un poquito más esta actividad que han pensado. Y esta actividad no deja de ser una charla coloquio en la que las familias van a poder intercambiar impresiones, van a poder hablar y, sobre todo, vamos a contar con dos profesionales, que ahora nos contará Jesús, que podrán ahondar un poquito más en este tema que nos viene al uso, ¿no? El cuidar al cuidador. La actividad será el 5 de junio a las 11 de la mañana, será en Tascarnaval. ¿Por qué es en Tascarnaval? Bueno, Fisensi recogió, ¿no?, ese objetivo de cuidar al cuidador y pensó que una de las mejores maneras de cuidar al cuidador también muchas veces es sacarlo de esa rutina que tienen con las personas que tienen a su cargo, para poder ofrecerles una actividad diferente, una actividad amena en la que puedan conversar, puedan salirse de esa rutina, ¿no? Entonces, después de esa charla coloquio, se les ofrecerá una pequeña cata de vino, que además también hoy en el Día de San Isidro, ¿no?, patrón del campo, pues quiero poner aquí en valor ese producto tan nuestro, ¿no?, como es el vino, ¿no? Estamos muy orgullosos de ser manchegos y de ese vino que tenemos, que nuestros agricultores producen cada día y que son los encargados de cuidar nuestras viñas, ¿no? Entonces, también desde aquí, pues en el Día de San Isidro Labrador, su patrón, mandarles un mensaje de felicitación. Entonces, bueno, desde luego creo que es una actividad que va a tener mucha acogida, porque todas aquellas personas dependientes necesitan esas dos cosas. Lo primero, consejo por parte de los profesionales, y luego, además, pues ese ratito de evasión para, pues, compartir con otras personas pues sus inquietudes. Así que yo creo que nadie mejor como Jesús para que nos cuente quiénes son las personas que nos van a acompañar, esos profesionales, por qué esta actividad, Fisensi, X Frágil. Así que sin más, pues le cedo la palabra.
2: Buenos días. Gracias, Luis. Nada, pues lo que ha dicho Luis, esta charla coloquio se denomina Cuidar al Cuidador, con el lema cuando cuidar también es mirarse a uno mismo, porque en realidad cuando te das cuenta siempre nos olvidamos de los más importantes, de los cruciales, de los cuidadores de personas con discapacidad, de papás, no solo papás o mamás, sino abuelos, familias, tíos. Y nunca nos cuidamos, siempre le damos el 200% de cuidados al dependiente, y nunca nos acordamos de muchas veces ni de nosotros mismos. Queríamos hacer este evento pues para mitigar un pelín esa mañana pues la tensión que tenemos constante en el día a día a lo largo del año. Aprovechamos de que estas dos máquinas, por llamarlo de alguna manera, de su gremio, que son Ana Minguella González y Mar Iglesias González, que son las gerentes de la Asociación Catalana del Síndrome Kifragi, de la cual yo también soy representante, y Marc, neuropsicólogo de la Asociación Catalana y el que coordina todo el tema de psicología de la asociación, y en representación también de la Federación Española del Síndrome Kifragi, que es colaborador también del evento y de la gala que hacemos también el día 4 con Tacón Arte, que ya estaréis viendo en todos los medios y redes sociales, pues dijeron que este viernes 5, después de la gala, pues se querían ofrecer a dar algún tipo de charla de algún tipo, ya que estaban por aquí aprovechando de que se volvían para Cataluña el viernes por la tarde. Yo les dije que no, que vinieran a disfrutar de la gala del día 4 y tal, y ellos dijeron que sí, que se empeñaron en que teníamos que hacer algo ya que estaban por aquí, y que lo aprovecháramos. Pues yo lo primero que tenía en mente, sin dudarlo, fue cuidar al cuidador, porque es lo que he dicho al principio, que nunca nos acordamos de los cuidadores, ¿vale? La gala será el día 5, como ha dicho Luis, a las 11 de la mañana en Tascarnaval, un sitio que conocemos todos los Miguel Turreños y la gente de fuera de Miguel Turra, con la colaboración de su gerente Monse, que no ha dudado en ningún momento de hacerlo allí, ¿vale? Y ella misma propuso de que, como aliciente para la gente que pueda y quiera acudir a esta charla coloquio, pues de tener un tentempié, un café, una cata de vino, y me propuso pues una cata de vino de vinos de la tierra de La Mancha, ¿vale? Ya que encima viene gente de fuera de nuestra tierra, pues que pruebe nuestros vinos. Maridada con, pues como lo suele hacer ella, y con su mujer Cristina, bueno, que trabaja también en la Tasca, maridada pues con unos ibéricos. Esta charla la van a dar Ana Minguella, como he dicho antes, que es graduada en Educación Social y experta en Inteligencia Emocional. Mar Iglesias, que es graduado en psicología, experto en psicología clínica infanto-juvenil, y nada, pues el precio solidario de la gala son 8 euros, hay un aforo limitado que ya está casi, muy solicitado, de 34 personas. En Tascarnaval sabemos cómo es el local y tampoco puede entrar mucha gente más, por ergonomía, principalmente también para sus trabajadores. Las inscripciones son en Fisensi, ¿vale?, o contactando conmigo, y organiza Fisensi, ¿vale?, este evento a través del Consejo de Salud del Ayuntamiento y Tascarnaval, obviamente, y colaboran con su ayuda, su patrocinio económico o en cuanto a bebida o estos vinos, Quiro, ¿vale?, Grupo Tecon, Grupo Peco, Construcciones, Viluja, Serigrafía, C2, Fisioterapia, Queso Don Ismael y Aldonza, la Federación Española del Síndrome Kifragi, que también estará su presidente presente, José Guzmán, y la Asociación Catalana del Síndrome Kifragi, y el Ayuntamiento, con el Consejo de Salud. Vale, sí, quiero terminar explicando un poco más quiénes son estos ponentes, porque es muy atractivo escuchar a esta gente solo por su currículum. Y también porque son, Ana Minguella es gerente de la Asociación Catalana del Síndrome Kifragi, a la cual yo pertenezco. El síndrome Kifragi es, como bien sabéis, por toda la visibilidad que se le está dando en Miguel Turra en los últimos tiempos, es la mayor causa de discapacidad intelectual genético hereditaria. Colaboramos con la Asociación Catalana, ya que aquí en Castilla-La Mancha no hay asociación. Y al no haber asociación en Castilla-La Mancha, pues a través de la Asociación de Discapacidad de Miguel Turra trabajamos en conjunto con la Asociación Catalana y del Síndrome Kifragi y la Federación Española del Síndrome Kifragi. Por eso este evento lo hacemos a través de Fisensi. Ana Minguella González es graduada en Educación Social y es matrícula de honor por la Universidad de Barcelona. Tiene un grado superior en Integración Social y es experta en Inteligencia Emocional. Es máster universitario en Educación Especial, ¿vale? El trabajo final de máster es Programa de Autonomía Personal para el Manejo del Sistema Monetario en Personas con Síndrome X Frágil. Es experta, pues especialización entre otras cosas, en programación neurolingüística, gestión de asociaciones, etcétera. Y en la actualidad es, como he dicho antes, gerente de la Asociación Catalana del Síndrome X Frágil y es profesora colaboradora, tutora del TFG de Educación Social en la Universidad Oberta de Cataluña. El otro ponente, que es Marc Iglesias González, es graduado en Psicología, con mención en Psicología Clínica Infanto-Juvenil por la Universidad Autónoma de Barcelona, especialidad en atención e intervención en alteraciones de conducta en personas con diversidad funcional y salud mental. ¿Vale? Es experto, que también es una máquina, tiene el posgrado en autismo, ¿vale? Diagnóstico e intervención por la Universidad de Barcelona, y es posgrado también en enfermedad mental y alteraciones de conducta en salud mental y discapacidad por la Universidad Internacional de Cataluña. En la actualidad trabaja como psicopedagogo en el Colegio de Educación Especial en Barcelona, Can Barriga se llama. Está también trabajando en un centro clínico en Badalona, ¿vale? Como psicólogo, y es neuropsicólogo de la Asociación Catalana del Síndrome X Frágil, ¿vale? Es con el psicólogo referente del Servicio de Atención y Asesoramiento a Familias. Y con esto, pues, más o menos creo que lo he explicado todo.
0: Pues vamos con más cuestiones, porque les hablamos a continuación de la colaboración entre las Concejalías de Bienestar Social y Juventud de cara a, ya saben, esa próxima cita que llega todos los veranos, la Escuela de Verano. Nos daban todos los detalles la concejala de Bienestar Social, Caridad Sánchez, y también el concejal de Juventud del Ayuntamiento de Miguel Turral, Luis Vinuesa, les escuchamos.
3: Hola, buenos días. Pues sí, como bien dices, próximamente vamos a presentar el servicio de escuela de verano que se imparte a través del área de bienestar social. Pero como también bien dices, este año teníamos una novedad y es que contamos con la colaboración del área de juventud a la hora de dar trabajo a toda la juventud de Miguel Turral. ¿De qué manera? Pues bueno, pues como saben desde el área de juventud, todos los años se sacan cursos de monitor, de ocio y tiempo libre. Y hemos pensado que qué mejor manera de encaminar a estos jóvenes de Miguel Turra que bueno, pues que a la hora de buscar un trabajo no es tan fácil como cuando ya tienen un recorrido, pues bueno, pues ponerlos en el trampolín y en el punto de partida y de salida. Y este año lo que vamos a hacer es los jóvenes de Miguel Turra que quieran trabajar y que tengan ese curso de monitor de ocio y tiempo libre, pues la empresa que se va a quedar con la licitación y con el servicio hará una selección y junto con la colaboración del área de juventud, pues harán esa selección para que todos los monitores y chicas y chicos que quieran trabajar en la escuela de verano, pues sean de la localidad. De alguna manera, pues bueno, pues les damos ese empujón en sus medios a la hora de trabajar y bueno, y qué mejor manera que hacerlo con gente de la localidad.
4: Todos aquellos jóvenes que nos estén escuchando y que quieran que quieran información acerca de cómo poder trabajar, ¿dónde van a poder encontrar esta información? ¿Es pronto todavía para conseguirla?
3: A ver, la escuela de verano, como digo, todavía no se ha presentado. Se hará próximamente y ahí pues también se darán todos los datos de dónde tienen que mandar el currículum, con quién se tienen que poner en contacto, porque como digo, es la empresa que se queda con el servicio quien va a hacer la selección y va a recoger esos currículum. Pero luego con la colaboración del área de juventud, pues esa selección será, como digo, prioritariamente gente de la localidad. Ya que bueno, pues estos cursos tienen mucha demanda y la verdad es que todos los años se cumplen los objetivos con creces porque hay mucha gente que se queda incluso fuera. Pues aprovechar esa vía y bueno, pues trabajar de forma conjunta por la juventud y además que es un servicio que se ofrece no a jóvenes sino a niños. Entonces, pues bueno, pues esa unión entre concejalías, pues queremos que sea efectiva y para que este año pues sea como la novedad.
4: No sé si se saben más o menos cuántas personas se necesitan para trabajar?
3: Los monitores, pues depende de las ratios que se establezcan. Entonces, como digo, todavía no son flecos que quedan todavía por determinar. Cuando ya salga lo que es la oferta de todas las escuelas de verano, pues se determinará qué número de monitores son los que se establece junto con la empresa. Son cosas que ya digo que quedan todavía por hilar, pero estamos en ello y próximamente tendremos novedades.
5: En la presentación del curso de monitor de ocio y tiempo libre, hace unas semanas, hablábamos cómo del curso de monitor de ocio y tiempo libre aumentaba la empleabilidad de nuestros jóvenes en nuestro municipio y además cómo las empresas del entorno habían contratado a estos jóvenes para las diferentes actividades que se habían desarrollado en la localidad. A día de hoy, gracias al compromiso y al trabajo del equipo de gobierno, se ha llegado al acuerdo con la empresa suministradora de los servicios de esa escuela de verano que próximamente se presentará para que los jóvenes que van a trabajar como monitores en esa escuela de verano sean de la localidad. Entonces, todos aquellos que ya hayan finalizado el curso de monitor de ocio y tiempo libre aquí en nuestro centro joven o en otras escuelas cercanas, pero que sean que los jóvenes sean de la localidad, o aquellos estudiantes de educación primaria o otras carreras afines, puedan trabajar en Miguel Turra, en su pueblo, en esta escuela de verano. Además, también contaremos con los que están terminando este año esa fase teórica del curso de monitor de ocio y tiempo libre, pues realizarán las prácticas, esa fase práctica que tiene el curso, para que puedan completar pues todo el curso y titular. Entonces, es eso, quería remarcar que gracias al trabajo y al compromiso pues, de estas concejalías hemos llegado al acuerdo para que jóvenes de Miguel Turra tengan empleo este verano y, pues, como no, pues puedan disfrutar de su primer empleo y de esa primera etapa laboral en su vida. El curso tiene 25 plazas y todos los años las plazas se completan, de hecho se completan dentro de las primeras 24 horas. Todos los jóvenes, sobre todo, que terminan segundo de bachillerato y justo que terminan la selectividad, están deseando de poder hacer este curso. El curso, el único requisito es tener más de 16 años, con lo cual todos aquellos jóvenes que tienen más de 16 años pues ya vienen preguntando, pero es que se apuntan de todas las edades, aunque principalmente suele ser en esa edad, en la que justo cuando terminan pues la etapa de segundo de bachillerato, que es justo cuando están empezando a tener esos deseos de tener pues el primer empleo, el dinerillo en el bolsillo para sus gastos. Entonces, pues una nueva oportunidad, una nueva oferta para todos ellos.
4: Emplazamos entonces a la juventud a que esté atento a la presentación de este aula de verano, donde les diremos cómo y dónde pueden optar, ¿no?
5: La oferta de empleo se va a abrir ya, porque, bueno, aunque la escuela de verano todavía no se haya presentado, anunciamos que se va a presentar próximamente para todas aquellas familias que estén interesadas en el servicio, pero la oferta de empleo hay que abrirla ya porque necesitamos empezar a hacer el proceso de selección. Bueno, necesita la empresa que nos va a suministrar este servicio. Entonces, por eso nos adelantamos a los acontecimientos y presentamos pues esta oferta de empleo para que podamos empezar a mover currículums y que todos aquellos jóvenes que quieran trabajar este verano pues puedan empezar a mandar ese currículum.
4: ¿Dónde van a recoger los jóvenes la información, ya que se abre este plazo?
5: Pues la información la van a encontrar dentro de un cartel que vamos a difundir a través de las redes sociales, de la página web del ayuntamiento, pues de todos aquellos medios de comunicación que se hagan eco de esta noticia. Así que los jóvenes tendrán, si me ven, pues a mano seguramente al lado de este vídeo, pues ese cartel donde recoge toda la información que la empresa nos ha dado para que puedan mandar el currículum y cómo hacerlo.
0: Y cambiamos completamente el argumento porque el Ayuntamiento de Miguel Turra presentaba los nuevos puntos limpios de proximidad, una apuesta firme por la sostenibilidad y la economía circular que acerca el reciclaje especializado al corazón de los barrios. El proyecto ha sido posible gracias a una subvención de la Junta de Comunidades de Castilla-La Mancha, financiada con fondos europeos y la colaboración de diversas áreas municipales. La concejala de Medio Ambiente, Pilar de la Torre, mostraba su satisfacción por la culminación de un proceso que ha calificado de largo y corto a la vez. Según ha explicado la edil, desde el Ayuntamiento estamos muy orgullosos de todo el proceso de este proyecto para adquirir los puntos limpios de proximidad y la obra realizada para su ampliación. de la Torre ha detallado que Miguel Turra cuenta ahora con dos unidades operativas. Uno se encuentra en la calle Granátula, junto al colegio María Elena Maseras, y otro en la calle Sabina con calle Viñas. La elección de estas ubicaciones no ha sido casual. Según De la Torre, hemos querido elegir dos parkings que normalmente no están siempre llenos para evitar quitar plazas de aparcamiento y que fueran ubicaciones separadas entre sí en zonas residenciales para intentar acercar ese punto limpio a la localidad. Respecto a la funcionalidad de los dispositivos, la concejala ha destacado que hay 26 fracciones de residuos reciclables. La normativa que tenemos que cumplir todos los municipios intenta que seamos capaces de reducir la fracción resto, la que va al contenedor gris, intentando separar lo que no va ahí, como es el plástico, el cartón, el vidrio, y ahora viene una segunda fase para separar residuos que sí tienen gestores especiales, como por ejemplo las cápsulas de café, las radiografías, el aceite doméstico, los pañales, las bombillas o los fluorescentes, entre muchos otros. Finalmente, Pilar de la Torre agradecía el esfuerzo transversal de la Administración. Ha sido un trabajo de todas las áreas: medio ambiente, urbanismo, secretaría, contratación e intervención, con una coordinación excelente para cumplir los plazos, ya que tenemos hasta hoy, ha dicho, hasta el día 15 para justificarlo. Por su parte, Adolfo González, técnico de Medio Ambiente del Ayuntamiento, ha incidido en la necesidad de ponérselo fácil al ciudadano y ha destacado que la idea era facilitar a los ciudadanos el poder deshacerse de sus residuos. Los puntos limpios fijos son una solución imprescindible, pero siempre suelen estar algo más separados. González ha hecho hincapié en aquellos residuos pequeños que a menudo acaban en el contenedor equivocado por desconocimiento o comodidad, por lo que ha señalado que para cosas menos voluminosas, que no sabemos dónde tirarlas, como por ejemplo tornillos, cables, que al final acaban yendo a la fracción resto, se ofrece esta posibilidad. Además, el técnico ha recordado que este sistema responde a una exigencia global. Esto es el futuro, no es una decisión que tomemos nosotros, añadía. La recogida selectiva y separar en origen es algo fundamental que ya está en la legislación europea. Adolfo González también ha indicado que antes prácticamente no se generaba tanto residuo, pero ahora vivimos en una sociedad de consumo, de usar y tirar, y esa dinámica hay que romperla con la economía circular, intentar aprovecharlo todo y convertir el residuo en materia prima.
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0: Y continuamos en esta especial jornada de viernes, día 15 de mayo. Ajá. ¿Y por qué digo especial? Bueno, pues hoy tenemos dos conmemoraciones. Hoy se celebra la festividad de San Isidro Labrador, con lo cual enseguida vamos a comentarles todos esos actos que se han programado, sobre todo y fundamentalmente para este fin de semana en el que tendrá lugar la romería, pero hoy también se celebra el Día de la Familia. Y como saben, la concejalía del Ayuntamiento de Miguel Turra, la concejalía de Familia, pues lo va a celebrar con tres actividades. La primera de ellas a las 12 de esta mañana en el Parque Doctor Fleming. Se procederá a la plantación de tres nuevos árboles. Y ya por la tarde, en la Casa de Cultura, a las 7 de la tarde, el doctor Javier Navarro, del Centro de Salud de nuestra localidad, va a impartir una conferencia-taller sobre primeros auxilios. Posteriormente, a partir de las 8, la Casa de Cultura acogerá el espectáculo del Mago Nacho, una cita gratuita dirigida a toda la familia. Y vamos ahora con esas fiestas en honor a San Isidro Labrador. Este fin de semana, hoy en este, en concreto, en el día de esta festividad, en este 15 de mayo, la Hermandad de San Isidro de nuestra localidad está realizando una jornada de convivencia entre agricultores y colaboradores de la cooperativa. Así que vamos al fin de semana, intenso fin de semana. Mañana sábado la jornada comenzará a las 10 de la mañana con migas populares en la cooperativa y a partir de las 11 el tradicionalísimo concurso de habilidades con tractor y remolque, que se va a celebrar, como también es habitual, en la cooperativa agrícola y ganadera de nuestra localidad. Los actos continuarán a partir de las 10 de la noche de mañana sábado y hasta la madrugada con el festival de música con disco móvil y los DJs Juan Esparta y Soánez en el escenario junto a la ermita de San Isidro. Y llegamos así al domingo, el día de la romería de San Isidro, día 17 de mayo. A partir de las 10 de la mañana tendrá lugar la procesión del santo desde la parroquia Nuestra Señora de la Asunción hasta la ermita de San Isidro. También va a tener lugar, por supuesto, esa concentración de vehículos y agrupaciones engalanadas en la Plaza de la Constitución, desde donde partirán para acompañar al santo en su tradicional procesión. Durante esta procesión actuará la agrupación musical del Santísimo Cristo de la Piedad y tras la llegada a la ermita se celebrará una eucaristía. Le seguirá, evidentemente, una jornada festiva donde la Hermandad de San Isidro ofrecerá el tradicional puñao y limoná, además de cerveza y migas populares. Y a partir de las 5:30 de este domingo, día 17, actuación de Carmen Macareno y su cuadro flamenco en el escenario junto a la ermita de San Isidro. Este programa lo pueden consultar cómodamente a través del portal web municipal, a través de miguelturra.es. Y últimos días para poder visitar y disfrutar esa exposición de astrofotografía que lleva el título Bajo el cielo de la Mancha y que se encuentra en la Biblioteca Pública Municipal de nuestra localidad, en la Biblioteca Casa de la Capellanía. Y también queremos recordarles esa exposición tanto de las obras ganadoras, como de una selección de trabajos finalistas del 15º Certamen de Pintura Rápida Villa de Miguel Turra, una muestra que reúne las piezas premiadas en esta edición y aquellas que el jurado ha considerado de especial interés artístico para su exhibición y posible adquisición por parte del público. Se trata de una oportunidad para apreciar de cerca la calidad técnica y creativa de los artistas participantes, así como la diversidad de miradas sobre los paisajes y rincones de la localidad. La exposición la pueden visitar en la Casa de Cultura de nuestra localidad hasta el 22 de este mes de mayo. El horario de apertura es el habitual del centro. Y vamos finalizando este tiempo de la información, lo hacemos recordándoles cuál es la farmacia que estará de guardia durante toda la jornada de hoy en nuestra localidad. Será la de Mónica Gesteira Martins. Está situada en la calle José Mora, número 27, y el teléfono es el 926-27-21-53. Con respecto a la parada de taxis, el teléfono de contacto en nuestra localidad es el 926-24-2020. Y así concluimos, aunque ya saben que nosotros continuaremos pendientes de toda la información de actualidad de Miguel Turra a lo largo de nuestra programación, una información que ustedes pueden consultar cómodamente a través del portal web municipal y una actualidad de la que pueden estar puntualmente informados siguiendo las redes sociales tanto del Ayuntamiento de Miguel Turra como de esta casa de Radio Miguel Turra. Así pues concluimos, pero quédense con nosotros aquí en el 107.9.
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0: Pues ha llegado el momento de la cita esperada durante la semana, durante toda la semana. La cita de los viernes a partir de las 11:30 de la mañana, esa cita con María Garrido, el programa Soluciones Legales con María Garrido. Y con un tema hoy además al menos esclarecedor, porque seguramente en estos últimos días, en estos pasados días, ustedes habrán oído hablar de ese síndrome de alienación parental, porque ha habido una reforma. Les voy a decir el nombre de la reforma, pero yo les hablo del síndrome de alienación parental, que seguramente les sonará algo más. Se trata de la reforma de la Ley de Protección Integral a la Infancia y Adolescencia frente a la Violencia, la conocida como reforma LOPIVI, y que ha sido noticia pues hace unos días. Tenemos con nosotros a María Garrido para que nos dé todos los detalles sobre esta reforma, qué es lo que va a cambiar y por qué se ha realizado esta reforma. La saludamos ya. Muy buenos días, María.
1: Muy buenos días. Encantada de estar aquí de nuevo.
0: ¿Qué tal? ¿Cómo estás?
1: Fenomenal. Y bueno, me entusiasma especialmente que tratemos este tema, porque sí es cierto que bueno, el 5 de mayo pues tuvimos la noticia, ¿no? Y se difundió en diversos medios de comunicación que se había aprobado este anteproyecto de ley en el Consejo de Ministros, que bueno, ya detallo que es un anteproyecto de ley, ¿no? Que se ha aprobado en el Consejo de Ministros, pero aún no ha entrado en vigor, le queda todavía trayectoria parlamentaria, ¿no? hasta que entre en vigor, y aún no se sabe cuándo entrará en vigor. Pero bueno, ya sí que tenemos pues bueno, el texto legislativo, digamos, y conocemos los principales cambios que se van a introducir en procesos de familia con menores.
0: Porque este texto sí que es definitivo, quiero decir. ¿O está abierto en este proceso, estaría abierto a alguna modificación?
1: Sí, bueno, tiene que aprobarse por los órganos consultivos y bueno, pues hay algunas cositas que perfilar, ¿no? Ajá. Y de hecho, pues eso puede sufrir alguna modificación precisamente por eso, en todo el íter parlamentario hasta que entre en vigor, pues es precisamente por eso, ¿no?
0: Bueno, vamos a ver cuáles son, no sé si decir las principales características de esta reforma los cambios que se introduce a la normativa ya existente o a la legislación ya existente.
1: Pues uno de los primeros cambios que introduce esta ley es la escucha obligatoria a los menores en procesos de familia. Tengan la edad que tengan. Hasta ahora se escuchaba a los menores a partir de los 12 años o, si eran menores de 12 años, si presentaban cierta madurez, ¿no? De hecho, pues en la práctica yo he tenido casos en los que incluso con 9 años se les ha oído a los menores, ¿no? En sala, en un proceso judicial. Son oídos pues por su señoría, por el Ministerio Fiscal, y su opinión se tiene en cuenta, ¿vale? Sin embargo, este límite de edad en este anteproyecto de ley se elimina. Los menores en procesos de familia judiciales van a tener que ser oídos obligatoriamente, tengan la edad que tengan, si tienen 5 como si tienen 14. Esta es una de las principales novedades que introduce esta ley.
0: Luego vamos a pasar a ver cómo sería su aplicación y qué problemas o beneficios tendría este cambio. Pero vamos primero con esa lista, ¿no? Nos decías la escucha obligatoria a menores en procesos judiciales sin límite de edad. La segunda es, ahora, no, tú nos lo vas a traducir, prueba preconstituida hasta los 18 años. ¿Qué significa esto?
1: Sí, pues la prueba preconstituida es que en procesos judiciales a veces, como mencionamos, pues es necesario escuchar a los menores, ¿no? En lugar de llamarse declaración, se llama exploración de menores, pero viene a ser lo mismo a una declaración cuando es un adulto el que va al juzgado, ¿no? Es una declaración de menores, solo que se le llama exploración de menores. Declaran no van acompañados, simplemente pasan a sala y les escucha el Ministerio Fiscal y su señoría. Nadie más, no intervienen ni letrados ni nadie más que les haga preguntas. De hecho, pues bueno, dependiendo de la delicadeza de su señoría y del Ministerio Fiscal, pues suelen quitarse las togas, es todo como mucho más distendido, porque claro, se está interrogando a un niño, no a un adulto, entonces pues se tienen todos los cuidados posibles para hacerlo lo menos traumática posible esa situación, ¿no? Entonces, la prueba preconstituida lo que significa es que esa declaración, esa exploración de los menores que va a quedar grabada, se va a utilizar en el proceso judicial las veces que sea necesario y eso va a impedir que los menores tengan que volver a asistir una y otra vez a declarar las veces que sea necesario, incluso si hay varios procedimientos, ¿no?
0: Incluso entonces, que tengan que ir a declarar, ¿no?
1: Efectivamente, eso es. Entonces, con esta reforma, la prueba preconstituida va a ser hasta los 18, entonces van a tener que ir a declarar solamente una vez en un único acto y al quedar grabado se va a utilizar en el proceso esa grabación cada vez que se considere oportuno por el tipo de procedimiento que sea, ¿no? Entonces, de esa manera, pues bueno, vamos a garantizar que no tengan que pasar en múltiples ocasiones por el juzgado, sino que vayan una única ocasión en la que se producirá esa exploración del menor que se extiende hasta los 18 sin necesidad de que tenga que repetirse esa situación.
0: En más ocasiones.
1: Esto a veces ya se viene haciendo en algunos procesos, pero bueno, esta ley pues va a obligar a ello, ¿no? Que los menores tengan que declarar en una sola ocasión y al quedar grabado se tendrá en cuenta esa declaración y se reproducirá en el resto del proceso judicial cuando sea oportuno.
0: Vamos ahora a lo que más nos suena, que es lo que yo creo que más han destacado los medios de comunicación, ¿no?, al hablar de esta reforma, es el síndrome de alienación parental queda prohibido con esta reforma. ¿Qué es el síndrome de alienación parental?
1: Sí, bueno, el síndrome de alienación parental se produce cuando los menores, los hijos de un matrimonio, se ven influenciados por la conducta o el comportamiento de uno de los progenitores y rechazan al otro, ¿vale? A ver, en este tipo de procedimientos judiciales es común encontrarse pues con un conflicto de lealtades, que los propios progenitores no gestionen correctamente la situación y bueno, pues esos hijos se vean a veces instrumentalizados o los utilizan como mensajeros. Entonces, cuidado con este tipo de conductas, porque claro, sí es cierto que bueno, pueden influir desde luego en el bienestar psicológico de los hijos. Entonces, con esta ley prohíbe ese diagnóstico, por así decirlo, del síndrome de alienación parental porque carece de relevancia, o sea, no se le da relevancia jurídica porque no tiene evidencia científica. ¿No? Entonces, al no tener evidencia científica, pues no tiene tampoco amparo legal, ¿vale? Es lo que dice esta reforma. Entonces, no podrá alegarse en los informes psicológicos cuando sea necesario aportar un informe psicológico de un menor en un proceso judicial, pues bueno, quedará prohibido hacer alusión a este tipo de síndrome, entendiendo que como no tiene evidencia jurídica, pues evidencia científica, pues no tiene tampoco amparo legal ni relevancia jurídica.
0: O sea, no se va
1: jurídica.
0: A tener en cuenta, no se va a tener en cuenta ni siquiera para nada, absolutamente.
1: Sí, a ver, es que el problema también viene porque hay veces que el síndrome de alienación parental se alegaba, vamos a decir, un poco a la ligera, ¿no? Enseguida, cuando un menor rechazaba a uno de los progenitores, ya sea el padre o la madre, enseguida se alegaba que aquí había alienación parental hacia la madre o hacia el padre y que por eso, al estar ese menor manipulado, rechazaba al otro padre, simplemente por estar manipulado por el otro progenitor, ¿no? Y claro, pues eso no siempre es así.
0: Claro.
1: Cuando un menor rechace a otro progenitor, pues bueno, habrá que ver por qué. Habrá que ahondar un poquito más en ese caso, a ver de dónde viene ese rechazo, porque no necesariamente vendrá de la manipulación del otro progenitor, ¿no? Claro. Entonces, claro, uh-huh. ahí pues es el principal motivo por el que se descarta el síndrome de alienación parental como un motivo o como un diagnóstico, vamos a decir, para ya determinar qué tipo de custodia va a regir. Entonces, habrá uh-huh. que atender al menor y habrá que ver por qué se produce ese rechazo sin dar por
0: de
1: sentado
0: otra manera,
1: que sí. viene de una manipulación o de una instrumentalización
0: del otro
1: un progenitor contra el otro.
0: Uh-huh. Vamos a la siguiente, suspensión de la patria potestad. De la patria potestad ha hablado largo y tendido aquí en estos micrófonos María, en casos de violencia.
1: Sí, bueno, aquí hay que tener en cuenta que cuando uno de los progenitores sea condenado por violencia en el ámbito doméstico, uh-huh. se va a suspender automáticamente la patria potestad, ¿vale? Tenemos que distinguir la patria potestad de la custodia,
0: ¿no?
1: Que hay veces que, bueno, cuando hemos hablado de estos temas lo hemos hecho así. La patria potestad, digamos, que son los derechos, los deberes, la responsabilidad que tienen los progenitores con respecto a sus hijos, ¿no? Eso se ejerce siempre de manera conjunta entre ambos progenitores, con independencia de qué custodia se vaya a fijar para esa familia, uh-huh. si compartida o si a favor de un cónyuge con un progenitor con régimen de visitas para el otro. Uh-huh. Entonces, cuando haya una condena por violencia para uno de los progenitores, automáticamente conllevará la suspensión de la patria potestad. Y esto nos lleva a directamente estar relacionado con el siguiente cambio, y es la atención psicológica uh-huh. al menor con el consentimiento de un solo progenitor. Esto es un nuevo cambio.
0: María, perdona que te interrumpa. El anular o suspender la patria potestad, ¿qué implica para ese progenitor? Que no tiene capacidad de decisión sobre ese
1: es
0: hijo
1: la toma de
0: o
1: decisiones,
0: hija.
1: Es la toma de decisiones, vale. principalmente lo que va a afectar. Porque, como comentaba, lo relacionaba con el siguiente cambio uh-huh. y es precisamente ese. Muchas veces nos encontrábamos que al ejercer la patria potestad de manera conjunta, cuando uno de los progenitores quiere llevar a sus hijos a terapia, a recibir atención psicológica, necesita el consentimiento del otro progenitor para poder llevarlo. Y si no lo tiene, no va a poder llevar a sus hijos a terapia, ¿no? Entonces, con este cambio, al suspenderse la patria potestad, como digo, siempre cuando haya una condena de violencia, ya no va a ser necesario uh-huh. recabar el consentimiento del otro progenitor para poder llevar a esos menores a que reciban atención psicológica o a terapia. No va a ser necesario. Va a bastar el consentimiento de uno de los progenitores para que pueda realizarse esa atención psicológica.
0: Uh-huh. Y vamos al último, digamos, cambio que introduce esta reforma, y es que el menor tendrá su propio abogado especializado.
1: Sí, sí, esto es especialmente llamativo, ¿verdad? Porque sí. esto, bueno, al menos a mí me parece muy novedoso, ¿no? Ahora, pues bueno, en los procesos judiciales que tenemos ahora, los menores no tienen su propio abogado. Es decir, normalmente las partes, pues un progenitor tiene uno, el otro progenitor tiene otro y ya está. Claro, esto conlleva un conflicto de intereses en ocasiones, porque a veces los intereses de tu cliente no tienen por qué coincidir con los intereses del menor.
0: Ajá.
1: Entonces, claro, allá cada uno, ¿no? con su honestidad, el velar más o menos por el interés del menor, que es lo que debemos hacer todos, y claro, y es uno precisamente una de las bases de esta ley, ¿no? Que realmente esas resoluciones judiciales estén fundamentadas en el interés superior del menor, ¿no? Que es lo que nos debe preocupar a todos, cada uno en el cargo que desempeñe,
0: ajá.
1: el juez, como el Ministerio Fiscal, como el abogado de un progenitor o de otro. Claro, este cambio lo que trae es que va a haber un turno de oficio especializado en infancia con profesionales, con abogados especializados en derecho de familia y en infancia, uh-huh. para que esos menores en procesos de familia tengan su propio abogado que velará únicamente por sus intereses y no por los progenitores, no por los intereses de los progenitores.
0: Uh-huh.
1: Entonces, claro, bueno, conlleva pues que el abogado designado para estos menores pues defenderá exclusivamente los intereses del menor. Habrá un turno de oficio para específico, que a día de hoy no lo hay, para la infancia, para defender los intereses de los menores, y el menor pues bueno contará con su propio abogado. Yo tengo mucha curiosidad por saber cómo se va a llevar esto en la práctica.
0: Uh-huh. Sí, porque así sobre el papel suena muy bien, María, te tengo que decir, sí. ¿No? Porque, bueno, suena muy bien, sobre todo cuando has dicho en el turno de oficio, porque claro, yo me imagino en un proceso de separación complicado, contratas tu abogado, tu pareja, camino de expareja, contrata el suyo, si además hay que contratar al uno para el niño o la niña, bueno, pues se nos pone todo un poquito complicado.
1: Sí.
0: Entonces, bueno, lo iremos viendo, me imagino, sí, ¿no? Con el tiempo, con el desarrollo de y la puesta o la entrada en vigor de esta ley, cuando sea. ¿Por qué crees que se ha tomado o se ha llegado a la necesidad, entre comillas o sin comillas, de hacer esta reforma de esta ley?
1: Bueno, esta es mi opinión personal, sí. Esta ley, además, que se reforma, es de 2021, no es tan antigua, es, vamos, esto en justicia no es nada, es de hace 4 días, es reciente, ¿no? Sí es cierto que, claro, hay mayor número de procesos de familia judiciales y digamos que es más conocido la problemática que presentan este tipo de procesos judiciales en la práctica, uh-huh, a día de hoy. O sea que sí que hay pues una necesidad de pulir algunas, sí, cositas, ¿no? Uh-huh. Por otro lado, esta ley, bueno, como decía, yo tengo curiosidad por saber cómo se va a llevar a la práctica, porque aunque la intención es muy buena, la intención es que los que intervengamos en los procesos judiciales estemos especializados en, ajá, infancia y en familia, uh-huh, que haya más medios y más preparación para esos procesos judiciales y, en consecuencia, una mayor protección para el menor, porque uno de los cambios es precisamente, pues bueno, que esas decisiones judiciales en torno a los menores sean siempre basándose en el interés superior del menor, ¿no? Ahora bien, en la práctica a día de hoy te cuento lo que pasa en la trinchera, ¿no?
0: Claro, es que y eso es claro, a la hora de llevarlo a la práctica, ¿qué complicaciones puede tener,
1: sí,
0: esto?
1: A día de hoy, cuando tú llevas a un menor a un proceso de familia, uh-huh, la protección brilla por su ausencia, ¿vale? Es decir, se les citará un día a una hora concreta, uh-huh, para que tengan que ir al juzgado a ser explorados, que, como digo, es como una declaración.
0: Uh-huh.
1: A esa declaración pasan a la sala de juicios, pasan, uh-huh, solos, con dos extraños o extrañas, que son pues su señoría y el Ministerio Fiscal, ¿no? Uh-huh. Pero hasta que les toca su turno, están en el pasillo del juzgado, como cualquier otra persona. Sí. Van con un progenitor, el otro progenitor también está por allí, la familia, todos juntos en el pasillo, ¿no? Sí. A veces depende de las dimensiones o de la distribución del juzgado, pues tú misma, que ya sabes a lo que vas, sí, pues le dices a tu cliente y al niño, pues mira, quedaros en el pasillo de al lado y ya os aviso yo cuando os toque, o subíos a la segunda planta, que hay una sala donde vais a poder estar hasta que os toque,
0: hasta que,
1: ¿no? Porque claro, muchas veces pues la situación es tensa, sí, y en el pasillo pues
0: es desagradable,
1: claro, se producen enfrentamientos a veces, incluso, y esto lo he vivido, pues una vez que pasan los niños a declarar y salen y comentan lo que han dicho, a veces los propios progenitores allí mismo en el pasillo les reprenden, les recriminan y les dicen, pero ¿por qué has dicho esto y no lo otro? Porque claro, precisamente lo que han dicho pues quizá perjudique
0: no les
1: a uno de los progenitores o conlleve la pérdida de una pensión o un cambio de una custodia, que no siempre estén de acuerdo, pero claro... En la práctica lo que me encuentro es que no siempre en los juzgados pues tenemos medios para proteger a esos menores, más allá pues de algún biombo o alguna cosa que se pone, ¿no? Cuando dependiendo del procedimiento y dependiendo del juzgado. Entonces, bueno, eso es lo que ocurre, la realidad de nuestros días en los procesos judiciales, y aunque la base de esta ley pues parece buena, ¿no? Uh-huh. Es algo que tenemos que tener en cuenta. ¿Cómo vamos a proteger a ese menor en la práctica, cuando tenga que ir al juzgado a ser oído? Además, ahora con el cambio que se introduce, como pueden ir van a ser oídos a cualquier edad, pues oye, vamos a tener cuidado, ¿no? Si vamos a llevar a niños de 6 años o pequeñitos para que sean oídos, está bien que sean oídos, claro. Ojo, una cosa es que sean oídos y otra cosa es que la resolución judicial vaya a ser lo que el niño diga.
0: No, claro.
1: Porque claro, hay veces que, es decir, hay que tener en cuenta su opinión. Ahí también entra en juego el arte que tenga su señoría y el Ministerio Fiscal para hacer preguntas y realmente averiguar cuál es la convivencia y la relación que hay entre
0: la sensibilidad,
1: esos miembros de esa familia.
0: Te iba a preguntar, hemos hablado de abogados especializados en familia, pero yo no sé, y pregunto ahora mismo, que si hay jueces especializados en familia.
1: Igual
0: o no.
1: Que la semana pasada comentábamos que hay un juzgado de menores, uh-huh, para casos de acoso, sí, según los límites a los que llegue ese acoso, es el juzgado de menores. Uh-huh. Aquí, para procesos de familia, no hay juzgados especializados en familia. Los procesos de familia van a parar al juzgado de instancia, uh-huh, que es el mismo que, bueno, pues lleva reclamaciones de cantidad o lleva otros temas, ¿no? Uh-huh. Y ahí sí que es verdad que veo pues muchas diferencias entre jueces, pues como dices, con más sensibilidad o con más empatía a la hora de tratar con menores en este tipo de procesos, y otros pues bueno, van más rudos o más, ¿no? Cada uno pues también.
0: Cada uno es como es, sí, y no estamos criticando, claro. Pero claro, a la hora de tratar directamente con un menor, pues como el ejemplo que nos acabas de poner, un menor de 6 años, por ejemplo, quizás sí hay que tener un poquito de pues esa sensibilidad, esa empatía, o incluso saber cómo dirigir un interrogatorio, entre comillas, tus preguntas, hacia un niño tan pequeño. Pero bueno, el resumen es que, como en muchísimos otros aspectos, la norma, la ley, está estupendamente bien orientada para mejorar, como tenemos la legislación actual, una legislación que has dicho pues de hace muy poquito, del 2021, pero claro, esto entiendo que, como en otros muchos casos referidos también a la justicia en general, tiene que venir acompañado de medios.
1: Sí, que a mí personalmente es lo que más me preocupa. Para su puesta en práctica. Claro, medios para que luego en la práctica realmente se vean protegidos y no tengan pues que soportar pues esos enfrentamientos o esas situaciones que son traumáticas y que a veces les marcan de por vida, porque es así. Y es que a día de hoy, a veces, pues bueno, cuando planteas la exploración de un menor, porque realmente consideras que también es interesante que sean oídos, que tengan la posibilidad de expresarse, aunque dependiendo de la edad, pues claro, hay veces que no necesariamente saben lo que les conviene, ¿no? Pero claro, precisamente pues que tengan el derecho a ser oídos, y que un profesional, juez, Ministerio Fiscal, puedan hacerles preguntas para poder averiguar qué es lo que más le conviene, ¿no? A ese menor, qué realidad tiene y qué hay detrás, cuál es la relación de los miembros de su familia, y tomar la decisión que más beneficiosa para él, ¿no? Pero en la práctica sí es cierto que pues la protección es mínima. Entonces creo que es ahí donde hay que poner el foco, en proteger realmente a los menores en estos procesos, que a veces, pues como digo, son traumáticos ya por el mero hecho de tener que asistir al juzgado, contar según qué cosas a dos extraños o dos extrañas, sí, verte con papá y mamá en el pasillo, exponerte a que te diga cualquier cosa cualquier miembro de la familia, a veces también pues abuelos, los o abuelos, tíos o primos, o en fin, porque claro, pueden asistir todos juntos y tienen, vamos, algunas veces me da pena, ¿no? Verles en esa situación, en esa exposición absoluta, y bueno, pues tener que soportar ciertas conductas de ciertos adultos que quizá no están gestionando correctamente la situación, pero que el propio proceso les expone a que pasen por ese momento. Entonces quizás sí que habría que, la intencionalidad, como digo, es muy buena, pero hay que ver en la práctica, luego en el día a día, cuando tengan que ir al juzgado a ser explorados, cómo, qué protocolo se va a llevar, qué medidas se van a tomar para intentar hacer ese proceso lo menos traumático posible.
0: Bueno, pues vamos a quedarnos con eso, con que esta es una reforma, lo voy a decir así a lo bruto, tú me dices si lo digo bien o no, es una reforma a una ley para obligar, no dejarlo ahí, no, obligar a que el interés del menor sea realmente superior. Obligar a poner el interés del menor sobre la mesa de verdad.
1: Sí, que es lo que debe prevalecer en un proceso de familia, sí.
0: Entonces el objetivo es excelente, pero como todo, volvemos, tenemos reivindicaciones de diferentes colectivos constantemente, la educación, el colectivo de salud, el sanitario y la justicia. También es un colectivo que lleva muchos años avisando, quejándose con sus huelgas de que le faltan medios, en muchas cuestiones para funcionar mejor. Claro, pues aquí ahondamos también en que se pongan esos medios, que igual se ponen, porque esto está, como nos decía María al principio, en camino.
1: Sí, está en pañales, y bueno, pues a ver cómo se va reformulando o cómo se van, pues bueno, abordando este tema para que finalmente pues esta ley mejore la anterior, que hay veces que tenemos cambios legislativos y no necesariamente mejoran la situación, ¿no? Entonces, pues que realmente conlleve una mejora, que realmente se traduzca en una protección al menor en este tipo de procesos, que cada vez son más numerosos, más habituales, más comunes, y ya que se van a tener que ver expuestos a un proceso así, pues que no sea tan traumático.
0: Bueno, María, pues yo creo que ha quedado todo mucho más claro para nuestros oyentes, para aquellos y aquellas que no, que claro, lo vemos en la noticia, nos lo explican así un poco rápido y tal, pero no nos estamos enterando muy bien. Ay, la justicia, tendríamos que hablar también largo y tendido. Seguro que lo hacemos en uno de estos próximos programas. Bueno, pues para reivindicar también que se pongan medios, que no es para otra cosa más que para que todo funcione mejor, que al final pues redunda en nosotros, ¿no? En los que acudimos a ella. María, no sé si quieres añadir algo más, si nos ha quedado algo en el tintero.
1: Nada, bueno, estos son los cambios más significativos, digamos. Recuerdo que no está en vigor, que es un anteproyecto que se aprobó el 5 de mayo en el Consejo de Ministros, pero tiene que seguir su camino y bueno, aún no ha entrado en vigor, pero sí es cierto que marcará la tendencia en los juzgados desde ya. Porque, bueno, pues es esto, parece ser que es lo que nos va a regir en un futuro, sin perjuicio de que haya pues algunas pinceladas o modificaciones que para evitar lagunas legales o cabos sueltos, ¿no? Pero aunque no esté en vigor, pues bueno, va a haber, estos son los cambios que va a haber en el futuro.
0: Bueno, pues muchísimas gracias, María.
1: A vosotros, una vez más.
0: Una semana más, efectivamente. Que pases una estupendísima semana.
1: Igualmente, gracias.
0: Nos volvemos a encontrar. Quiero recordarles, antes de despedir a María, ese número de teléfono de WhatsApp, al que no solo pueden escribir, ya saben, también pueden mandar un audio. Es el 683-158-040. Pues ya saben, alguna duda que les haya quedado del tema que hemos hablado, alguna cuestión que quieran que María trate en algún otro programa. Así que lo pases estupendamente bien esta semana, María.
1: Muchas gracias igualmente. Hasta
0: luego.
1: Viernes.

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1: Continuamos en esta sintonía, siempre pendientes de la actualidad. Saben que en la tarde de ayer jueves día 14 de mayo, a partir de las 6 de la tarde, tenía lugar un pleno de carácter ordinario con el siguiente orden del día, un total de 8 puntos. El primero, habitual turno de conocimiento y aprobación, si procedía del acta de la sesión anterior. El segundo punto, la propuesta de aprobación de expediente de licitación de licencia de autotaxi número 1. El punto número 3, propuesta de modificación del protocolo de actuación municipal de duelo ante asesinatos y situaciones extremas de violencia de género. Cuarto, moción del grupo Izquierda Unida Podemos para la dignificación del primer ciclo de educación infantil. Quinto punto, moción del grupo socialista para la mejora del servicio de cementerio. El sexto punto, informes de concejalías delegadas y de alcaldía. Séptimo punto, asuntos que pudieran ser declarados urgentes. Y el octavo, último punto, habitual turno de ruegos y preguntas. Vamos a conocer a continuación las valoraciones de los diferentes grupos políticos que conforman el Ayuntamiento de Miguel Turra. En primer lugar, escucharemos a Carmen María Moino como portavoz, en este caso, del Grupo Popular. En segundo lugar, escucharemos a Raúl Domínguez como portavoz del Grupo Municipal Socialista. A continuación, Jorge Rubio, portavoz del Grupo Izquierda Unida Podemos. Posteriormente, Julián Margotón, portavoz del Grupo Vox. Y por último, Miguel Ángel García, portavoz de la agrupación electoral Dignidad Ciudadana.
2: Pues este pleno ordinario de mayo ha venido fundamentalmente marcado por cuatro puntos, además de los informes oportunos y del turno de los ruegos y preguntas. El primero de estos puntos ha sido la aprobación del expediente de la licitación de la licencia de autotaxi, y desde el Grupo Municipal Popular valoramos muy positivamente esta aprobación de expediente, al considerar que se trata pues de una medida muy necesaria y beneficiosa para el municipio y para todos nuestros vecinos. Esta decisión supone un paso muy importante para mejorar los servicios en el transporte público total, pues se va a favorecer una mayor movilidad, fundamentalmente también con la capital, que es un servicio que está siendo, pues como todos sabemos, siempre muy demandado. Asimismo, la puesta en marcha también de esta licencia pues va a contribuir a dinamizar la actividad económica y a generar una nueva oportunidad laboral en nuestra localidad. Desde el Grupo Municipal Popular entendemos que garantizar este servicio de taxi de manera activa y regulada pues es apostar por un municipio mucho más accesible, moderno y preparado para atender las necesidades de la ciudadanía. El segundo punto ha sido la modificación del protocolo de actuación municipal de duelo ante los asesinatos y las situaciones extremas de violencia de género. Ha sido una propuesta que partía del área de igualdad para actualizar este documento a la nueva realidad social que nos atañe en relación con esta lacra. El Grupo Municipal Popular valora también muy positivamente esta propuesta, pues consideramos que supone un paso importante en reforzar esta respuesta institucional, en sensibilizar a la sociedad y al acompañamiento a las víctimas y a sus familiares. Sin embargo, lamentamos profundamente pues que a veces el trabajo no llega de una manera completa a los órganos de representación en los que los diferentes grupos políticos tenemos que trabajar. Es el órgano donde tenemos que ver y proponer acerca de los diferentes puntos y de los temas que posteriormente veremos en el pleno, como ha pasado en este caso. El pasado lunes pues se celebraba una comisión informativa de asuntos de pleno donde se veía este punto y el resto de puntos del pleno, y sin embargo no se habían realizado en aquel órgano ninguna de las aportaciones que después sí que se han traído al pleno, donde nos ponemos a divagar sobre determinadas correcciones, puntualizaciones de texto y otros puntos que realmente creemos restan seriedad y dan apariencia de falta de trabajo de los grupos de la oposición de una manera previa. Esta propuesta, por ceñirnos a lo que se ha aprobado, ha sido elaborada, como decíamos, desde el área de igualdad, pero con el trabajo, pues sobre todo de las trabajadoras del Centro de la Mujer, con el fin, principalmente, de seguir sensibilizando a la ciudadanía y de apoyar a las víctimas. Y la principal modificación que tiene es que se establecerá un minuto de silencio ante las puertas del ayuntamiento todos los viernes durante esa semana en la que se haya producido un asesinato, y se encenderá la luz morada en algún lugar a determinar cuando se produzca, lamentablemente, alguna de estos acontecimientos. Además, también hay que señalar que esta propuesta pues, se ha enriquecido con las aportaciones de una enmienda que ha realizado el Grupo Municipal Socialista, aunque sí que son aportaciones que se ha visto en el Pleno, pues que al final ya están recogidas, son pequeñas matizaciones o especificaciones. Pero, en fin, desde el Grupo Municipal Popular valoramos pues, todas las aportaciones. Entendemos que las administraciones públicas deben de actuar con unidad, con responsabilidad y con firmeza ante cualquier manifestación de violencia de género, especialmente pues, en aquellos casos de extrema gravedad que conmocionan a toda la sociedad. Y por ello nos alegramos de que el voto haya sido unánime, porque la actualización de este protocolo permitirá mejorar la coordinación municipal y ofrecer esa respuesta más ágil y adecuada a las situaciones de duelo y trasladar ese mensaje de rechazo absoluto hacia esta lacra social, como decíamos. El tercero de los puntos que se ha visto hoy en el Pleno ha sido la moción del Grupo de Izquierda Unida Podemos para la dignificación del primer ciclo de la educación infantil. En este punto, desde el Grupo Popular hemos mostrado y mostramos nuestro apoyo a todas las profesionales que trabajan cada día por la educación y el cuidado de nuestros niños y de nuestras niñas. Y seguiremos defendiendo pues, que las administraciones competentes asuman la responsabilidad y la financiación que corresponde en esta etapa fundamental. Esta moción, tanto la presentada por Izquierda Unida como la enmienda que ha presentado el PSOE, responde al apoyo a las reivindicaciones salariales y laborales del personal de las escuelas infantiles. Por ello, el Grupo Municipal Popular pues, ha mostrado, apoyando ambas, su apoyo a todas estas reivindicaciones, a la plataforma en defensa de la educación infantil pública y de calidad, porque especialmente creemos que es una etapa muy importante para el desarrollo de nuestros niños y de nuestras niñas, y que marca, pues, como no puede ser de otra forma, además de una herramienta de conciliación, el futuro de muchas familias de Miguel Turra, por lo que consideramos muy necesario seguir reforzando los recursos, la atención y la estabilidad de estos servicios educativos. Si bien es cierto que estas reivindicaciones es necesario matizar que se están realizando a nivel de la Administración regional y estatal y no en la Administración municipal, pues nuestro compromiso siempre va a ser apoyar todas esas iniciativas que contribuyan a garantizar esa educación infantil de calidad y todos los recursos que sean necesarios. Desde el Partido Popular siempre hemos defendido esta importancia de fortalecer con los medios necesarios la etapa educativa mediante una financiación suficiente y evitando que el peso recaiga exclusivamente en ayuntamientos y familias. Es lo que se ha pretendido con esas instancias que se han realizado a la Junta de Comunidades de Castilla-La Mancha, pues en municipios como Miguel Turra. El esfuerzo municipal por mantener las escuelas infantiles públicas y es evidente. Se están dedicando más de 700.000 euros del presupuesto municipal al funcionamiento de nuestras escuelas infantiles, sosteniendo además pues, los servicios, el personal, infraestructuras, cosas que muchas veces pues, exceden de las competencias estrictamente municipales que además no tenemos a nivel de educación. Vemos también, por tanto, imprescindible que el Gobierno de España y la Junta de Comunidades se impliquen de una forma decidida para mejorar la financiación de la etapa de los 0 a 3 años y que se favorezcan los acuerdos que nos permitan dignificar las condiciones del sector. Entendemos que cualquier mejora salarial, de las condiciones laborales o de la bajada de las ratios debe de venir siempre acompañada de una financiación suficiente para los ayuntamientos, porque invertir en el primer ciclo de la educación infantil no es un gasto, sino que es una inversión de futuro para nuestros niños, para nuestras familias y para nuestra sociedad. Y el último de los puntos del que cabe hacer una valoración es la moción presentada por el PSOE para la mejora del servicio del cementerio. Una moción en la que el Grupo Municipal Popular ha votado en contra en este quinto punto del orden del día, dado que muchas de las actuaciones que se reclamaban en la misma ya se estaban desarrollando durante esta legislatura. Desde el equipo de Gobierno se está realizando un importante esfuerzo para reforzar este servicio, que consideramos también esencial. Se ha duplicado incluso el personal destinado al cementerio y se están invirtiendo en medios materiales especializados que permiten mejorar tanto el mantenimiento como la atención diaria a los vecinos. Asimismo, pues se están impulsando también actuaciones de mejora progresiva en las instalaciones y en la organización del servicio, respondiendo a las necesidades históricas que durante años estaban sin atenderse. En relación a la colonia felina, que también preocupa, ubicada en el entorno del cementerio desde hace también muchos años, se está actuando de una manera responsable y coordinada mediante la aplicación del método CER, de captura, esterilización y retorno, garantizando el control y el bienestar animal conforme a la normativa exige. Por ello, consideramos que esta moción pues, llega tarde, responde a una estrategia política más que a una verdadera voluntad de mejora, ya que las medidas propuestas pues, están marchando y dando resultados. creemos que si tan necesarias se veían estas inversiones, también se podrían haber tenido en cuenta en las aportaciones del Grupo Municipal Socialista al presupuesto municipal que hace unos meses estábamos defendiendo. El compromiso de nuestro Grupo Municipal, del Grupo Municipal Popular, va a seguir siendo continuar modernizando y dignificando el servicio del cementerio y trabajando pues, con responsabilidad, con planificación y con hechos concretos. Continuamos así, demostrando que en el Ayuntamiento de Miguel Turra tenemos una forma de gobernar basada en el trabajo, la gestión y soluciones reales. Durante esta legislatura se están impulsando mejoras en diferentes servicios municipales, se están reforzando los recursos humanos y materiales, se están modernizando instalaciones y se está trabajando con planificación y con responsabilidad para que Miguel Turra siga avanzando. Es verdad que el compromiso de este Gobierno está en gestionar, en resolver los problemas que nos traen los vecinos y en dar respuestas a demandas reales. Mientras tanto, también vemos que gran parte de las iniciativas de la oposición se centran en debates estériles o en propuestas que en muchos casos ya están ejecutándose o están puestas en marcha, desviando así la atención de asuntos que verdaderamente son importantes para nuestro municipio. Pero el Ayuntamiento necesita centrarse en estos retos que preocupan a los ciudadanos, en la mejora de los servicios públicos, en el mantenimiento de las instalaciones, el apoyo al tejido social, económico, la limpieza, la seguridad, la calidad de vida de nuestros vecinos. Y es ahí donde el Grupo Municipal Popular sigue trabajando y demostrándolo con hechos concretos. La política útil no es la que busca titulares, sino la que consigue avances reales para Miguel Turra y para mejorar el día a día de nuestros vecinos.
3: Buenas noches desde el Grupo Municipal Socialista. Pues hemos vuelto a demostrar nuestro compromiso con una oposición útil, responsable y centrada en mejorar los servicios públicos y la calidad de la vida de nuestros vecinos y vecinas de Miguel Turra. Mantenemos un alto propósito político-institucional en presentar propuestas alternativas y mejoras reales para Miguel Turra desde el rigor, el diálogo y la responsabilidad. Si no, hoy hubiéramos tenido un pleno, si no hubiera sido por las mociones y las enmiendas de los partidos de la oposición, hoy hubiéramos tenido un pleno con tres puntos de orden del día. Nosotros consideramos que no estamos únicamente para señalar problemas, sino para aportar soluciones útiles, viables y beneficiosas para nuestro municipio. Además, queremos reafirmar nuestro compromiso firme y positivo con los servicios públicos municipales y con los trabajadores y trabajadoras del Ayuntamiento de Miguel Turra, que sostienen cada día servicios esenciales para nuestros vecinos y vecinas. Creemos en unos servicios públicos dignos, bien organizados y reforzados, así como la necesidad de seguir mejorando progresivamente las condiciones laborales, los medios y la planificación municipal. Por eso, por las principales posiciones defendidas en este pleno de hoy, celebrado sobre la licitación de la nueva licencia de autotaxi número 1, pues hemos mostrado nuestras dudas sobre la forma en la que se ha tramitado el expediente, señalando contradicciones bastante importantes en las bases presentadas y la ordenanza municipal vigente, además de la falta de diálogo suficiente con el sector del taxi, que creemos que es principal. No se puede establecer un diálogo a posterior de un pleno, de un punto que se va a tratar en pleno. Creemos que esa reunión se tenía que haber realizado antes de traer este punto al pleno. Por responsabilidad institucional, hemos optado por la abstención en este caso, dejando claro que estamos a favor de mejorar los servicios públicos, pero siempre desde la seguridad jurídica y la transparencia y el consenso. Nos hemos presentado, nos hemos encontrado con una normativa que está, aparte de un poco obsoleta, porque el carnet de BTP, desde el 2016, no es necesario tenerlo

establecidas que predeterminan dichos costes. Sobre el protocolo municipal pues, contra la violencia de género, sobre el protocolo de actuación municipal de duelo, hemos presentado enmiendas constructivas para reforzar la coordinación institucional y mejorar los tiempos de respuesta y garantizar una atención adecuada a menores afectados. Lo hemos hecho desde el respeto, con nuestra mejor intención, respeto también sobre el trabajo técnico realizado y con la voluntad de reforzar la respuesta institucional ante situaciones de violencia de género. En las escuelas infantiles, también de 0 a 3 años, en la moción que nos trae el Grupo Izquierda Unida Podemos para la dignificación del primer ciclo de educación infantil, evidentemente hemos apoyado la moción porque defendemos una educación infantil pública de calidad y con gestión directa. También quisimos reconocer el trabajo y el compromiso de las profesionales de las escuelas infantiles municipales que llevan años sosteniendo una etapa educativa esencial y especial. Desde el Grupo Municipal Socialista hemos planteado algunas modificaciones para convertir la moción en un compromiso útil, viable y ajustado a las competencias municipales, apostando por seguir mejorando la organización del servicio, la atención educativa y las condiciones laborales desde la responsabilidad institucional y sostenibilidad del servicio público. En este caso, quiero reconocer que tanto en el anterior punto como en este, pues agradecer el voto en mayoría absoluta a los grupos políticos en ambos puntos. Luego, el Grupo Municipal Socialista ha presentado una moción para la mejora del cementerio municipal. Una moción que, por lo visto, parece que está todo hecho cuando no es así. Defendemos una moción centrada en la mejora, en el esfuerzo y un servicio público esencial, planteando medidas concretas como la mejor organización de los recursos humanos materiales, revisión de maquinaria y medios técnicos para mejorar la seguridad laboral, elaboración de un mantenimiento de conservación, refuerzo de las labores periódicas de limpieza y mantenimiento, estudio de medidas de ética de control de colonias felinas conforme a la normativa vigente. Entendemos que el cementerio municipal debe prestarse con dignidad y seguridad y unas condiciones adecuadas tanto para trabajadores como para usuarios. Aquí nos dicen que se está trabajando, evidentemente nos alegramos de lo que se esté trabajando, pero que seguimos pensando y escuchando las quejas de nuestros vecinos y vecinas, hay mucho todavía por mejorar. No puede ser que personas externas a los trabajadores tengan que estar ayudando en labores a la hora de un entierro. Encontramos que hay humedades que están ocasionando a los nichos, pues eso, que hay goteras que están ocasionando humedades interiores a los nichos. El tema de las colonias felinas pues están pues, generando, aparte de la suciedad, pues también daños desperfectos están ocasionando. Entonces, bueno, toda esa moción, nuestra moción va un poco por ahí, por seguir mejorando tanto el sistema de seguridad de los trabajadores y el servicio a nuestros vecinos y vecinas de Miguel Turra. El equipo de gobierno lo ha votado en contra, se conoce que lo tienen todo bien hecho y que no tienen que seguir trabajando en este tema. Nosotros no pensamos igual y seguiremos reivindicando pues, las reclamaciones que nos hagan nuestros vecinos y vecinas. Luego pues hemos visto en ruegos y preguntas también que pues hemos vuelto a ejercer también una labor de fiscalización seria y responsable, trasladando al equipo de gobierno cuestiones relacionadas con el funcionamiento de los servicios municipales, el mantenimiento de espacios públicos, diversas preocupaciones vecinales que requieren respuesta y soluciones.
Seguimos defendiendo que el Pleno debe servir también para dar voz a los problemas cotidianos de nuestros vecinos y vecinas, y esa es nuestra labor, y para ese

0: Una gestión municipal eficaz, planificada y transparente. Seguiremos ejerciendo oposición seria y firme y útil para Miguel Turra. Nuestro objetivo no es generar confrontación estéril, sino construir propuestas responsables que permitan mejorar la gestión municipal y atender las necesidades reales de nuestros vecinos y vecinas. Entre los ruegos y preguntas, hemos preguntado por esa rentabilidad que dicen que va a tener el nuevo parking, cuando realmente a los 8 años va a volver a sus dueños. Hemos preguntado por el mantenimiento del césped, del nuevo césped del Candelario. Hemos preguntado a la concejalía, en este caso de familia, que creo que no ha interpretado muy bien la pregunta, el tema de pues que el Día de la Familia, desde nuestro grupo municipal, pensamos que es algo más que organizar traer un mago, sin desmerecer la actividad o la profesión de nadie, pero que realmente lo que hemos dicho, que no es necesario crear una concejalía para hacer concursos que ya se hacían anteriormente. Eso es lo que no vemos bien. Pero bueno, entre otros ruegos y preguntas, nosotros seguiremos defendiendo servicios públicos, los servicios públicos fuertes, una administración cercana y el reconocimiento al trabajo diario de las empleadas y de los empleados municipales, porque creemos que cuidar lo público también es cuidar a quien lo hace posible cada día. Frente a la improvisación, a la inacción, defendemos planificación, frente al ruido defendemos trabajo y frente al compromiso seguiremos aportando iniciativas, alternativas y propuestas de mejora para construir un Miguel Turra mejor para todos y todas. Siempre lo digo al despedirme de los plenos, pero nuestra labor de oposición es escuchar, somos la voz de los ciudadanos y las ciudadanas de Miguel Turra y donde lo trasladamos es en los plenos. Tenemos las puertas abiertas, estamos encantados de escuchar y simplemente pues decir que nos sigan aportando para que podamos seguir ejerciendo nuestra labor de oposición de forma responsable. Por mi parte, nada más.
1: Muy buenas noches a todas y a todos. Vamos a hacer la valoración del pleno de esta noche. Y bueno, se han visto varios puntos que venían incluidos en el orden del día por parte del equipo de gobierno y otros a propuesta de la oposición. En el primero de ellos ha sido sacar a licitación una de las licencias del taxi que llevamos varios plenos detrás de sacarla. En la comisión que tuvimos previa a este pleno, se preguntamos que si se habían reunido el equipo de gobierno o la concejalía correspondiente con la asociación de taxis aquí a nivel local o con los taxistas en general y, por otro lado, también que si había una cierta consonancia de estas bases con la normativa local o la ordenanza reguladora del taxi. Y nos dijeron a todos, creemos que sí. Bueno, pues claro, ya llega hoy el pleno y nos hemos encontrado de que no, que se reunieron a nivel provincial, pero que con los taxistas de aquí de pueblo no se reunieron, que esto lo iban a hacer a posteriori. Claro, lo normal cuando sacas una cosa de estas, aunque sea por cumplir, es que te reúnas con carácter previo. Luego también hemos visto que había disonancia entre lo que ponía en las bases y lo que aparecía en la propia ordenanza municipal y en el decreto de Castilla-La Mancha relativo al taxi. Porque, claro, aquí se les exigía en las bases que tienen que ir con un taxímetro. En cambio, ni en la normativa de Castilla-La Mancha ni en la ordenanza municipal aparece que tengan que ser obligatorios. Entonces, va a dar la situación de que ya los taxistas de antes no necesiten ese taxímetro y el nuevo que entre o nueva sí que lo va a necesitar. Entonces, ahí hay un agravio comparativo entre los diferentes taxistas y, por lo tanto, no íbamos a votar a favor de algo que consideramos que es objeto de recurso y que casi seguro que alguien lo va a recurrir. Obviamente, como es una demanda que tienen todos los vecinos y vecinas de que haya más taxistas en el pueblo, pues por lo tanto nos hemos abstenido porque creemos que es necesario, pero obviamente teníamos que hacer esa puntualización. Otro de los puntos del orden del día era una modificación del protocolo de duelos. Esto ha salido a propuesta de las técnicas del Centro de la Mujer. Y básicamente venían a enriquecer un poco el texto que ya había, han cambiado de sitio algunas cosas, pero bueno, en general, pues se le podían sacar cosas positivas. Sí que es verdad que hemos hecho alguna puntualización de lo que nos gustaría o que no nos gustaría que apareciese, o la disminución de conceptos como el de feminicidio y demás, pero en condiciones normales creíamos que nos pesaba más los puntos positivos que los negativos y hemos votado a favor. Sí que es verdad que ha habido ahí un cierto choque a la hora de presentar una frase que estaba mal redactada. Entonces, entendíamos que no hacía falta presentar una moción para simplemente que se corrigiese esa frase. Ha habido ahí un cierto debate, pero bueno, al final se ha entendido que era una enmienda in voce y por lo tanto, pues ya está, se recoge como ello y sin ningún problema. Ya pasando al tema de las enmiendas, hemos visto una presentada por nuestro grupo Izquierda Unida Podemos y otra por parte del Grupo Socialista. En relación a la nuestra, era una moción en apoyo a las escuelas infantiles, ya que estamos ahora mismo en el marco de un ciclo de protestas y de huelgas de las educadoras, y era una forma también de mostrarles el apoyo no solo de nuestro grupo, sino de todo el ayuntamiento y toda la corporación a las reivindicaciones de las mismas. También tenemos que tener en cuenta que en Miguel Turra tenemos la suerte de que tenemos dos escuelas municipales de gestión directa, y siempre que estamos aprovechando la ocasión para defender lo público, defender la gestión directa de los servicios públicos esenciales de este ayuntamiento, pues en este caso, que ya los tenemos, pues será un poco una defensa de sus reivindicaciones sindicales, laborales y salariales. Y por otro lado, también un poco cerrar la puerta a la posibilidad, siendo un compromiso político, a la posible privatización de estas escuelas en un futuro, ya que hace varias legislaturas sí que se hizo ahí una pequeña intentona que al final no tuvo buen puerto. En relación a otros puntos del orden del día, hemos tenido el de la moción del PSOE relativa al cementerio, y aquí realmente tampoco hemos participado mucho, porque realmente era una moción que presentaba una serie de deficiencias por parte de los usuarios del cementerio y que desde esta moción lo que se instaba al equipo de gobierno era intentar resolverlas. En la comisión se nos dijo que algunas ya se estaban haciendo y otras estaban en proceso de que se hicieran. Por lo tanto, no entendíamos la negativa del equipo de gobierno para votar a favor. Sí que puede ser a lo mejor raro instarse a sí mismo a hacer algo, pero realmente nosotros lo entendíamos como un revulsivo para intentar paliar esas deficiencias que había. Decir, oye, pues mira, pues nos comprometemos de una manera más activa a intentar solucionar estos problemas. Ya por último, hemos tenido el típico punto de informes de concejalía y de alcaldía y los ruegos y preguntas. Aprovechando que el fútbol sala Miguel Turra ha conseguido el ascenso y siendo campeón invicto, pues hemos aprovechado también pues para que se les pongan las facilidades para que puedan formar un equipo juvenil, igual que tienen otros clubes de otras disciplinas deportivas aquí en la localidad. Es verdad que igual tienen algún problema por parte del ayuntamiento, pero bueno, al final un ayuntamiento tiene que tener la capacidad y la fuerza de fomentar el fútbol base, como puede ser en este caso, y ahí sí hay que intentar hacer un reparto de espacios y de tiempos entre las distintas disciplinas, pues tendrán que intentar hacerlo. Otra cuestión también relevante ha sido el tema del agua de unas casas que están por el camino de Almagro, o sea, que se reunieron el otro día con el arquitecto y con la alcaldía, y básicamente es un caso bastante similar al tema de las Cantorreras y de la Covatilla. Es un espacio que se suponía que se iba a urbanizar, que no se ha llegado a hacer como tal, entonces está ahí un poco medio en tierra de nadie. No es rural, pero tampoco es urbano, es urbanizable. Entonces, claro, como no se ha desarrollado, no pueden tener derecho a que se les pase una tubería y demás. Los vecinos y vecinas han pedido incluso que si hay que hacer una obra para pagar las obras, que ellos mismos asumen los gastos y que no habría ningún problema, pero obviamente pues se han cerrado un poco en banda. También en relación a la fiesta del Cristo, hemos visto que han mejorado en comparación con otros años, pero obviamente ha habido alguna deficiencia que hemos querido señalar de modo constructivo, sobre todo el viernes, el día del concierto, que hubo ahí un poco de insonorización con el tema de la música, porque entre el ruido del chiringuito, la banda y demás, no se podía disfrutar bien de la música. Aparte, los baños al día siguiente sobre las 10 de la noche y demás estaban cerrados y claro, pues al final la gente si tiene que hacer sus necesidades, pues que si no tiene baños es un problema, no solo para esa persona, sino también para los vecinos y vecinas de alrededor. Hemos hecho también otra serie de ruegos y preguntas a las distintas áreas, como por ejemplo en la calle Ancha, que había una baldosa que estaba un poco levantada y demás, y en general, pues más o menos este ha sido el pleno de hoy, la valoración. Así que nada, sin nada más, pues muchas gracias.
2: Hola, muy buenas noches, bienvenidos a esta valoración de pleno correspondiente a este mes de mayo. del año que llevamos en curso. Un pleno que ha sido pues distendido, bien llevado por unos partidos y otros. Y vamos a empezar por el punto primero sobre propuesta de aprobación expediente licitación licencia de autotaxi. Esto no se trata de sacar una plaza nueva de taxi, sino que había 6 taxis y estamos en 5. La sociedad de Miguel Turra, los vecinos de Miguel Turra, pues en servicios de urgencia, de necesidad extrema, pues necesitan de estos taxis, si bien que por la noche no hay taxis. Entonces, faltaba un taxi, pero no porque se vaya a hacer nueva la plaza, sino porque esta plaza ya existía y estaba desierta. Entonces, se ha licitado esta plaza para salir un nuevo taxi y para dar servicio que la ciudadanía de Miguel Turra le corresponde. Ha sido aprobada por unanimidad. Luego, el segundo punto, ha sido la propuesta de modificación de protocolo de actuación municipal de duelo ante asesinatos y situaciones de extrema violencia de género. Aprobado también. Esto se trata de que en cada pleno llevábamos, cada mes que hacíamos un pleno, siempre desgraciadamente y criticado por todos los medios del equipo de gobierno como oposición, que condenamos rotundamente estos hechos, pues se hacía con un minuto de duelo. Se empezaba con un minuto de duelo. De silencio, mejor dicho. Entonces, esto, la renovación, por llamarlo así, la propuesta de modificación, se lleva a que cada semana que haya un asesinato de este tipo, se haga todos los viernes que esa semana tenga un asesinato de violencia de género, pues se haga en la puerta del ayuntamiento un minuto de silencio y así evitar que todos los plenos los empecemos con este minuto, cuando todo es respetable y siempre con la condena mutua de todo el equipo de gobierno. Bueno, se dice que a lo mejor por algún grupo, algún partido, alguna persona, pues es que le molestaba que empezáramos los plenos así. No, porque si nos molestase a cualquier, a mí personalmente, a cualquier otro, si nos molestase, esto no se haría todos los viernes, es decir, que lo quitamos un día al mes para ponerlos 4 días. No es hacerlo de una forma distinta y conforme se vayan haciendo y ojalá no lo hagamos nunca. Este tipo de hechos, estos asesinatos. Luego, Izquierda Unida Podemos ha presentado una moción para la dignificación del primer ciclo de educación infantil. Esto ha sido aprobado por unanimidad, porque estamos totalmente de acuerdo que este colectivo de educadores o educadoras en la etapa de 0 a 3 años, pues es una etapa complicada, muy, muy sacrificada y que trabajan y se merecen lo que piden. Izquierda Unida lo ha solicitado, estamos de acuerdo totalmente, tanto la oposición como el equipo de gobierno, de que esto debería ser así y se debería aprobar. Merecen unas condiciones mejores y se ha llevado a efecto y se ha aprobado también por unanimidad. En la moción del Grupo Socialista para la mejora del servicio del cementerio, esta se ha rechazado por el equipo de gobierno. ¿Por qué? Sencillamente, aquí tenemos, como yo he contestado, parece ser que le ha sentado mal, totalmente una incongruencia, ya que el equipo de gobierno cumple al 100% con todas las demandas que ellos pedían. No tiene sentido que hagan una moción sobre algo que ya se está cumpliendo y que se está llevando a rajatabla. Si ustedes ven el pleno, verán lo que le he dicho, y aquí lo que quiero es reducirlo un poco. El señor Domínguez pues me ha contestado que que he llamado inútil, no hacia la persona, lo que estaban haciendo. No, quiero puntualizar este punto, y valga la redundancia, he llamado inutilidad administrativa. En caso de votar a favor, implicaría exigir la puesta en marcha de servicios que ya se están, que están activos, que se están haciendo. Entonces, no le llamo a él inútil, jamás a una persona le llamaré inútil. Y no llamaré inútil a los documentos que ellos aportan, tampoco. ¿Por qué? Porque todo documento que se aporta aquí merece el respeto que con ello conlleva. Entonces, quiero decir, inutilidad administrativa. Empezar a trabajar sobre algo que para que se haga algo que ya se está ejecutando. No tiene sentido. A eso es a lo que me he referido. No he llamado inútil a nadie, ni inútil a los papeles que ellos presentan. Luego, hemos hecho los informes de concejalía, de todo este tipo de que se hacen en todos los plenos. Y bueno, en este caso, a mí me han hecho pues una petición. Y ahora le voy a decir por qué me ha costado risa. Le voy a decir lo que me han dicho. Que me deje de gastar tanto dinero en concursos, en los concursos que yo hago. Yo no hago nada más que concursos de belenes. Concursos de balcones navideños, estamos hablando. Bueno, eso no lo he inventado yo, eso lo traían ellos. ¿Qué pasa? Que yo, por ser de vos, no los puedo hacer. Y ellos sí los hacían. Me dicen que los haga, pero de otra forma, que me digan de qué forma lo puedo hacer. Un concurso sin premio no tiene sentido y la participación iba a ser nula. Si es cierto que desde que yo lo estoy haciendo, la afluencia en participación ha subido y la gente me lo demanda. ¿Qué hago? Pues tengo que estar con el público. Ahora, si a instancias del partido PSOE, no de la persona que me lo ha dicho, si el partido PSOE me dice que los quite, yo los quito, pero no los quita Julián, los quita el PSOE. Pero es incongruente lo que están diciendo, que quite yo algo que ellos inventaron. ¿Pero por qué? Que lo hubieran quitado ellos y yo no había seguido con la tradición. Luego, sí es cierto que es unos concursos nuevos, ¿pero por qué? Porque atrae público y atrae vecinos de Miguel Turra, en el sentido de carnaval, de navidades, y ya no hay más concursos. Lo que pasa es que molesta que vos haga un acto y que vos tenga éxito. Y eso es lo que yo no conlleva. Sí es cierto que mañana saldrán notas de prensa, artículo de prensa. Se lo he querido expresar de voz, de mi palabra, y pueden ver ustedes el pleno, porque mañana estoy seguro que todo lo que yo estoy diciendo le han dado la vuelta. Porque son muy hábiles en este aspecto. Háganse caso de lo que yo digo, vean el pleno y verán que lo que he dicho es cierto y verdad. Había aquí una cosita que quería decir, pero quiero decirlo porque es ajeno a esto, y quiero decirlo luego pues en alguna rueda de prensa que haga, alguna entrevista en televisión, porque es ajeno al pleno. Lo que ha pasado en el pleno es esto, que tengan ustedes conocimiento. Si bien, me despido. Hoy 14 de mayo, mañana es el Día de la Familia y mi concejalía ha hecho unos eventos muy bonitos, como es la plantación de árboles en el Parque Fleming, la charla por el doctor Navarro, Javier Navarro, de nuestro centro de salud, sobre maniobras de Herling y primeros auxilios. Y luego para toda la familia, pero hago hincapié en los pequeños, que son los más inocentes, los que se ilusionan con este tipo de eventos, que es Magia de Nacho para todo el público. Gratuito en la Casa de la Cultura, a partir de las 19 horas. Muchas gracias y hasta el próximo pleno.
3: Hola, buenas noches. Desde el Grupo de Dignidad Ciudadana de Miguel Turra, saludos cordiales, como siempre decimos al empezar, y vamos a hacer la valoración del pleno. Pleno ordinario, mes de mayo, y ha sido un pleno que traía al mismo cuatro puntos, aparte de la aprobación del acta, pero cuatro puntos en el orden del día. Voy muy rápido con ellos. El primero de ellos es la concesión de una licencia de autotaxi. En este caso ha habido votación sobre la misma y ha salido aprobado por 9-8 abstenciones de los grupos de la oposición. Luego, en segundo lugar, también hemos tenido lo que ha sido una modificación de lo que es el protocolo de duelo en los casos de violencia de género que se producen y que tenemos un protocolo establecido desde hace años, y se le han hecho una serie de correcciones que vienen desde el área de la mujer, desde la propia responsable del centro de la mujer, que ha entendido que era mejorable. Nos ha presentado esas actualizaciones del protocolo. A las mismas se han presentado una serie de enmiendas por parte de los grupos de la oposición, que igualmente han salido adelante. En este caso, bueno, de los grupos de la oposición, fundamentalmente ha sido el Partido Socialista el que ha presentado las enmiendas, porque por parte de Izquierda Unida ha planteado en el propio pleno como una especie de enmienda sin boche. Ha habido ahí un momento de no saber qué es lo que era, qué es lo que no era en cuanto a la redacción. Ha intervenido la secretaria del Ayuntamiento y en este punto hay que rellegar y decir una cosa. Lo hemos dicho en el pleno, pero lo repito yo aquí en esta valoración. Y es que normalmente en los plenos, cuando llegan los asuntos, vienen trabajados de reuniones previas, de comisiones, donde se ve toda la documentación y es el momento de discutir y de perfilar y pulir muchas de las cuestiones e incluso de llegar a acuerdos en esas comisiones para llevar documentos unificados por todos los grupos que puedan salir por unanimidad. No suele ocurrir aquí en el Ayuntamiento porque esta semana misma, el lunes, sin ir más lejos, en la comisión, recuerdo perfectamente que de los asuntos que traían los grupos de la oposición, que eran dos mociones suyas, yo hice una serie de preguntas y estaban como muy descolocados. Uno de los miembros de la comisión dijo que es que no, él no había preparado la moción, pero estaba allí en la comisión y, por lo tanto, no sé realmente lo que pintaba, si no podía dar explicaciones de la moción que presentaban. Y los otros igualmente, les pilló de sorpresa porque se había entrado como moción de urgencia, no se lo pensaban y se volvieron un poco locos aquí buscando la moción porque estaban pendientes. Todo eso significa que muchas veces se llega a las comisiones pelado y mondado en el sentido de no haber visto casi la documentación que aportan los otros grupos o, lo más grave, es que de los que aportan uno mismo. Vuelvo a ese punto del orden del día. Ya digo, esa modificación ha salido aprobada con esas modificaciones presentadas, con esa enmienda, mejor dicho, presentada por el Partido Socialista, y al final ahí ha habido enmendada una votación por unanimidad. Luego ha venido también otra moción presentada por Izquierda Unida para dignificar la labor de la enseñanza de 0 a 3 años y de las escuelas infantiles, por lo tanto, y en este punto se ha centrado el debate sobre todo, pues sí, en las reivindicaciones que tienen las técnicos de educación infantil de toda España, hay que decirlo así, y sobre todo de Castilla-La Mancha, fundamentalmente también nosotros lo notamos por ahí, pero también nosotros hemos puesto sobre la mesa un dato importante, y es que las técnicos de educación infantil y las coordinadoras, en el caso de Miguel Turra, yo creo que están bien retribuidas, no voy a decir muy bien retribuidas, pero están bien retribuidas. ¿Por qué? Porque todo eso viene recogido ya en lo que son las propias negociaciones colectivas que tenemos aquí en el Ayuntamiento. Y por poner unos datos sencillos, las dos coordinadoras, una en cada una de las escuelas infantiles, mensualmente el salario suyo bruto son 2.800 euros al mes, 14 pagas más todo el periodo de vacaciones que le corresponden conforme convenio, 2.800 euros al mes. Y todas las técnicos y técnico, que hay uno, de educación infantil de las dos escuelas, tienen un salario bruto mensual de 2.100 euros en 14 pagas. Entonces, en la moción de Izquierda Unida viene hablando mucho de la precariedad, de la, ya digo, centrado mucho en ese tema, en que hay que bajar las ratios, en que hay que meter más personal. Y lo que decimos aquí, en las escuelas de infantiles de Miguel Turra tenemos buenos salarios comparado con otros sitios, es decir, que nos miren a nosotros para ver lo que tienen que hacer en otros sitios, y luego tenemos dos centros, que tampoco todos los sitios los hay, y luego tenemos seis educadores por cuatro aulas en cada uno de los centros, cuando tendrían que ser cinco educadores por cuatro aulas, es decir, uno por encima del número de aulas que hay. Estamos por encima de esos niveles. Aun con eso, la presentan, nosotros estamos de acuerdo, evidentemente, para toda España, para toda Castilla-La Mancha. Miguel Turra, creemos que no tenemos que hacerlo porque estamos cumpliendo por encima de lo que se hace, pero una cosa muy importante, la competencia es competencia delegada de la Junta, señores. Competencia delegada de la Junta significa que tendría que dar ese servicio directamente la Junta y llevarlo a cabo. Como no puede llegar en todos los sitios, la delega. Y eso significa que una administración local dice, oye, yo te doy el servicio, ¿a cambio de qué? De evidentemente una financiación. ¿Y saben cuánto fue el año pasado exactamente la cifra? A ver si me acuerdo. La cifra que la Junta dio al Ayuntamiento de Miguel Turra por el funcionamiento de las dos escuelas infantiles. Espere que piense. Ah, 0 euros. 0 euros dio la Junta el año pasado a Miguel Turra para mantener dos escuelas infantiles. Consecuencia de todo esto, el Ayuntamiento pone 700.000 euros de sus propias espaldas, que no los podemos destinar a la vía pública, que no los podemos destinar a los caminos, que no los podemos destinar a los jardines, que no los podemos destinar al asfaltado, pero lo ponemos, 700.000 euros, y como no viene dinero de la Junta, lo único que ingresa al Ayuntamiento es lo que los padres pagan como cuota, como tasa, mensualmente, llega a 100.000 euros, ciento y pico mil, es decir, un desfase de 600.000 euros en el Ayuntamiento de Miguel Turra. Y mientras tanto, la Junta mirando para otro lado y el Gobierno de España mirando para otro lado, pero también lo hemos dicho aquí, coño, perdón, son grupos de la oposición aquí, pero sin embargo son grupos de gobierno, tanto en Castilla-La Mancha, donde están las Cortes, y allí tienen mano como para llegar y decir, oiga, el portavoz del PSOE dice que sí, que se han reunido para decirlo. Lo veremos para el año que viene, a ver qué consecuencias tiene esa reunión, a ver qué es lo que viene a Miguel Turra, pero de momento, miren, cero, cero por aquí. y Izquierda Unida Podemos, no sé si tienen en el Congreso, yo creo que tienen alguien de Podemos, porque Sumar está en el Gobierno, pero no sé si están o no están, es un lío aquel partido, pero en definitiva, ya digo, también tienen mano como para mover los hilos donde tienen que moverlo. ¿Aquí en Miguel Turra? Bueno, pues venga, peguen el tiro, pero yo creo que es un tiro errado. Eso era sobre las escuelas infantiles. Y por último, lo que hemos visto también ha sido una moción traída por el Partido Socialista para la mejora de todo lo que es la actividad en el cementerio, las condiciones, las instalaciones, el material que se utilizan, el tema de personal. La hemos votado en contra. Nosotros, Izquierda Unida y PSOE, la hemos votado a favor, pero la hemos votado en contra por una sencilla razón. Es ambigua la propuesta que traen, no concreta en nada. O sea, luego sí se pone a decir y esto y lo otro, pero en el papel no dicen nada. No valoran costes económicos. Hablan del tema del personal y agárrense los machos. El tema del personal era en las legislaturas anteriores, con Laura Arriaga, con Victoria Sobrino, que son las que yo conozco, había una persona en el cementerio, de modo fijo, una. Y cuando había que realizar algún entierro que sea, iba alguien de servicios o de limpieza viaria o de obras y apoyaban, y estaban dos para hacer el entierro ese, pero una persona semanalmente, allí, nada más. Y estos callados. Así de claro, callaos, callaos, callaos. Ahora resulta que llegamos nosotros, ponemos dos personas, no se lo pierdan, dos personas diariamente allí para que esté el cementerio bien atendido, que lo cuiden, que lo limpien, todo lo demás. Pero es que además tenemos otra persona disponible en fin de semana por si cae en sábado o en domingo un entierro y se necesitan dos personas, tener ahí la otra persona. ¿Para qué? Para que los dos que están de modo permanente tengan posibilidad de descansar algún fin de semana, porque hasta el momento, y con ellos pasaba, el trabajador del cementerio tenía que estar con el teléfono abierto y siempre digo lo mismo, si me voy este fin de semana a Valencia, que no me suene el teléfono a las 4 de la tarde del sábado, que el domingo tengo que estar de vuelta en Miguel Turra a las 12 de la mañana, porque era posible, porque en cualquier momento te llamaban para que vinieses para acá, es decir, estabas completamente atado, disponibilidad total. Posibilidad de conciliación y de tener descansos y demás, cero. Y ahora vienen con estas a la moción que han traído. Y luego, que si incumplimientos graves en prevención de riesgos laborales, tenemos los informes de prevención de riesgos laborales, no están esos incumplimientos. Reiteradamente viene una vez al mes el técnico de prevención de riesgos laborales, se recorre todas las instalaciones y entre ellas el cementerio y no hay ningún informe. Volvemos a lo mismo, vaguedad en la propuesta que presentan, que era estudiar, valorar, manifestar, instar, no, perdón, que se me escapa otra vez. En ese caso lo que hay que hacer es esta medida concreta, vamos a poner en marcha esto, esto, esto, esto, y cuesta tanto, venga, vamos a buscar dinero de dónde, y vamos a hacer también esta otra medida, eso es una propuesta. Lo otro que venía de aquí, como he dicho yo, eso es un ruego, a ver si alguien me lo pilla, como un deseo, mando la carta a los Reyes Magos, a ver si hay suerte, y al final se me concede esto, que no es así. Turno de informes de las concejalías y por último ruegos y preguntas, donde, como siempre, preguntan a todos los concejales, menos a mí, que hoy no me han preguntado nada. Es un poco triste que no me hayan preguntado absolutamente nada. Nada más. Muchísimas gracias y nuevamente saludos cordiales.
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Bueno, pues estas serán las valoraciones de los diferentes portavoces de los grupos políticos que conforman el ayuntamiento de nuestra localidad con respecto a ese pleno celebrado en la tarde de ayer, a partir de las 6 de la tarde. Hemos alcanzado la 1 y 16 minutos y nos toca despedirnos. Enseguida se van a quedar con el tiempo de la información. Nosotros nos vamos, pero ya saben que regresamos el lunes a partir de las 10 en punto de la mañana y siempre si ustedes quieren. Esperamos que pasen una estupendísima tarde, un excelente fin de semana, que disfruten de su tiempo libre y lo más importante, que sean felices. Hasta el lunes.

0: Cordiales saludos, aquí comenzamos, tiempo de noticias, tiempo de la información, estamos a través del 107.9 emisora municipal.
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2: La Asociación de Jubilados y Pensionistas de Miguel Turra organiza una cena de confraternización denominada Cena de la...
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0: Saludos cordiales. Comenzamos. Iniciamos el tiempo de la información, el tiempo para contarles los principales argumentos de la actualidad de Miguel Turra. En esta jornada de viernes, día 15 de mayo, jornada un tanto inestable con abundante nubosidad, algún que otro claro, y en las horas centrales del día, entre las 12 del mediodía y las 6 de la tarde, cielos completamente cubiertos con un 75% de probabilidad de lluvias. A partir de las 6 de la tarde tendremos intervalos de nubes y claros y ya no habrá probabilidad de precipitaciones. En cuanto a las temperaturas para hoy, esperamos 19 grados de máxima y 10 de mínima. Iniciamos el tiempo de la información hablándoles de la actividad Cuidar al Cuidador. Porque el concejal de Salud del Ayuntamiento de Miguel Turra, Luis Vinuesa, acompañado por Jesús Rodrigo, representante de la Asociación Fisensi, presentaba esta misma mañana la actividad Cuidar al Cuidador, una iniciativa que se enmarca dentro del objetivo anual del Consejo Municipal de Salud para prestar atención a aquellas personas que dedican su vida al cuidado de otros y que a menudo ven relegada su propia salud y bienestar. Vamos a escuchar al concejal de Salud, Luis Vinuesa, y también a Jesús Rodrigo, representante de la Asociación Fisensi.
1: Pues buenos días y bienvenidos a esta rueda de prensa. Una vez más, desde el Consejo Municipal de Salud, venimos a presentar una actividad. Este año presentábamos un objetivo común del Consejo Municipal de Salud, que era el de cuidar al cuidador. Esas personas que tienen a su cargo a otras personas y que necesitan, en cierta medida, también ser cuidadas, ¿no? En este caso, la asociación responsable de la actividad que venimos a presentar hoy es Fisensi. Me encuentro con Jesús, que viene a representarlo y a presentarnos un poquito más esta actividad que han pensado. Y esta actividad no deja de ser una charla coloquio en la que las familias van a poder intercambiar impresiones, van a poder hablar y, sobre todo, vamos a contar con dos profesionales, que ahora nos contará Jesús, que podrán ahondar un poquito más en este tema que nos viene al uso, ¿no? El cuidar al cuidador. La actividad será el 5 de junio a las 11 de la mañana, será en Tascarnaval. ¿Por qué es en Tascarnaval? Bueno, Fisensi recogió, ¿no?, ese objetivo de cuidar al cuidador y pensó que una de las mejores maneras de cuidar al cuidador también muchas veces es sacarlo de esa rutina que tienen con las personas que tienen a su cargo, para poder ofrecerles una actividad diferente, una actividad amena en la que puedan conversar, puedan salirse de esa rutina, ¿no? Entonces, después de esa charla coloquio, se les ofrecerá una pequeña cata de vino, que además también hoy en el Día de San Isidro, ¿no?, patrón del campo, pues quiero poner aquí en valor ese producto tan nuestro, ¿no?, como es el vino, ¿no? Estamos muy orgullosos de ser manchegos y de ese vino que tenemos, que nuestros agricultores producen cada día y que son los encargados de cuidar nuestras viñas, ¿no? Entonces, también desde aquí, pues en el Día de San Isidro Labrador, su patrón, mandarles un mensaje de felicitación. Entonces, bueno, desde luego creo que es una actividad que va a tener mucha acogida, porque todas aquellas personas dependientes necesitan esas dos cosas. Lo primero, consejo por parte de los profesionales, y luego, además, pues ese ratito de evasión para, pues, compartir con otras personas pues sus inquietudes. Así que yo creo que nadie mejor como Jesús para que nos cuente quiénes son las personas que nos van a acompañar, esos profesionales, por qué esta actividad, Fisensi, X Frágil. Así que sin más, pues le cedo la palabra.
2: Buenos días. Gracias, Luis. Nada, pues lo que ha dicho Luis, esta charla coloquio se denomina Cuidar al Cuidador, con el lema cuando cuidar también es mirarse a uno mismo, porque en realidad cuando te das cuenta siempre nos olvidamos de los más importantes, de los cruciales, de los cuidadores de personas con discapacidad, de papás, no solo papás o mamás, sino abuelos, familias, tíos. Y nunca nos cuidamos, siempre le damos el 200% de cuidados al dependiente y nunca nos acordamos de muchas veces ni de nosotros ni de nosotros mismos. Queríamos hacer este evento pues para mitigar un pelín esa mañana pues la tensión que tenemos constante en el día a día a lo largo del año. Aprovechamos de que estas dos máquinas, por llamarlo de alguna manera, de su gremio, que son Ana Minguella González y Mar Iglesias González, que son la gerente de la Asociación Catalana del Síndrome Kifrágil, de la cual yo también soy representante, y Marc, neuropsicólogo de la Asociación Catalana y el que coordina todo el tema de psicología de la asociación, y en representación también de la Federación Española del Síndrome Kifrágil, que es colaborador también del evento y de la gala que hacemos también el día 4 con Tacón Arte, que ya estaréis viendo en todos los medios y redes sociales, pues dijeron que este viernes 5, después de la gala, pues se querían ofrecer a dar algún tipo de charla de algún tipo, ya que estaban por aquí aprovechando de que se volvían para Cataluña el viernes por la tarde. Yo les dije que no, que vinieran a disfrutar de la gala del día 4 y tal, y ellos dijeron que sí, que se empeñaron en que teníamos que hacer algo ya que estaban por aquí y que lo aprovecháramos. Pues yo lo primero que tenía en mente, sin dudarlo, fue cuidar al cuidador, porque es lo que he dicho al principio, que nunca nos acordamos de los cuidadores, ¿vale? La gala será el día 5, como ha dicho Luis, a las 11 de la mañana en Tascarnaval, un sitio que conocemos todos los migueltureños y la gente de fuera de Miguelturra, con la colaboración de su gerente Monse, que no ha dudado en ningún momento de hacerlo allí, ¿vale? Y ella misma propuso de que, como aliciente para la gente que pueda y quiera acudir a esta charla coloquio, pues de tener un tentempié, un café, una cata de vino, y me propuso pues una cata de vino de vinos de la tierra de La Mancha, ¿vale? Ya que encima viene gente de fuera de nuestra tierra, pues que pruebe nuestros vinos. Maridada con, pues como lo suele hacer ella y con su mujer Cristina, bueno, que trabaja también en la Tasca, maridada pues con unos ibéricos. Esta charla la van a dar Ana Minguella, como he dicho antes, que es graduada en Educación Social y experta en Inteligencia Emocional. Mar Iglesias, que es graduado en Psicología y experto en Psicología Clínica Infanto-Juvenil. Y nada, pues el precio solidario de la gala son 8 euros. Hay un aforo limitado que ya está casi, muy solicitado, de 34 personas. En Tascarnaval sabemos cómo es el local y tampoco puede entrar mucha gente más, por ergonomía, principalmente también para sus trabajadores. Las inscripciones son en Fisensi, ¿vale?, o contactando conmigo. Y organiza Fisensi, ¿vale?, este evento a través del Consejo de Salud del Ayuntamiento y Tascarnaval, obviamente, y colaboran con su ayuda, su patrocinio económico o en cuanto a bebida o estos vinos, Quiro, ¿vale?, Grupo Tecon, Grupo Peco, Construcciones, Viluja, Serigrafía, C2, Fisioterapia, Queso Don Ismael y Aldonza, la Federación Española del Síndrome Kifrágil, que también estará su presidente presente, José Guzmán, y la Asociación Catalana del Síndrome Kifrágil y el Ayuntamiento con el Consejo de Salud. Vale, quiero terminar explicando un poco más quiénes son estos ponentes, porque es muy atractivo escuchar a esta gente solo por su currículum. Y también porque son, Ana Minguella es gerente de la Asociación Catalana del Síndrome Kifrágil, a la cual yo pertenezco. Por el síndrome Kifrágil es, como bien sabéis, por toda la visibilidad que se le está dando en Miguelturra en los últimos tiempos, es la mayor causa de discapacidad intelectual genético hereditaria. Colaboramos con la Asociación Catalana, ya que aquí en Castilla-La Mancha no hay asociación. Y al no haber asociación en Castilla-La Mancha, pues a través de la Asociación de Discapacidad de Miguelturra trabajamos en conjunto con la Asociación Catalana y del Síndrome Kifrágil y la Federación Española del Síndrome Kifrágil. Por eso este evento lo hacemos a través de Fisensi. Ana Minguella González es graduada en Educación Social y es matrícula de honor por la Universidad de Barcelona. Tiene un grado superior en Integración Social y es experta en Inteligencia Emocional. Es máster universitario en Educación Especial, ¿vale? El trabajo final de máster es Programa de Autonomía Personal para el Manejo del Sistema Monetario en Personas con Síndrome X Frágil. Es experta, especialización entre otras cosas, en programación neurolingüística, gestión de asociaciones, etcétera. Y en la actualidad es, como he dicho antes, gerente de la Asociación Catalana del Síndrome X Frágil y es profesora colaboradora, tutora del TFG de Educación Social en la Universidad Oberta de Cataluña. El otro ponente, que es Mar Iglesias González, es graduado en Psicología, con mención en Psicología Clínica Infanto-Juvenil por la Universidad Autónoma de Barcelona, especialidad en atención e intervención en alteraciones de conducta en personas con diversidad funcional y salud mental. ¿Vale? Es experto, este que también es una máquina, tiene el posgrado en autismo, ¿vale? Diagnóstico e intervención por la Universidad de Barcelona y es posgrado también en enfermedad mental y alteraciones de conducta en salud mental y discapacidad por la Universidad Internacional de Cataluña. En la actualidad trabaja como psicopedagogo en el Colegio de Educación Especial en Barcelona, Can Barriga se llama. Está también trabajando en un centro clínico en Badalona, ¿vale? Como psicólogo y es neuropsicólogo de la Asociación Catalana del Síndrome X Frágil, ¿vale? Es con el psicólogo referente del servicio de atención y asesoramiento a familias. Y con esto, pues, más o menos creo que lo he explicado todo.
0: Pues vamos con más cuestiones, porque les hablamos a continuación de la colaboración entre las Concejalías de Bienestar Social y Juventud de cara a, ya saben, esa próxima cita que llega todos los veranos, la Escuela de Verano. Nos daban todos los detalles la concejala de Bienestar Social, Caridad Sánchez, y también el concejal de Juventud del Ayuntamiento de Miguel Turra, Luis Vinuesa, les escuchamos.
3: Hola, buenos días. Pues sí, como bien dices, próximamente vamos a presentar el servicio de Escuela de Verano que se imparte a través del área de Bienestar Social. Pero como también bien dices, este año teníamos una novedad y es que contamos con la colaboración del área de Juventud a la hora de dar trabajo a toda la juventud de Miguel Turra. ¿De qué manera? Pues bueno, pues como saben desde el área de Juventud, todos los años se sacan cursos de monitor, de ocio y tiempo libre y hemos pensado que qué mejor manera de encaminar a estos jóvenes de Miguel Turra que bueno, pues que a la hora de buscar un trabajo no es tan fácil como cuando ya tienen un recorrido, pues bueno, pues ponerlos en el trampolín y en el punto de partida y de salida y este año lo que vamos a hacer es los jóvenes de Miguel Turra que quieran trabajar y que tengan ese curso de monitor de ocio y tiempo libre, pues la empresa que se va a quedar con la licitación y con el servicio hará una selección y junto con la colaboración del área de juventud, pues harán esa selección para que todos los monitores y chicas y chicos que quieran trabajar en la escuela de verano, pues sean de la localidad. De alguna manera, pues bueno, pues les damos ese empujón en sus medios a la hora de trabajar y bueno, y qué mejor manera que hacerlo con gente de la localidad.
4: Todos aquellos jóvenes que nos estén escuchando y que quieran que quieran información acerca de cómo poder trabajar, ¿dónde van a poder encontrar esta información? ¿Es pronto todavía para conseguirla?
3: A ver, la Escuela de Verano, como digo, todavía no se ha presentado. Se hará próximamente y ahí pues también se darán todos los datos de dónde tienen que mandar el currículum, con quién se tienen que poner en contacto, porque como digo, es la empresa que se queda con el servicio quien va a hacer la selección y va a recoger esos currículum. Pero luego con la colaboración del área de juventud, pues esa selección será, como digo, prioritariamente gente de la localidad, ya que bueno, pues estos cursos tienen mucha demanda y la verdad es que todos los años se cumplen los objetivos con creces porque hay mucha gente que se queda incluso fuera. Pues aprovechar esa vía y bueno, pues trabajar de forma conjunta por la juventud y además que es un servicio que se ofrece no a jóvenes sino a niños. Entonces, pues bueno, pues esa unión entre concejalías, pues queremos que sea efectiva y para que este año pues sea como la novedad.
4: No sé si se saben más o menos cuántas personas se necesitan para trabajar?
3: Los monitores, pues depende de las ratios que se establezcan. Entonces, como digo, todavía son flecos que quedan todavía por determinar. Cuando ya salga lo que es la oferta de todas las escuelas de verano, pues se determinará qué número de monitores son los que se establece junto con la empresa. Son cosas que ya digo que quedan todavía por hilar, pero estamos en ello y próximamente tendremos novedades.
5: En la presentación del curso de monitor de ocio y tiempo libre, hace unas semanas, hablábamos cómo del curso de monitor de ocio y tiempo libre aumentaba la empleabilidad de nuestros jóvenes en nuestro municipio y además cómo las empresas del entorno habían contratado a estos jóvenes para las diferentes actividades que se habían desarrollado en la localidad. A día de hoy, gracias al compromiso y al trabajo del equipo de gobierno, se ha llegado al acuerdo con la empresa suministradora de los servicios de esa escuela de verano que próximamente se presentará para que los jóvenes que van a trabajar como monitores en esa escuela de verano sean de la localidad. Entonces, todos aquellos que ya hayan finalizado el curso de monitor de ocio y tiempo libre aquí en nuestro centro joven o en otras escuelas cercanas, pero que los jóvenes sean de la localidad, o aquellos estudiantes de educación primaria o otras carreras afines, puedan trabajar en Miguelturra, en su pueblo, en esta escuela de verano. Además, también contaremos con los que están terminando este año esa fase teórica del curso de monitor de ocio y tiempo libre, pues realizarán las prácticas, esa fase práctica que tiene el curso, para que puedan completar pues todo el curso y titular. Entonces, es eso, quería remarcar que gracias al trabajo y al compromiso pues, de estas concejalías hemos llegado al acuerdo para que jóvenes de Miguelturra tengan empleo este verano y, pues, como no, pues puedan disfrutar de su primer empleo y de esa primera etapa laboral en su vida. El curso tiene 25 plazas y todos los años las plazas se completan, de hecho se completan dentro de las primeras 24 horas. Todos los jóvenes, sobre todo, que terminan segundo de bachillerato y justo que terminan la selectividad, están deseando de poder hacer este curso. El curso, el único requisito es tener más de 16 años, con lo cual todos aquellos jóvenes que tienen más de 16 años pues ya vienen preguntando, pero es que se apuntan de todas las edades, aunque principalmente suele ser en esa edad, en la que justo cuando terminan pues la etapa de segundo de bachillerato, que es justo cuando están empezando a tener esos deseos de tener pues el primer empleo, el dinerillo en el bolsillo para sus gastos. Entonces, pues una nueva oportunidad, una nueva oferta para todos ellos.
4: Emplazamos entonces a la juventud a que esté atento a la presentación de este aula de verano, donde les diremos cómo y dónde pueden optar, ¿no?
5: La oferta de empleo se va a abrir ya, porque, bueno, aunque la escuela de verano todavía no se haya presentado, anunciamos que se va a presentar próximamente para todas aquellas familias que estén interesadas en el servicio, pero la oferta de empleo hay que abrirla ya, porque necesitamos empezar a hacer el proceso de selección. Bueno, necesita la empresa que nos va a suministrar este servicio. Entonces, por eso nos adelantamos a los acontecimientos y presentamos pues esta oferta de empleo para que podamos empezar a mover currículums y que todos aquellos jóvenes que quieran trabajar este verano pues puedan empezar a mandar ese currículum.
4: ¿Dónde van a recoger los jóvenes la información, ya que se abre este plazo?
5: Pues la información la van a encontrar dentro de un cartel que vamos a difundir a través de las redes sociales, de la página web del ayuntamiento, pues de todos aquellos medios de comunicación que se hagan eco de esta noticia, así que los jóvenes tendrán, si me ven, pues a mano seguramente al lado de este vídeo, pues ese cartel donde recoge toda la información que la empresa nos ha dado para que puedan mandar el currículum y cómo hacerlo.
0: Y cambiamos completamente el argumento porque el Ayuntamiento de Miguelturra presentaba los nuevos puntos limpios de proximidad, una apuesta firme por la sostenibilidad y la economía circular que acerca el reciclaje especializado al corazón de los barrios. El proyecto ha sido posible gracias a una subvención de la Junta de Comunidades de Castilla-La Mancha, financiada con fondos europeos y la colaboración de diversas áreas municipales. La concejala de Medio Ambiente, Pilar de la Torre, mostraba su satisfacción por la culminación de un proceso que ha calificado de largo y corto a la vez. Según ha explicado la edil, desde el Ayuntamiento estamos muy orgullosos de todo el proceso de este proyecto para adquirir los puntos limpios de proximidad y la obra realizada para su ampliación. De la Torre ha detallado que Miguel Turra cuenta ahora con dos unidades operativas. Uno se encuentra en la calle Granátula, junto al colegio María Elena Maseras, y otro en la calle Sabina, con calle Viñas. La elección de estas ubicaciones no ha sido casual. Según De la Torre, hemos querido elegir dos parkings que normalmente no están siempre llenos para evitar quitar plazas de aparcamiento y que fueran ubicaciones separadas entre sí en zonas residenciales para intentar acercar ese punto limpio a la localidad. Respecto a la funcionalidad de los dispositivos, la concejala ha destacado que hay 26 fracciones de residuos reciclables. La normativa que tenemos que cumplir todos los municipios intenta que seamos capaces de reducir la fracción resto, la que va al contenedor gris, intentando separar lo que no va ahí, como es el plástico, el cartón, el vidrio, y ahora viene una segunda fase para separar residuos que sí tienen gestores especiales, como por ejemplo las cápsulas de café, las radiografías, el aceite doméstico, los pañales, las bombillas o los fluorescentes, entre muchos otros. Finalmente, Pilar de la Torre agradecía el esfuerzo transversal de la Administración. Ha sido un trabajo de todas las áreas: medio ambiente, urbanismo, secretaría, contratación e intervención, con una coordinación excelente para cumplir los plazos, ya que tenemos hasta hoy, ha dicho, hasta el día 15 para justificarlo. Por su parte, Adolfo González, técnico de Medio Ambiente del Ayuntamiento, ha incidido en la necesidad de ponérselo fácil al ciudadano y ha destacado que la idea era facilitar a los ciudadanos el poder deshacerse de sus residuos. Los puntos limpios fijos son una solución imprescindible, pero siempre suelen estar algo más separados. González ha hecho hincapié en aquellos residuos pequeños que a menudo acaban en el contenedor equivocado por desconocimiento o comodidad, por lo que ha señalado que para cosas menos voluminosas, que no sabemos dónde tirarlas, como por ejemplo tornillos, cables, que al final acaban yendo a la fracción resto, se ofrece esta posibilidad. Además, el técnico ha recordado que este sistema responde a una exigencia global. Esto es el futuro, no es una decisión que tomemos nosotros, añadía. La recogida selectiva y separar en origen es algo fundamental que ya está en la legislación europea. Adolfo González también ha indicado que antes prácticamente no se generaba tanto residuo, pero ahora vivimos en una sociedad de consumo, de usar y tirar, y esa dinámica hay que romperla con la economía circular, intentar aprovecharlo todo y convertir el residuo en materia prima.
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Y continuamos en esta especial jornada de viernes, día 15 de mayo. Ah. ¿Y por qué digo especial? Bueno, pues hoy tenemos dos conmemoraciones. Hoy se celebra la festividad de San Isidro Labrador, con lo cual enseguida vamos a comentarles todos esos actos que se han programado, sobre todo y fundamentalmente para este fin de semana en el que tendrá lugar la romería, pero hoy también se celebra el Día de la Familia. Y como saben, la concejalía del Ayuntamiento de Miguel Turra, la concejalía de Familia, pues lo va a celebrar con tres actividades. La primera de ellas a las 12 de esta mañana en el Parque Doctor Fleming. Se procederá a la plantación de tres nuevos árboles. Y ya por la tarde, en la Casa de Cultura, a las 7 de la tarde, el doctor Javier Navarro, del Centro de Salud de nuestra localidad, va a impartir una conferencia-taller sobre primeros auxilios. Posteriormente, a partir de las 8, la Casa de Cultura acogerá el espectáculo del Mago Nacho, una cita gratuita dirigida a toda la familia. Y vamos ahora con esas fiestas en honor a San Isidro Labrador. Este fin de semana, hoy en este, en concreto, en el día de esta festividad, en este 15 de mayo, la Hermandad de San Isidro de nuestra localidad está realizando una jornada de convivencia entre agricultores y colaboradores de la cooperativa. Así que vamos al fin de semana, intenso fin de semana. Mañana sábado la jornada comenzará a las 10 de la mañana con migas populares en la cooperativa y a partir de las 11 el tradicionalísimo concurso de habilidades con tractor y remolque, que se va a celebrar, como también es habitual, en la cooperativa agrícola y ganadera de nuestra localidad. Los actos continuarán a partir de las 10 de la noche de mañana sábado y hasta la madrugada con el festival de música con disco móvil y los DJs Juan Esparta y Soánez en el escenario junto a la ermita de San Isidro.

0: Y llegamos así al domingo, el día de la romería de San Isidro, día 17 de mayo. A partir de las 10 de la mañana tendrá lugar la procesión del santo desde la parroquia Nuestra Señora de la Asunción hasta la ermita de San Isidro. También va a tener lugar, por supuesto, esa concentración de vehículos y agrupaciones engalanadas en la Plaza de la Constitución, desde donde partirán para acompañar al santo en su tradicional procesión. Durante esta procesión actuará la agrupación musical del Santísimo Cristo de la Piedad y tras la llegada a la ermita se celebrará una Eucaristía. Le seguirá, evidentemente, una jornada festiva donde la Hermandad de San Isidro ofrecerá el tradicional puñao y limoná, además de cerveza y migas populares. Y a partir de las 5:30 de este domingo, día 17, actuación de Carmen Macareno y su cuadro flamenco en el escenario junto a la ermita de San Isidro. Este programa lo pueden consultar cómodamente a través del portal web municipal, a través de miguelturra.es. Y últimos días para poder visitar y disfrutar esa exposición de astrofotografía que lleva el título Bajo el cielo de la Mancha y que se encuentra en la Biblioteca Pública Municipal de nuestra localidad, en la Biblioteca Casa de la Capellanía. Y también queremos recordarles esa exposición tanto de las obras ganadoras, como de una selección de trabajos finalistas del 15º Certamen de Pintura Rápida Villa de Miguel Turra, una muestra que reúne las piezas premiadas en esta edición y aquellas que el jurado ha considerado de especial interés artístico para su exhibición y posible adquisición por parte del público. Se trata de una oportunidad para apreciar de cerca la calidad técnica y creativa de los artistas participantes, así como la diversidad de miradas sobre los paisajes y rincones de la localidad. La exposición la pueden visitar en la Casa de Cultura de nuestra localidad hasta el 22 de este mes de mayo. El horario de apertura es el habitual del centro. Y vamos finalizando este tiempo de la información, lo hacemos recordándoles cuál es la farmacia que estará de guardia durante toda la jornada de hoy en nuestra localidad. Será la de Mónica Gesteira Martins, está situada en la calle José Mora, número 27, y el teléfono es el 926-27-21-53. Con respecto a la parada de taxis, el teléfono de contacto en nuestra localidad es el 926-24-20-20. Y así concluimos, aunque ya saben que nosotros continuaremos pendientes de toda la información de actualidad de Miguel Turra a lo largo de nuestra programación, una información que ustedes pueden consultar cómodamente a través del portal web municipal y una actualidad de la que pueden estar puntualmente informados siguiendo las redes sociales tanto del Ayuntamiento de Miguel Turra como de esta casa de Radio Miguel Turra. Así pues concluimos, pero quédense con nosotros aquí en el 107.9.
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1: De nuevo y tras 5 años consecutivos, Miguel Turra, desde su ayuntamiento y a través de la policía local, realiza esta campaña.
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0: Es grande, Víctor es grande. Como ninguno. Víctor Manuel, gracias.
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2: Muchas gracias. 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